0: 777 días, mirá qué lindo número, ¿eh?
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0: Bueno, acá tengo justamente, saludando a Gladys de Ruta 60.
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0: Y Sarita también, están ellas, están por allá, todas, todas. Y el amigo Liber también, ¿eh? A ver qué dice Gladys de Ruta 60.
2: Buenas noches, Jorge Daniel. ¿Cómo está? Bueno, muchas gracias por saludarme. Va el saludo mío para ti también. Y bueno, cada vez más lindo el programa, ¿no? Está precioso. Y pero bueno, pasa un tema a tu elección. Como siempre, son todos lindos, así que pasa uno a tu elección. El que quiera. Bueno, que estén todos bien, Jorge Daniel.

0: las referencias también de estar en la sintonía, de estar junto a la más linda, la más cumbiera. A ver qué dice por acá. Son los Palmeras, cumbia, cumbia, cumbia. Cumbia sobre el mar. Pero acá tengo Sarita que me dice por acá, buenas noches, Jorge y Daniel, muchas gracias por el saludo. Acá estamos con un temporal. Parece invierno, pero igual. No te dejamos solito, un abrazo grande para la familia de FM Universo Montes. Me dice Sarita, sí. Gracias por no dejarme solito, eso es lo más importante. Una vez me quedé en
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0: El tiempo ¿no? En el mes de octubre, realmente parece temporal, sí. Bueno, siempre que llovió paró, así que bueno, vamos a ponerle la buena onda y la buena música, porque bueno, para eso estamos acá, vamos arriba.

0: Bueno, tengo invitado acá a Mariela, la dama de la cumbia. Una invitación muy especial, que bueno. Va a estar llegando el 17 de octubre al Grande de Cannes, el lunes tempranito.
1: Ya qué lindo suena.
0: Para que todos disfruten de su canto, su fervor, su amabilidad, Mariela.

0: Bueno, la dama de la cumbia ahora es Pantera reversionado. Se viene el amigo Fulini de los Pagos de Soca. ¿Cómo está la linda gente de la ciudad de Soca? Adelante, Fulini, buenas noches.
1: Hola, Garrito, acá Feliberto. ¿Cómo estás? Escuchando acá el programa, muy bueno. ¿Sabes que estábamos hablando con la patrona? Que no me puedo acordar el nombre del amigo, el nombre de la orquestita de Choco, que era de ahí de Chichilla, no me puedo acordar el nombre. ¿No tendrás algún tema de gordito este para escucharlo, para recordar tiempos viejos? Que éramos muy amigos con el gordo. Dale un abrazo, mijo, que pase bien.

0: Bueno, Filiberto Fulini, grupo colombiano. Sí, ¿cuántas veces vino acá a tocar colombiano? Pará el teléfono un poquito, por favor.
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0: Vamos al aire, no podemos atender, dijo la compañera Susi. Mirá lo que tengo, el grupo colombiano, tengo por acá música típica, pero cumbias no tengo ninguna, che, mirá qué recuerdo, mirá. El amigo Di Gioco, grupo colombiano que estaba enfrente a la Chinchilla, este gran grupo colombiano que también tuvo integrantes de la ciudad de Soca. Lo que tengo por acá, mirá, es toda música típica que ya la voy a poner en manos para usarla. Es el choclo, también tengo 9 de julio, tengo Desde el Alma y tengo la comparsita del grupo colombiano. ¿Escuchamos el choclo? ¿Qué les parece? Bien, Felisberto, bien, muchas gracias.

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1: Qué lindo tango, del grupo colombiano, qué recuerdos. El maestro Gabino Denis. Por acá me dice Laurita por acá dice, Laura Hernández dice por acá, hola Jorge Daniel, ¿nos pasás un tema? Estamos escuchando de San Carlos, con mi hermana, cuñado y mis sobrinos, Laurita. Ya que estamos con este tango, el choclo, ahora es las margaritas.

0: Saludos grande, dice, me llamó Mario Jorge de Granare para agradecerme. No tiene nada por qué agradecerme.
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0: Saludos grande a la reina del camino, grita con las margaritas del maestro Gabino Deni. Después se vienen los colaboradores. Vamos a escuchar este temita. Ay, las margaritas.

0: Que no queden huella, que no, que no. Bueno, a ver qué me dice el amigo Fulini. El amigo Fulini de los pagos de Soca.
1: Gracias, Garro. Sos un genio. Un genio sos. El que tocaba de acá de Soca era el pelado Aníbal Duarte. Dale, muchas gracias.
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0: Gracias, Fulini. Un beso grande para vos y la señora. También para el Janito y para el Gustavito. Bueno, tantos años en la música.
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0: El maestro Nelson.
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0: Y Yoko ahí del grupo colombiano.
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0: ¿Cuántas veces estuvieron acá en el salón por ver?

Bueno, muy bien, acá dice la reina también. Anda, mate, un termo. Gracias, me pone la reina. La Negrita Ortiz de los Pagos de Camino y Grita Verdún. Apartamento de La Valleja.

0: Se va la hora volando. Los colaboradores están pendientes en un ratito. Robert el carpintero por la ciudad de Minas también está presente como siempre. A ver por acá. Mogambo, él soy yo de Mogambo. A ver qué dice por acá Robert.
1: Bueno, Jorge, se terminó el mate, voy a arrancar a trabajar. Si sale otro temita, Sol Negro por Juan José Borges. Lo hace precioso el tema ese.
0: Bueno, Robert, te voy a pasar el contacto de JJ Borges. Aún no lo ha grabado ese tema, así que no es muy imposible pasarlo. Lo hace muy bien, es cierto, sí. Ayer o anteayer estuve hablando con él. Pero bueno, mientras no grabe las canciones, no hay difusión en las emisoras, ¿verdad? Lástima, porque lo hace muy, pero muy bien el Sol Negro. El mago de los teclados, JJ Borges, gran amigo. Gran colaborador de la radio también, ¿eh?

mueva con el Mobambo, el volcán del norte. Bueno, ahora sí, pasé por encima de la rotonda por arriba. Apareció el Dula por acá, dice hola, hola. Rey de la cumbia en sintonía, Petele Cumbia. Hoy es viernes, el cuerpo lo sabe. Para saludar a todos en general, pasame el tema de Herederos para vos. Esos besitos nada más. Bueno, para María Soledad, un saludo arriba, che. Me mando unos stickers por acá donde dice viernes. Y el cuerpo lo sabe. Bueno, ya enseguida te lo hago llegar el temita de Herederos.

0: Qué recuerdo, ¿no? Esto fue por allá de Los Arenales, Paraje Los Arenales, en un cumpleaños que estábamos junto con el JJ Borges. Estaba tocando para un señor que cumplía año. Y bueno, yo estaba ahí con la música. Y se me ocurrió que si que él no se enterara. Y no se enteró y le grabé todas estas canciones hace años. No me acuerdo la cantidad de años, pero bueno, más de 15 años atrás, ¿eh?
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0: Por ejemplo, esta, mirá todas estas. Ah, estaba toque y toque nomás. Qué recuerdito, nadie tiene esto porque bueno, fue grabado en vivo. En ese cumpleaños de no me acuerdo cómo se llamaba el señor.

0: En minuto nada más, la gente de la Miguenza sonando en vivo, che. Vamos a hacer esta canción entonces, rumbeando para el quebrayugo, entonces dice así.
1: Acá recuerdito, también estaba la Miguenza ese día. Era una tarde muy linda. En un parque ahí del cumpleañero. Estábamos ahí, vamos arriba con todo, JJ Borges.

0: puede ver ahí, pueden apreciar que se movió un cablecito.
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0: Ay, la Juanita, cómo baila.
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0: Bueno, Estela, dice por acá Estelita. Buenas noches. Milico. Precioso el programa, estamos escuchando con Sergio. Pasanos la cumbia de los trapos. La cumbia de los trapos, no estamos seguros. Ah, sí.
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0: Se llama Sisi. Sí, sí.
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0: Saludando para Estelita Yenta y para Sergio Jiménez, mi compañero de la escuela.

0: A ver, Isabel de Solís, ¿cómo anda, Isabel? Bienvenida.
1: Buenas noches, Jorge Daniel. Espero estén todos bien. Muchas gracias por el saludo y por esa música tan linda de los guaguas. Espectacular, suena. Vamos arriba con todo, cariño para todo. Chao, chao.
2: Bueno, muchas gracias, gente. Yo solo tocar cumbia. Pero sin ritmo no puedo tocar cumbia. Me tienen que acompañar los muchachos, si no.
3: Un aplauso grande ahí para Borges.
2: Tienen que venir los músicos, si no, no podemos tocar. Solo como hago el ritmo. Bueno, vamos a hacer la última canción entonces en lo que tiene que ver a nuestra actuación y después hacemos algo con ellos, dale, impecable. Porque nos vamos a entender con los muchachos un poco. Vamos a hacer entonces la canción para despedirnos. Despertino el hombre de vuelta del hombre del cumpleaños, no me acuerdo el nombre. Nelson, che, Nelson, lo vamos a anotar acá en el cuaderno.
3: Nelson González.
2: Nelson González, sí. Ahí va, anotamos acá, impecable. Puede andar muy bien eso. Sí. Dale. Nelson González, bueno, vaya saludo para Nelson González, entonces. Arias el Adulón, ¿por qué el Adulón? Ah, lo escuché. 47 cumple, dice. Bueno, está, eso es importante, ¿vieron? Los cumpleaños se hacen para atrás ahora. Bueno, vamos a hacer la última canción entonces de Sonido Cotopaxi, entonces. Vamos a hacer, a ver. Ahí viene el hombre. Bueno, estaba dedicada para Nelson, entonces, Nelson González, entonces. Que cumple 47 años. Está. Bueno, para Nelson que cumple 47 años, vamos a hacer la última canción, entonces con esta nos vamos a despedir. Decirle a la gente, bueno, que ha sido un gusto para nosotros estar acá. Y agradecimiento a la invitación, bueno, a Nelson, a toda la gente, bueno, que lo ha acompañado, entonces, a la gente de la Miguense, entonces, que vamos a compartir alguna cosa ahí ahora, vamos a ver qué sale. Vamos a ver qué sale entre minutos nada más. Sí. Bueno, vamos a ver qué sale, dijo la Tota González. Ahí está. Sí. A ver, el hombre tiene un verso acá. A ver, un verso.
4: Bueno, para el Nelson, era allá de los Pagos San Ramón. Dijo, vamos a ver lo que sale, dijo la Tota González. Y le bajaba la bragueta al novio. Bueno, estaba arriba.
2: A ver lo que sale, y era vos. Bueno, vamos a hacer entonces. Vamos a hacer esto entonces, con esto nos despedimos. Ahora sí, vamos a ver qué sale después con la gente de la Miguense también. Esto que dice Manojito de Clavel, entonces, con esto le decimos hasta siempre, chau.
0: Bueno, muy bien, ahí estaba, Nelson González era el cumpleañero, con un versito medio verdecito. Pero bueno, estábamos en el cumpleaños ahí ese día. Espectacular. ¡Oh, mirá! El Douglas ya me envió el sol negro. Para Robert de JJ Borges. Muchas gracias, Dula. Mirá, acá lo tenemos, mirá.
2: El clásico llega ahora, sol negro. Vamos arriba la...

Pero impresionante por acá, Douglas. Lo único que está en un canal solo este tema. Y sale medio entreveladito ahí porque está en un canal solo. Bueno, se ve que lo grabaron de ahí de la fiesta. El Sol Negro. Ya lo vamos a tener bien grabadito. Realmente lo hace muy, pero muy bien. Y bueno, acá hay con dificultad para poderlo irradiar. Porque bueno, está en un canal solo. Y sale medio bajita. Este Sol Negro muy bien, De JJ Borges, un gran amigo que bueno. Hace canciones de todo tipo, Vamos a continuar por este lado, Me estaba pidiendo el Douglas de Herederos para Vos, esos besitos. Acá llega Herederos para Vos, que toque, que toque.

0: Bien. Muy bien, estamos atendiendo el 4317-3475.
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0: Muchas gracias. Primera vez que se comunican desde Mina, paso a la azotea. Saludos grandes a todos los que viven ahí en esos lares. Paso a la azotea, un poquito retiradito de la ciudad de Minas. Donde, bueno, yo nací ahí en la ciudad de Minas, soy minuano. Me llamó María, un beso grande para María, que está con su esposo Luis, con su hijito Darío, un beso grande para los tres. Gracias por estar. Dice, no se animaba a llamar, pero bueno, viste, son oyentes silenciosos.
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0: Que están siempre escuchando en la mañana, tarde y después también. Quedan después, que bueno, que queda la música de Universo que yo les dejo por acá. Siguen la sintonía. Qué placer hablar contigo, María, con ustedes. Con todo cariño para ti, para tu esposo Luis, para Darío. Un beso grande, Darío. Que le encanta la música al hijo, a Darío. Un beso grande, grande, grande, Darío, para vos. Y bueno, te queremos siempre.
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0: Siempre, a Darío, bueno, que tiene la alegría de poder escuchar la música. Lindo, un beso grandote. Me gustaría conocerlo un día, Darío,
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0: Y a todos ustedes también. Gracias, María, gracias, Luis. Y un beso grandote para toda la familia, en especial

0: Estamos entonces, los colaboradores van a estar saliendo después.
1: Y conmigo lo mismo.
0: Porque tengo por acá, bueno, un buen tema, unos buenos temas para... Para saludar por acá a la reina de Camino y Grita, Rudy también. Y acá tengo la reina de Camino y Grita, la Negrita, que también es su compañía, es la radio, somos nosotros. Y qué lindo, ¿no? Tenerla por allá también. Un beso grande, reina, para vos.
2: Buenas noches, rey de la cumbia. Bueno, gracias por tu saludo. Bueno, también quiero saludar, bueno, a todos medio rápido. A Rudy, que recién me saludó también. A Roberto Olivera, a Robert Carpintero, a Dula, su papá, su mamá, a la romántica, a Susi, a Margot, a Carlito Estramín, a Luchita, a Delia, bueno, para mi familia también, para Estela Mari, que le gustaba la margarita, que lástima, se lo te grabé, pero un poquito. Estela Mari también, que te está escuchando, de allá desde Quita. Le gustaba la margarita y yo se la grabé un poquito. Bueno, Freddy, que tengas un lindo programa como siempre. Y bueno, un gran abrazo y que tengas buena jornada. Un gran saludo para todos los conductores también, que hacen repetidos programas. Los que estaban y los que están ahora también. Todos los programas son lindos, Rey. Un abrazo y buena jornada. Chao, chao, chao.

0: tema de los alfiles que lo canta José Luis, un ritmo espectacular. Voy a pasar ahora después la versión de los alfiles. Bueno, tengo el amigo Rudy por acá. ¿Qué dice Rudy mientras busco?
1: Ahora escuché que Robert Carpintero, un saludo para él también, nombró a Juan José Borges, que grabó junto a toda su banda ahí también, que tiene la banda ahora, El Beso del Osito. Ese sí que lo estaban complaciendo, lo están pasando en la radio. Me parece que eso sí está descargado ya. Te encargo El Beso del Osito por JJ Borges, el chiquitín, como le dice Cachulo. Che, Jorge, sería en el cumpleaños de Garufa Abreu. Yo en los tiempos que trabajé utilero con José Borges, todos los años lo contrataban ahí de Garufa Abreu, ahí en los Arenales.

0: Bueno, Rudy, un beso grande para vos, ¿no? Ahí era Nelson González, el de cumpleaños. Saludos grande, grande, grande. Bueno, yo lo tengo el temita así de JJ. Yo otro día ya lo he pasado varias veces. Pero ahora va acá esta versión de Los Alfiles.
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0: La gran banda como son Los Alfiles han grabado en
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0: el nuevo cantante que tienen.

Alfiles, culpables son tus obras. Estoy viendo también el temita para Estelita, para mi compañero de escuela Sergio Jiménez, un beso grande para ustedes, a Robert también, y bueno, creo que nos va a dar el tiempo para compartir y para complacerlos a todos. JJ Borges con su banda también grabó otros temitas, no solo el beso del osito. Ni una sola palabra también la grabó con su banda. El pulpo de los teclados. Algunos le llaman el mago de los teclados, como le quieran llamar, es así. También está en YouTube el tema del besito del osito. Vamos con este que lo grabó anteriormente, así mirá.

0: la ladrona, los duendes de Santa Fe. Bueno, diciéndole a todos ustedes que tengan un buen fin de semana. Pasen lindo, lindo, lindo. Y bueno, que se levanten con un sí grandote para volver nuevamente con los pies en la tierra y la voz en el aire. El próximo encuentro, que pasen lindo. Muchas gracias por la buena onda, la buena atención y que no me dejaron solito en ningún momento. Nos reencontramos. Y bueno, ahora tenemos música en vivo. Pero bueno, ya estaremos retomando nuevamente, como todas las semanas, un cariño de siempre para todos ustedes. Gracias, me dice Estelita. Saludo grande para Sergio también, Estelita. Que tengan un buen fin de toda la gran audiencia y que pasen lindo, lindo, lindo, ¿eh? Así que bueno, gracias a quien les habló, quien estuvo con ustedes.
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0: Un servidor de la radio, 25 años por acá. Con la ladrona de mi corazón, Jorge Daniel, se va, se va, se va.
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0: Y gracias, que gracias a todos.
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0: Que pasen lindo, buenas noches. Y nos reencontramos. Chau, chau, chau, chau, chau.
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0 hora 16 minutos. 0 hora 16 minutos. 0 hora 16 minutos. 0 hora 16 minutos. 0 hora, 16 minutos.

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1: Es la 1 de la mañana, 11 minutos.

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0: Grabamos Fichón.
1: Son las 3 de la mañana, 24 minutos.

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1: Son las 4 de la mañana, 18 minutos.

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1: Son las 5 de la mañana, 16 minutos.

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0: gracias.
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0: Muy buenos días para toda la audiencia. Muy buenos días, señor Jesús Priario.
1: ¿Cómo le va, Donaldo Barquín?
0: Pero la verdad, muy contento.
1: Sí, un día intermitente, un poco de sol, una garuita, otro poco de sol.
0: Bueno, pero primavera. No, no vamos a hablar del tiempo, se lo dejamos para los metalúrgicos, eso, ¿no? Nosotros no nos metemos en eso.
1: No, es para...
0: En esos líos. Pero bueno, para aquellos que tenían dudas, si están sintonizando la 91.7 FM Universo, porque el señor Jesús Priario se confundió, escuchaba una música extraña. Bueno, hoy le pusimos un poquito de variación,
1: sí,
0: a la
1: mañana.
0: Sí,
1: la verdad que, ¿no?, me sorprendió. Digo, estaré escuchando y miraba el dial ahí en la radio y... Sí, y era, sí. Estaba la 91.7.
0: No sé, la verdad que necesitaba otra música, ¿no? Otra música, porque realmente venía para la radio y venía una camioneta del lado de Miguel, ¿sí?
1: Ajá.
0: Una pickup grande, gris, oscura, de ese tipo, digamos,
1: tipo
0: Amarok, una cosa así. Y la verdad que venía con una velocidad... demasiado alta para estar transitando dentro de un pueblo cuya velocidad máxima es 45 kilómetros,
1: sí,
0: por hora. Y aún habiendo una señal de pare, ¿sí?, al llegar a la avenida Centenario y de yo tocarle la bocina, esta persona cruzaba con la camioneta a todo lo que da. Venía un vecino, iba un vecino en moto desde el lado de la radio hacia, digamos, hacia el fondo.
1: Ajá.
0: Para el lado de la valleja, digamos. Y menos mal que vecino venía atento, que frenó y se tiró para un costado, casi se va a la cuneta. Y esta persona alcanzó a tocar el freno, pero siguió.
1: Qué impresionante.
0: Como vio que este hombre, buen hombre, frenó en,
1: claro,
0: la moto.
1: Es, ¿no?, la mía, dijo.
0: Y casi va. Sí, tocó el freno, pero siguió a todo lo que daba para el fondo. La verdad es realmente muy muy llamativo la inconsciencia total y absoluta de la gente que ingresa a un pueblo donde están las señales claras, porque allá adelante, cuando uno ingresa, se ve que la señal es 60 la máxima, luego pasa a 45, ¿sí?,
1: y el cartel de par.
0: Y es la velocidad del pueblo, y cuando llega acá está el cartel de pare, ¿no? Entonces,
1: lástima,
0: claro,
1: ¿no?,
0: después pasan las desgracias,
1: sí,
0: y todos nos rasgamos las vestiduras. Pobre, qué accidente. No sé si el hombre venía en su sano juicio, si venía realmente en sus cabales,
1: claro,
0: ¿no? Capaz que venía alcoholizado o drogado, no,
1: sí,
0: sé,
1: sí, sí,
0: porque la verdad,
1: puede pasar.
0: Una persona en su sano juicio no puede conducir a esa velocidad dentro de un pueblo.
1: Por supuesto.
0: Y menos cruzar una avenida y una señal de pare.
1: Claro.
0: ¿No? Realmente terrorífico.
1: Bueno, esperemos,
0: bueno,
1: que...
0: Hacemos un llamado, digamos, a la concientización.
1: Sí.
0: No hay ninguna necesidad. Yo, la verdad, no manejo a más de 40,
1: claro,
0: dentro de estos pueblos.
1: Por
0: de
1: supuesto.
0: De Migue, de Monte, porque... conozco a todo el mundo.
1: Claro.
0: Usted sabe qué triste sería, no hablemos de muerte, pero atropellar y lastimar a una persona, a un niño.
1: Sí, un niño, una mascota, ¿no? Un animal. Le tiran,
0: no,
1: de golpe, y si uno viene a esa velocidad en una esquina,
0: bueno,
1: no tiene posibilidad.
0: Cuéntele, don Jesús, a los amigos que estamos acá en el Estudio Mayor.
1: Sí, señor. El Estudio Mayor Isabelino Júpiter La Roca. Del querido y recordado Bachicha. Y los teléfonos para comunicarse serían el 43 17 34 75 de línea para llamadas y el 098 218 496 para mensajes de texto o de voz, preferentemente.
0: Exacto, mensaje de texto o de voz.
1: Ahí está.
0: Eso es lo ideal. No podemos atender llamadas en el celular.
1: Claro, claro. ¿No? Porque al estar conectado, ¿no?
0: Y bueno, la emisora se encuentra en la avenida Centenario, justamente. entre la calle 8 Don Roberto Muñoz y la diagonal 2 General Libercereña, el pueblo de Montes, departamento de Canelones, República Oriental del Uruguay, hemisferio sur de las Américas, en el planeta sur, planeta Tierra. Para, por algún extraterrestre nos puede escuchar, ¿no? Tomar claro, la señal sí. De... Porque mire que llegamos lejos, por sí. Internet llegamos por, a todo el mundo.
1: Por favor, por favor.
0: A todo el mundo. Por antena, bueno, tenemos las limitaciones que la unidad reguladora nos pone en cuanto a la altura de la antena claro. Y la potencia emitida, ¿no?
1: Seguro, sí. Pero algún extraterrestre podría comunicarse, un mensajecito.
0: Capaz que tiene una buena recepción ellos, qué sé.
1: Y ahí estaríamos apostando si le gusta más el folclore o el rock o no, o el tango.
0: ¿Tendrán internet en los platillos voladores?
1: Yo creo que debe tener, ¿no?
0: Capaz. Bueno, vamos a arrancar entonces este programa que se llama Voces del Uruguay, historias que dejaron huellas. No sé si nos quedó algo colgado para ir para avisarle a la gente, pero bueno, creo que no. Así que vamos a arrancar, entonces usted tenía algo por ahí de una
1: sí, como gente. Dijo don Numa Moraes, anduve revolviendo los recuerdos con un cucharón de luna, ¿no sabes? La polquita, ¿se acuerda esa polquita o no?
0: La verdad, no.
1: Es muy linda, después la vamos a escuchar un día.
0: Pero me gustó la poesía, ¿no?
1: Sí, la poesía que tiene es muy linda. Sí. Revolviendo con el cucharón, como le dije, encontré Los Cantores del Ceibal. Es un histórico dúo de folclore uruguayo surgido en la década de 1970. ¿Ah? Los integrantes Héctor Severino Pérez Ramírez y Juan Serafín Díaz, cuyo estilo y repertorio, que ya le pusieron un género que dice tradición de los dúos orientales del folclore. Mire qué lindo, ¿no? Ya somos, los dúos folclóricos uruguayos ya tienen como una tradición, ¿no? Ya tienen un género.
0: Sí, yo acá encontré un long play, una larga duración de vinilo.
1: ¿Sí?
0: Del año 73. Estamos hablando de 53 años, ¿no?
1: Sí, sí, señor.
0: Qué notable.
1: Cuya temática, dice, sus canciones retratan al hombre de campo, los paisajes rurales, las vivencias del pueblo y la identidad del litoral uruguayo. Bueno, de ahí si quiere mostrarle alguna seña... Para que alguien recuerde a estos muchachos, Cantores del Ceibal.
0: ¿Cómo no? Yo con muchísimo gusto, pero le recuerdo que acá no tenemos televisión, no hay imagen, no hay.
1: No hay.
0: No les puedo mostrar nada, les voy a hacer escuchar.
1: Tiene razón.
0: Así que bueno, vamos a escuchar del año 1973 a los Cantores del Ceibal en un tema que se llama Éxodo.

0: Y estábamos hablando nosotros, con los micrófonos abiertos.
1: ¿Sí?
0: Qué desastre que somos. Bueno. Que soy, perdón. Qué desastre que soy, que estaba, digamos, compenetrado.
1: Sí.
0: ¿No? Un poco en todo lo que estábamos poniendo.
1: Haciendo y estructurando.
0: Sí.
1: Porque acá hay mucho trabajo. Parte suya, digo, que anda conectándose con la gente.
0: Gracias.
1: Investigando.
0: Gracias, Jesús.
1: No, es la verdad, digo, vamos a quitarle mérito.
0: Ahí está la cortinita. Ajá. Y ya tenemos lucecitas verdes por acá, ¿no? Así que vamos a ver qué es lo que dicen los mensajes.
2: Buen día, Aldo. Buen día, Jesús. ¿Cómo están? Folcloreando un poco. Aquí les habla Richard de Armas. Y si tienen un tempito, les pido un tema de José Larralde al gusto de ustedes. Gracias y saludo a la audiencia y al pueblo tan querido y a todos los que nos escuchan por todo el mundo.
3: La casa y los llamamos amigos.
0: Bueno, muchas gracias Richard por tu mensaje. Muchas gracias por ese aporte para todos los que nos escuchan de todo
1: sí,
0: el mundo.
1: Qué lindo, sí,
0: o sea,
1: sí, muy bien.
0: No nos retrotraemos solamente al pueblo monte.
1: Por supuesto.
0: Como dice Richard, perfectamente nos escuchan de todos lados. Parte por antena, hasta donde claro. Llega la emisión y el resto. Pero bueno, Richard, te comento que nosotros ya traemos, digamos, estudiado sobre qué vamos a hablar, cómo vamos a hablar. Acá el amigo investiga mucho folclore. El palo de él es el folclore, es lo más fuerte, digamos, lo que más se apoya en el folclore. Y trae las cosas ya preparadas, la historia de esta gente, en este caso que está hablando de los cantores del Ceibal.
1: Sí, sí, y bueno, ya sé, don José Larralde es para la otra orilla, ¿no?
0: Claro,
1: pero José Larralde nos dio una idea, mire, el hombre, ¿no? Podríamos hacer voces del Uruguay y del mundo.
0: Otro programa.
1: Y arranca.
0: Seguimos de 14 a 16 y Beatriz no te deja entrar después a la chacra.
1: Y estaría bueno. Bueno, muchísimas gracias por estar ahí, Rich.
0: Tendríamos
1: Richard.
0: Que ampliar la edificación de la emisora y hacer una cocina, ¿no? Sí. Para que Beatriz y Estela.
1: Y para poner un catre. Por las dudas.
0: Sí, si seguimos así, capaz nomás. Sí, Richard. El programa es Voces del Uruguay. Con José Larralde, persona a la cual yo personalmente admiro muchísimo.
1: Ah, sí, sí, estamos ahí.
0: Y la verdad, la última imagen que vi de Larralde. Me dio un poco de cosita, ¿no?
1: Sí, está muy
0: de
1: viejito.
0: Pena, porque está viejito. Está viejito. Y yo tenía una colección de José Larralde hermosa y cometí el error de prestarla. Como cometí el error de prestar toda la colección de toda la discografía que tenía, que existía,
1: sí, sí.
0: De Alfredo Zitarrosa.
1: Wow.
0: También.
1: Esos tesoros que uno después los pierde y nunca
0: el tema
1: más.
0: Que me discutían que me lo habían devuelto.
1: No.
0: Sí, en dos personas distintas, ¿no?
1: Sí, sí.
0: ¿Qué va a hacer? Uno tampoco puede andar repartiendo puñaladas por ahí.
1: Claro, ¿no? Por supuesto. Algún ponchazo de vez en cuando, sí.
0: Claro.
1: Tanto llegar a...
0: O atravesar con una camioneta a 100 kilómetros por hora
1: sí.
0: El pueblo y una avenida, ¿no?
1: En mi infancia teníamos herencia para un hijo gaucho. Era un long play que teníamos en casa y cuando funcionaba era impresionante escucharlo, ¿no?
0: Y sí. ¿Qué herencia para un hijo gaucho era de los dos lados?
1: Sí, de los dos lados, sí, señor.
0: Era de los
1: sí,
0: dos
1: señor.
0: Lados.
1: Sí.
0: No. Era realmente.
1: Había que sentarse a escuchar.
0: Era una herencia.
1: Sí, ¿no? De verdad.
0: Porque era un long play en larga duración, herencia para un hijo gaucho, lado y lado. Impresionante.
1: Sí, sí.
0: Y bueno, ¿quién se despertó temprano? Calculo que había sido el Manchita que lo fue a rasguñar.
1: Ah, sí.
0: El amigo José Parodi,
1: don Chito.
0: El Chito, con que tuvimos el gusto de compartir el cumpleaños del amigo Gustavo Gilberto Lemos Vila en su casa.
1: Qué linda reunión, qué amena, gente muy muy linda, muy
0: la verdad que sí,
1: muy de charachera.
0: Lindas carnitas, comidas,
1: sí,
0: la verdad
1: que sí.
0: Mucha agua corrió, mucha
1: sí.
0: agua con gas, agua sin gas.
1: Frutada,
0: ¿eh?
1: Frutada de esa
0: frutada, sí, ese colorcito
1: sí, sí.
0: como de vino, ¿vio?
1: Sí, sí, frutada de uva creo que era, ¿no?
0: Dice el amigo Gito, buenos días, llovizna helada de sábado, como dice la canción, ¿dónde estará la primavera que no aparece? Con la cantora Gito y Machita del Barrio Nuevo. Ayer fue el McDonald's Día Feliz por los Niños y hoy es el Día del Locutor. ¡Feliz día para todos ustedes!
1: Mire, mire.
0: Para el jueves estuvo lindo el cumpleaños de Gustavo Lemos. Mire, mire, yo no lo había leído, acá está haciendo referencia.
1: Muy bien.
0: Lo pasé lindo, la verdad, Aldo y Jesús, Lemos y Lemos cantaron lindo. Saludos para todos. Lo hicimos cantar y lo hicimos recitar al compañero,
1: sí,
0: Gustavo,
1: bueno,
0: Lemos.
1: Ahora...
0: ¿Cómo correspondían? Ah, mirá, el Chito acá manda hasta videos, manda. Nos manda videos, nos manda fotos, me lo voy a pasar a mi...
1: Bueno, Chito, va a tener que ir al médico a revisarse los oídos, pues si dice que cantamos lindo, algún problemita debe tener. Pero
0: tiene
1: está.
0: Buen gusto el hombre.
1: Tiene buen gusto, ¿no?
0: Tiene buen gusto. La verdad que sí, que lo pasamos lindo. Sí. Fue un honor realmente que el amigo Gustavo Lemos nos haya invitado a
1: por
0: compartir
1: favor, sí, sí.
0: con él, ¿no? Este, y bueno, vino, no sé si toda la gente de La Torre, de FM La Torre, pero unos cuantos, ¿no?
1: Sí, sí, había mucha gente.
0: Creo que nos ganaban a lo de... Universo por amplia mayoría.
1: Sí, sí, por amplia mayoría.
0: Pero bueno, no era una competencia de emisoras. Lo pasamos muy lindo. Pero mire usted, qué casualidad. Y la gente no va a querer creer, pero es verdad. ¿Quién nos está saludando? El señor Gustavo Lemos. Acá está, dice: buenos días, queridos amigos Aldo y Jesús. En primer lugar, quiero agradecerles públicamente que hayan estado en mi cumpleaños con sus guitarras. Ha sido un gustazo, Gustavo.
1: Por favor.
0: Un gustazo. Y en segundo, felicitarlos por el hermoso momento musical y humano que nos regalaron. Ah, la verdad que fue un gusto, Gustavo. Fue un gustazo porque si no hubiera sido así, a esta altura de nuestras vidas, ¿por qué íbamos a aceptar una invitación para ir a un lugar a compartir con alguien que
1: claro,
0: no nos interesa?
1: Por eso, sí, no, no, por supuesto.
0: Ni el lugar, claro. Ni la gente. No, no, fuimos con el mayor de los gustos. Disfrutamos, canturreamos, y bueno, está. Eso es lo que uno más disfruta y más se lleva de la vida, ¿no? Las relaciones.
1: Claro, yo le mandé un mensaje agradeciéndole al otro día y digo, esas juntadas, ¿no? Como se dicen en Argentina, una juntada.
0: La juntada.
1: Son cosas hermosas que no se tendrían que perder. Digo, así como nos sentamos de repente a ver un partido de fútbol de un mundial, podríamos hacer algo por la cultura nuestra y juntarnos a hacer un poco de música, ¿no? Aunque moleste a algún vecino de repente, pero juntarnos a hacer un poco de música, ¿no? Es algo muy lindo para el alma.
0: Por supuesto que sí. Y se aprende, ¿no?
1: Pero, ¿cómo no?
0: Se aprende, se sacan piques nuevos para la guitarra, algún acorde, alguna forma de puntear diferente.
1: Claro.
0: ¿No? Versiones. El otro día escuché en un programa español una versión realmente de una chica que cantó solita con su guitarra, una versión de un tema nuestro, ¿no? Pero impresionante. No me acuerdo, es un tango que hace el Cigala. ¿Vio el Cigala del
1: Andaluz? Sí, sí, sí, sí.
0: Es un tema que hace el Cigala, pero de un tango, pero que esta chica no lo hizo como el Cigala, lo hizo de una forma muy especial y realmente me emocionó.
1: Qué lindo.
0: Porque, vio cuando no es un cantante cualquiera, sino que es un intérprete.
1: Claro, claro.
0: Y deja su sentimiento impreso en su interpretación, ¿no? Y realmente, y era una chica joven, me encantó. A los dos estábamos mirando con Estela, nos emocionamos los dos. El otro día fue, antes de ir a lo Gustavo, tú con Beatriz todavía no habían llegado, porque bueno, nos fuimos con Jesús al cumpleaños de Gustavo y muy mala idea, dejamos a las dos señoras solas allí, comiendo, tomando agua,
1: sí.
0: ¿No? ¿Sí? Lleno de latitas de agua estaba
1: sí,
0: la mesa.
1: Sí, la verdad que... Se ve que estuvo linda la reunión.
0: Jesús.
1: Sí, señor.
0: Te paso otro tema de los cantores de Ceibal.
1: Me gustaría.
0: Seguir hablando de los cantores de Ceibal.
1: Vio qué claridad que tienen esas guitarras y están lindas las voces, ¿eh?
0: Sí, yo digo, siempre hay que tener en cuenta, ¿no?, lo que es la tecnología y cómo se han ido modificando la calidad de las grabaciones, ¿no? Esta es una grabación de hace 53
1: sí,
0: años.
1: Sí.
0: Tampoco es la tecnología de hoy.
1: Por supuesto.
0: ¿No? Y digamos que los mejores artistas generalmente iban, si grababan acá, iban a hacer mezclas y ecualizaciones a Argentina.
1: Claro.
0: Algunos iban a hacer algunas grabaciones hasta en Estados Unidos, ¿no?
1: Sí, sí, otras a Brasil. Porque... La Ramona Carrero, que creo que tenía un disco grabado en Brasil, con sus arreglos, con sus cosas.
0: Y sí, por la cuestión cambia. Vamos a escuchar Samba del Olvido por los cantores del Ceibal y
1: muy
0: después
1: bien.
0: Usted nos sigue hablando de ello.
1: Ahí está.
0: Para no aburrir a la gente con tanta cháchara.

0: Me gusta nuestra cortina de los Ucará,
1: sí,
0: la maldición,
1: sí,
0: de Malinche.
1: Es muy linda. Después les voy a buscar el nombre del señor que la...
0: El autor que falleció.
1: El autor que falleció hace poquitos días, sí.
0: Y bueno, me gustan los cantores del Ceibal, si bien tenemos que reconocer que es una grabación que tiene 53
1: por supuesto,
0: años, ¿no?
1: Por su,
0: y gracias a la tecnología podemos acceder a ella.
1: Claro.
0: Porque si no, yo me acuerdo allá en Argentina había un loco de la radio que tenía en la casa, viste, como si fuera una biblioteca de pared a pared, del piso al techo, pero eran tres paredes de una habitación y eran todos discos.
1: Y sí.
0: Eran todos discos, porque no había forma de tener las grabaciones de otra manera, ¿no? Después, bueno, vinieron los cassettes, ¿no? Qué sé yo, después vinieron los CD, todo eso. Pero el espacio que ocupaba, que hoy lo tenemos en un cosito cuadradito así chiquititito,
1: por favor, sí,
0: cualquier cantidad. Pero bueno, cuéntenos más de los amigos del cantor Ceibal.
1: Bueno,
0: ¿dijiste los nombres de los integrantes?
1: Sí, señor. Sí, Héctor Severino Pérez Ramírez y Juan Serafín Díaz. Estilo y repertorio, ya lo dije, la tradición del dúo. El nombre inspirado en el ceibo, flor nacional de Uruguay, que simboliza resistencia y la belleza agreste del litoral y las costas del país. Canciones destacadas entre sus obras e interpretaciones de clásicos del folclore se encuentran temas como la que usted pasó recién, Zamba del Olvido, las más destacadas, ¿no? Desde el Cerro, Al Negro Ancina, Noches de Abril, Siriaco el Centinela, Tu Amor y la Lluvia. Y bueno, digo,
0: este disco se llamó Por lo Nuestro.
1: Por lo Nuestro, sí, señor.
0: ¿No? Y no es un nombre cualquiera.
1: No es un nombre cualquiera. Bueno, si usted le regala otra canción a la gente, yo busco en Wikipedia, porque ahora estoy acá en la IA, que es muy chiquita la...
0: Pero cómo no, usted me hacía mención...
1: La temática, sí.
0: Hacía mención a algunos nombres. Yo le voy a compartir Al Negro Alcina, si a usted le parece.
1: Bueno, cómo no.

0: Y continuamos entonces con Voces del Uruguay, acá el amigo Jesús Priario contándonos sobre los cantores del Ceibal.
1: Sí, Voces del Uruguay, historias que dejaron huella, y acá estamos sobre la huella de este dúo, ¿no? Que no fue muy, no repercutió mucho en al menos desde que yo vine a Montevideo, no se difundía mucho sus canciones, ¿verdad? Si bien digo, por la época que estamos leyendo, también estaba en auge Los Olimareños y otros dúos importantes que de repente le sacaban protagonismo. Pero tienen una calidad de voz muy linda, ¿no? Son voces muy claras. Acá dice, representan la esencia tradicional del canto del dúo uruguayo, caracterizándose por armonías vocales claras y un sólido acompañamiento de guitarra. Eso es verdad. Las guitarras están muy lindas. En 1973 grabaron y editaron su conocido álbum de estudio titulado Por lo Nuestro, como usted lo dijo, bajo el sello discográfico Seibo. Mantienen vigente la memoria y difusión de sus obras a través de espacios de difusión de música popular y redes sociales. Si te interesa conocer más, dice acá, les da otras, como el Facebook, para acceder a la música de ese dúo, ¿no?
0: Claro, vaya a saber cuál era el sello discográfico Seibo. Yo no me acuerdo, sí, honestamente, de ese disco, ¿no?
1: Bueno, y no tengo mucho más biografía de estos muchachos, no tengo mucho más detalles acá. Así que les podemos regalar algún poco más de música.
0: Pero cómo no, acá tengo, esto ya le digo, espéreme, que acá tengo, está una perlita, no sé si usted la habrá visto, la habrá encontrado. Acá déjeme que le pongo... Repítame, por favor, Jesús, los integrantes de ese momento.
1: Sí, déjeme, estaba ya volando para otro lado, pero ya los encuentro.
0: Juan Díaz y Héctor Pérez eran.
1: No. Ya le digo en un momentito.
0: Porque yo tengo acá una entrevista,
1: sí,
0: de los cantores del Ceibal, pero figuran Juan Díaz y Héctor Pérez.
1: Capaz que no son los... Ahora viene, acá ya viene. Héctor Severino Pérez Ramírez y Héctor Juan Pérez. Serafín Díaz.
0: Claro, son los mismos.
1: Son los mismos.
0: ¿Quiere que escuchemos a ver qué dicen?
1: Bueno, ¿cómo no?
0: Si a usted le parece que es muy largo, me hace una seña y yo se lo corto.
1: No, por favor, si estamos para brindarle a la gente
0: Lo peló. 20th Century Fox. Esto es en vivo y va directo, así no va, en crudo. Dice, les cuento, los cantores de Ceibal, dúo folclórico, Héctor Pérez, Juan Díaz, creado en los años 60, dice el video, ¿no? Perdón, creado en los años 60.
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0: Después de 15 años sin verse y sin volver a tocar juntos, volvieron inesperada y sorpresivamente el 15 de febrero del 2015.
1: Pero mire usted, qué linda sorpresa, eso no apareció acá.
0: Está bien. Este video. Fuimos a buscar a Héctor con la excusa de ir a dar una sorpresa a Juan, mi padre, que vive en Trinidad, en Flores, dice, ¿no?
1: O sea, los gurises.
0: Sí, parece que fue un hijo de él que hizo.
1: Ajá, eso. Qué lindo, qué lindo.
0: Y ahí se ve, bueno, ustedes no ven, yo sí, se ve el video que van en un auto a buscarlos. Yo pensé que era más expeditivo el video, que por ahí era más música y charla de ellos, pero
1: está bueno el aporte, ¿no? Porque ya sabemos algo de la vida de esa gente más allá del disco, ¿verdad?
0: Sí. Y ahí se encontraron después de tantos años.
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0: todo cantata ahí de entre familia, ¿no?
1: Claro.
0: Porque yo estuve pasando así el video, las imágenes, todo canto. Están los dos ya veteranos de hace 11 años. Pero está bueno, qué lindo, ¿no? Después de 13 años se volvieron a juntar. 13 años como el dúo Caminante, yo
1: ahí
0: también
1: está,
0: estuvieron
1: sí.
0: Separados, Olivera y
1: esas vicisitudes de la vida, ¿no? Que va,
0: Sí. Y sí, son esos caminos que a veces se separan, después se vuelven a juntar,
1: claro.
0: Se cruzan. Es así, pero bueno, entonces vamos a hacer escuchar un tema bien grabado, ¿no?
1: Ahí está.
0: De lo del Ceibal. En este caso va a ser Sueño de un Vals, ¿no?
1: Muy
0: Sueño
1: bien.
0: Sueño de un Vals. Déjeme ver de que no se me escape como hace un rato otra pestaña.

0: los llamados.
1: Buenos días, Aldo y mi hermano Jesús, ¿cómo pasaron? Tempranito, sí, me pude enganchar al programa. Me quedé picando cuando habló el hombre de Larralde, ¿no? Digo, bueno, si ponen de Larralde, le iba a pedir que me pasaran la canción Galpón de Ayer, pero bueno, es nacional, es folclore y bueno, es lindo. Tiempo feo por acá, por Artigas. Lluvia fea, aburridora, cambio del clima, pero bueno, con salud y escuchando la radio y el programa de ustedes, muy importante. A través de usted le quiero mandar un saludo a mi cuñado Luis Lenzuela y a mi hermana Graciela, que están ahí en Montevideo, viven ahí. Y bueno, y a ustedes un abrazo grande y que tengan un buen fin de semana, que Dios los bendiga. Y siempre el prometero para ver si va a llegar, me va a llegar. Abrazo.
2: Bueno, para el promesero, que ya me enteré que no solo puede venir a hacer asado, sino también buen ensopado, ¿no?
3: Sí, es buen cocinero, muy buen cocinero. Sí.
2: Entonces, y si le colaboramos con la nafta, por lo menos, para que deje de prometer y venga, ¿no?
3: Ah, claro, por supuesto.
2: Le mandamos por la onda unos litros de nafta en un bidón.
3: Bueno, le vamos a replicar el saludo a mi hermana Graciela, que es la mayor de las hermanas que está viviendo en Montevideo, y a mi cuñado Luis Lenzué. El saludo de Juancho y el nuestro acá.
2: Sí, total.
3: Que son
2: total.
3: Escuchas del programa, me hicieron saber. Así que les mandamos.
2: De los silenciosos, como
3: de
2: dice.
3: De los silenciosos, sí. Yo la tenía penada, digo, hasta que no llame a la radio no la vamos a mandar saludo, pero ahora a través de Aparicio.
2: No sé más.
3: Y bueno, vamos, ¿qué vamos a hacer? Tenemos que tener más llamadas acá.
2: Es medio extremista usted también.
3: No, y Luis Lenzuel es un hombre que cultivó el folclore. Y canta muy bien también.
2: ¿Ah, sí?
3: Podría aportar muchas cosas, de pedazos de historia ahí. Es un avezado folclorista también, así.
2: Pero,
3: que
2: entonces lo podemos invitar pena. Cuando venga el promesero
3: también,
2: ¿no?
3: Y juntarnos ahí
2: a
3: hacer
2: la
3: una juntada.
2: Es una buena guitarreada, una buena juntada.
3: Estaría buenazo, sí, cómo no.

0: Más que hasta lo invitamos a Gustavo Gilberto.
1: Y sí,
0: para hacer unos recitados.
1: Ahora le debemos al hombre la visita a la chacra.
0: Sí, yo esperaba el otro día que me recitara algo de él y,
1: sí.
0: Y bueno, me recitó algo que a mí particularmente me gusta
1: es
0: mucho.
1: Muy lindo,
0: ¿no?
1: sí.
0: Pero bueno, lo que pasa es que el hombre pone esa inflexión muy muy linda cuando recita,
1: sí,
0: ¿no?
1: Es un buen recitador.
0: No estos recitadores que están gritando todo el recitado.
1: No.
0: Y digamos como que no me sale la palabra. Es siempre igual.
1: Sí, claro.
0: ¿No?
1: Sí.
0: Gustavo le da inflexión al recitado. Igual que querido Carlitos Hernández, el mono Gambetta. Dios mío, cómo recitaba ese cristiano. Realmente me emocionaba. Y también teníamos acá al querido Jesús Bravo, el gordo.
1: Ajá.
0: El gordo Bravo, Jesús Bravo. Jesús también recitaba muy, muy, muy lindo. A mí me gustaba muchísimo cómo recitaba. Porque esa gente que te hace meterte en la historia.
1: Por supuesto.
0: En la historia del recitado, ¿no? Sentir todo lo que está contando realmente.
1: Y pasa como con un buen libro, ¿no? Cuando se está leyendo, se imagina. Y un buen recitador lo pone en la escena, lo pone en el lugar ahí, ¿no? A sentir lo que está contando, ¿verdad?
0: Cambiar
1: está muy bueno.
0: El clímax, digamos, ¿no?
1: Ahí está.
0: Como corresponde. Lo mismo la voz, el volumen.
1: Es impresionante.
0: Es muy importante.
1: Bueno, usted que tenía la cortina nuestra, que es tan linda esa cortina.
0: Sí, como no se escuche. Lo Zucará.
1: Bueno, esa obra fue de don Gabino Palomares Gómez, Comonfort, Guanajuato, 26 de mayo de 1950, y falleció ahora en México el 30 de septiembre de 2026, hace pocos días. Fue un cantautor y activista social mexicano, uno de los máximos exponentes del movimiento de la Nueva Canción Internacional, que hizo ese tema precioso, sí, que a nosotros nos gusta tanto.
0: La Maldición de Malinche.
1: Maldición de Malinche.
0: Ah, porque Malinche era una azteca mexicana, ¿no?
1: Sí, por supuesto.
0: Yo sí les escuchar un matrimonio mexicano que quedaron sorprendidos cuando yo les dije que acá era una canción muy querida y muy escuchada y que era de un mexicano.
1: Por supuesto.
0: ¿No? Que era un mexicano. Y la escucharon y realmente les gustó y se quedaron sorprendidos, ¿no? Pero bueno, imagínense si nosotros ignoramos cosas de un paisito de 3 millones y medio de habitantes.
1: Claro,
0: imagínense México.
1: Por favor.
0: ¿No?
1: Bueno, Maldición de Malinche fue creada o grabada en el 1978, que es una de las canciones más emblemáticas de ese movimiento que trataban de resarcir la historia de los indígenas, ¿verdad? Que están muy arraigados en México todavía, las raíces indígenas muy presentes, ¿no?
0: Por supuesto.
1: ¿Claro?
0: No. Usted va allá y se da cuenta. Lo mismo que cuando va a es muy fuerte, ¿no?
1: Sí.
0: Uno va a Estados Unidos y va a Los Ángeles, ¿no? California. Y usted ve que hay muchas caras, ¿no? Que se da cuenta que son mexicanos.
1: Claro, por supuesto.
0: ¿No?
1: Sí.
0: Se da cuenta, pues. Por digamos por los rasgos, ¿no? Como yo siempre digo, en Argentina hay muchos descendientes de pueblos aborígenes, de pueblos aborígenes, y son diferentes.
1: Claro.
0: No es como cuando hablamos de los negros africanos. Los negros africanos no son todos iguales.
1: Por supuesto, ¿no? Vienen de distintas etnias, ¿no?
0: Vienen de diferentes etnias y los rasgos son la altura, el cuerpo,
1: sí,
0: la nariz,
1: sí,
0: las orejas, los ojos, la forma de la cabeza, todo. Igual que vio cuando hablan de los chinos, y no son chinos, son vietnamitas, son coreanos, ¿no?
1: Sí.
0: Hasta los japoneses, ¿no? Los meten. Y no, nada que ver. Son orientales, sí.
1: Claro.
0: Pero son diferentes. Si uno se pone a mirar, son distintos. Y imagínense que ellos a nosotros capaz que nos ven iguales también.
1: Por supuesto, ¿no? Por supuesto. Bueno, hasta ahí quería traerle, digo, que lamentablemente falleció este señor, que nos dejó un legado precioso como esa canción, ¿no? Maldición de Malinche, entre otras. Bueno, usted dirá si quiere poner otra canción de de los cantores del Ceibal.
0: Los cantores del Ceibal, para despedirnos. No, bueno, yo creo que hoy, no sé si me equivoqué. Sí. Ah, no, el tema era el siguiente. Yo dije, sueño de un vals, ¿no? Y después me saltó una zamba. ¿Qué pasó? Ahora me doy cuenta que el sueño de un vals son 29 segundos nada más.
1: Ah.
0: Era como si fuera un, no sé, una muestra gratis para,
1: sí, sí,
0: adiós, sí. Susi, ahí pasó la compañera tocando bocina. Bueno, entonces ahora sí, ¿sabe qué? Ahora bajo el nuestra cortina y ahora sí vamos a poner Sueño de un Vals completa.
1: Muy bien.

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0: lo vieron llegar.
1: Bien, usted dirá.
2: Bueno, espero que le haya gustado a la audiencia, ¿no? Las canciones, este vals estuvo muy, muy lindo, muy elaborado, ¿no? No era tan fácil de cantarlo.
1: No, estos valsecitos picaditos, sí, rapiditos.
2: Son bravos.
1: Son bravos, porque a veces es mucha letra y como que hay que ser joven y tener bien los pulmones, ¿no? Sí,
2: por supuesto.
1: Y saber racionalizar el oxígeno, el aire, para no quedarse a mitad de camino.
2: Claro. Bueno, yo creo que hasta aquí, los cantores del Ceibal, para que la gente pueda buscarlos por YouTube, por Facebook, yo qué sé, por la herramienta que puedan. Creo que está muy lindo para escucharlo una tarde ahí entre mate y mate, ¿no?
1: ¿Por qué no?
2: Integrantes Héctor Severino Pérez Ramírez y Juan Serafín García. Los cantores del Ceibal.
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1: Y bueno, y vamos cumpliendo con los colaboradores de la emisora, ¿no es cierto?
2: Sí, es muy importante, ¿eh?
1: Le vamos recordando también que ahora existe la posibilidad de que los colaboradores contraten, ¿sí?, los avisos para ser pasados únicamente en los programas Voces del Uruguay y o Folclore de Acá a la Vuelta.
2: Folclore de Acá a la Vuelta, ¿sí? Sí, señor.
1: Y si quieren una grabación especial, yo personalmente se las hago con musicalización, con ruidos raros, con voces extrañas, capaz que te lo hago hablar a Jesús y todo, ¿no? En alguna publicidad, no hay ningún problema. Se comunican conmigo al 099-418-354, ¿sí? Por avisos en Voces del Uruguay y Folclore de Acá a la Vuelta, 099-418-354. Así se asegura que su publicidad sea emitida y escuchada por toda la gente que le gusta el folclore. Ay, por toda la gente que le gusta escucharlo a Jesús y le gusta escucharlo a mí, ¿no?
2: Y no solo folclore, porque usted ahora va a traer un tema muy lindo también, que no es mi palo, pero digo...
1: Está en Voces del Uruguay, claro.
2: Claro.
1: Digamos como que abordamos todos los géneros, ¿no?
2: Exactamente.
1: En este caso vamos a escuchar algo de rock and roll.
2: Rock and roll, muy bien.
1: Rock and roll... ya pasado, pero que dejaron huella.
2: Por supuesto.
1: Huella, por lo menos en lo que a mí respecta, me dejaron una huella interesante, ¿no? Que era un grupo que se llamaba...
0: Mis hermanos.
1: Perdón. El grupo se llamaba El Sindicato, ¿sí?
2: Mire usted.
1: Sindicato con Y. Uh-huh. Y con K, ¿no? Fue una música muy especial. Pero vamos a escuchar algo de uno de sus fundadores e integrantes.
2: Muy bien. ¿No?
3: Hola, queridos amigos. Soy Juan Descrescencio, integrante de una vieja banda de los años 70, El Sindicato. Agradezco a toda la muchachada del rock uruguayo por la invitación. Mis aquellas influencias fueron lo que yo escuchaba en la radio, en casa, que era tango y folclore. No tenía ningún incentivo ni vocación artística, ya que en un hogar pobre, como el de mi infancia, había otras urgencias. Y vaya si en mi familia las había. Lo que sí recuerdo es cómo la guitarra llega a mí. Brevemente les cuento. Los grises del barrio me habían hecho boicot y no me hablaban. Me dibujaban los muros con tres círculos, uno grande y dos pequeños a los costados. Y una leyenda refiriéndose a mi padre que estaba preso. Recuerdo que años después, y ya adolescente, vi el mismo dibujito, enorme, en la pared del Estadio Centenario. Pero esta vez la leyenda me dibujó una sonrisa y era menos hiriente. Abajo del dibujito decía, el cholo fuma. Un buen día pasó un vecino con su guitarra. Le pregunté dónde iba y si lo podía acompañar. Como era nuevo, aceptó. Era nuevo en el barrio. Y fue mi primer encuentro con la guitarra. Mi aquel amigo se llamaba Edgardo Morales. Fue uno de mis primeros amigos que juntos descubrimos las primeras zambas y milongas. Después tuve la oportunidad de estudiar con un gran maestro que fue Atilio Rapá, y más tarde con Jiménez, que al mismo tiempo, el profesor Jiménez, estudiaba con Martínez Ollanguren, con Calevaro, con Pereira Arias, en fin. Y fue este último, Jiménez, justamente que me entusiasmó para que formara un trío y me fuera a probar suerte a Brasil. Él me había dado algunas de sus composiciones también, que le hacíamos con el trío, un trío melódico. Me decía, mira, con estos temas vas a Brasil y te venís con una carretilla de plata. Y fue así que me fui a Brasil, dejé mi trabajo. Yo trabajaba en un almacén mayorista. formé un trío y me fui a Porto Alegre.

0: Bien, estamos escuchando al sindicato aquí en Voces del Uruguay, historias que dejaron huellas.
1: Muy lindo, ¿eh? Muy lindo. Leer.
0: Hay mucha musicalidad, sí, mucha señor. Creación, sí, mucho señor. Arreglo. O sea, no es chiqui pum pum pum. ¿No? Obviamente que puede no gustar, como pasa con cualquier género.
1: Por supuesto.
0: Dentro de un mismo género, con diferentes intérpretes.
1: Ahí está.
0: ¿No? Eso ocurre, lamentablemente. Lamentablemente no, gustos son gustos.
1: Claro, pero no se le puede quitar los profesionales que son, ¿no?
0: Me puede encantar el tango, sí. Y sin embargo escuchar un cantante de tango que no, la verdad, no me dice nada, ¿no?
1: Claro,
0: o una orquesta, o un guitarrista, qué sé yo, lo que fuera.
1: Exacto.
0: Así que bueno, si a usted le parece, no tiene inconveniente, le parece que continuemos escuchando a esta gente.
1: ¿Cómo no?
0: Del
1: ¿cómo
0: sindicato.
1: No.
0: Toda su historia, porque la verdad que está muy bonita, ¿eh?
2: Si alguna vez hay una oportunidad, le contaré mi detalle en mi estadía en Brasil. Que volví de ahí a mediados de 69, flaco y como libro primero, puro pelo y ojo. Pero traía en mi guitarra nuevos conceptos melódicos, armónicos, que me hicieron de alguna manera sobrevivir por lo menos los primeros meses, dando algunas clases, enseñando la novedad y algunas astucias que había aprendido en Brasil, que para los más entendidos les vendía acordes y les pasaba algunos estándares de la música brasileña. Según cuenta mi vecina, en Solveig Gurgitano, en una nota que me hizo en un diario neoyorquino, ella era una niña que jugaba en la vereda y veía salir de mi casa a unos raros personajes peludos y barbudos. Y entre esos nuevos amigos apareció Miguel Libichich, que estaba en el negocio de la compra y venta, y yo quería vender una de mis guitarras que había traído de Brasil. Simpatizamos y día después de ese encuentro nació el sindicato. Creo que fue en el mes de septiembre del 69. Miguel sugirió un nombre y yo le puse la I y la K y quedó el nombre del sindicato. Miguel tenía mucha fuerza y convicción y yo todo lo contrario. Y es porque a veces la pobreza te encierra y te limita en todo. Para salir del apremio económico que estábamos, porque Miguel tenía dos hijitos ya, los domingos teníamos nuestra actividad y vendíamos ajo, zapatos y guitarra eléctrica en la feria de Tristán Narvaja. Miguel tenía las influencias bitleras de la época y venía a pasar un tiempo con una banda en Argentina. Yo traía mi frescura y la novedad de la música popular brasilera. Y tratamos de amalgamar los dos estilos en el primer long play. Y ya en aquella época, ya el quinto sonaba y el candombe beat nacía como una bella flor entre las piedras. Una bella flor entre las piedras, ¿verdad? Anunciando una nueva identidad musical y temática. Y dentro de ese concepto creo que el sindicato se animó a hacer canciones con un contenido político, social, que no era habitual en las bandas de aquellos tiempos, tan influenciadas por las invasiones inglesas y argentinas.

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2: Y bien, continuamos aquí en Voces del Uruguay. Podrá gustarle o no gustarle, pero son Voces del Uruguay que realmente dejaron huella, porque el sindicato fue un grupo revolucionario.
3: ¿Cómo no? Y qué lindas canciones. Hasta ahora las que vamos escuchando, a mí me gustan mucho en lo personal.
2: Lo que pasa es que las letras eran realmente, como dijo él, de contenido social, político.
3: Por supuesto.
2: Y contestatario, ¿no? O testimonial.
3: Testimonial también, de, si se de quiere, una época.
2: ¿No? Vio que cuando no se quería decir de protesta, ¿no?, se decía testimonial.
3: Exacto.
2: Gente comprometida, si se quiere, más allá de que eran rock and rolleros y que hacían una música especial, unas fusiones extrañas, porque bueno, él anduvo por Brasil, no la pasó bien, pero aprendió,
3: claro.
2: Aprendió mucho de los brasileros en cuanto a música, ¿no?
3: No, y rompió el mito, ¿no?, de que el rock and roll y todo es para gente que está despreocupada de la vida y que solo le interesa divertirse y eso, ¿no? En este sentido, con estas canciones,
2: claro,
3: está demostrando que sí tomaban conciencia de
2: yo no sé
3: del
2: si en
3: sentido ese, social.
2: No sé si es en esta otra parte que les voy a hacer escuchar, pero creo que así, creo que sí, me parece. Vamos a escucharlo porque ellos hicieron una canción que tuvo mucha discusión y hasta acusaciones por apología del delito, que se llamaba La Fuga de la Carbonería. No sé si es esta parte. Vamos a escucharla, a ver.
3: Muy bien.
4: Los integrantes de la banda eran los siguientes. La primera formación era Juan Descrescencio, voz y guitarra, Miguel Ibichich, voz y guitarra, Santiago Poggi, teclados, Juan Carlos Tisi, bajo. Chichito Cabral tocó en dos temas del primer long play, pero no participó del grupo sindicato. Y Oscar Rial en baterías y coros, y también un elemento muy importante en los arreglos del grupo. En la segunda formación ya no estaba Miguel Ibichich, estaba Juan Descrescencio, Santiago Poggi piano, Mario Poggi nuevo, Juan Carlos Tisi en el bajo, Héctor Cacho Tejera en tumbadoras y Oscar Rial. Esa es la segunda formación del sindicato. La banda se creó unos meses antes que el Frente Amplio, y ya el sindicato era un grupo referente dentro del medio musical, dentro del pequeño medio musical uruguayo. Habíamos ganado un festival internacional Beat en Piriápolis con el tema La Fuga de la Carbonería. Y fue esta canción que generó ciertos conflictos, y varios diarios nos acusaron de hacer una apología a un crimen. También en algunas radios fuimos prohibidos. Pero nosotros realmente habíamos relatado un hecho histórico que aparentemente había llegado a mucha gente de diferentes generaciones, ya que los jóvenes desconocían el hecho histórico, mientras que los padres, los abuelos, revivían este hecho que había conmovido la quieta tacita de plata, como le llamaban en aquel tiempo a Montevideo. Con asombro, los hijos miraban a sus padres escuchando atentivamente a un grupo beat, ya que el del festival se transmitía en directo con una gran audiencia. Lo extraño en esta historia de la canción de La Fuga de Carbonería es que 2 años después el MLN utilizó exactamente el mismo túnel.

Corría el año 1931, año que la historia de la delincuencia recuerda con asombro. Ese día, 18 de marzo a las 14:30, la noticia que conmueve a todo Montevideo, una fuga planeada por varios penados, tiene rotundo éxito. Rosiña, cerebro de la banda y estando en libertad, compra una carbonería, El Buen Trato se llamaba, y bajo esa tranquila apariencia, logran realizar una de las verdaderas obras maestras de la ingeniería, haciendo un túnel que atraviesa 60 metros y penetra dentro de la misma cárcel. Rosiña, Capdevila, los hermanos Moretti, Boada Rivas y otros consiguen la libertad que tanto tiempo planeó.

0: Y bien, esa era la canción de La Fuga de la Carbonería del año 1931, en marzo del 31. 60 metros de túnel, se llevaban los carros llenos de bolsas que la gente pensaba que transportaban el carbón.
1: Claro.
0: Y en realidad era la tierra del túnel. Imagínese 60 metros de túnel.
1: Impresionante,
0: ¿no?
1: ¿Eh?
0: No, impresionante. Hoy por hoy hay una farmacia donde estaba el Buen Trato, la carbonería del Buen Trato. Ajá. La farmacia se llama El Túnel.
1: Mire qué lindo. Pero aparte, digo, como decían los muchachos, ¿no? Fueron vapuleados en su carrera y todo por algo que fue un hecho histórico. Hacía 30 años ya que había pasado, prácticamente.
0: Claro,
1: 20 y pico de años, ¿no?
0: Claro, pero claro, los acusaron de hacer apología del crimen, dice él, ¿no? Para mí sería como apología del delito.
1: Claro.
0: No sé si es realmente como se dice. Pero es relatar un hecho histórico.
1: Por supuesto.
0: A ver, si vamos a relatar la matanza de los colorados y de los blancos, ¿no es
1: claro,
0: cierto?
1: Claro, por supuesto.
0: Cuando en la guerra civil. ¿No es apología del delito?
1: Claro que no.
0: ¿No?
1: Es contar una historia.
0: Claro, o las batallas de Artigas, de La Valleja, de los españoles, de los ingleses.
1: Sí, eran hechos violentos en verdad, ¿no?
0: Si habrán degollado gente, ¿no? Porque a veces había estaba esa orden de no tomar prisioneros.
1: Claro, sí, sí. Daba mucho trabajo.
0: Daba mucho trabajo, llevaba costo, había que alimentarlo, había que abrigarlo, entonces era más fácil pasarlo de huello.
1: Sí, sí.
0: Bueno, tenemos unos mensajitos por allí.
1: ¿Ah, sí?
0: Antes de continuar.
1: Muy
0: sí,
1: bien.
0: Sí, vamos a ver qué es lo que nos dicen.
2: Y a Jesús, Aldo, ya que comenzaste el programa contando lo que viviste hoy en la avenida principal de Montes, justo en Uruguay se está desarrollando durante estos días la Semana Nacional de Seguridad Vial, bajo el lema Movilidad Segura, Compromiso Común. Muy interesante el programa. Gracias por rescatar y reconocer a esos grupos musicales con sus historias y canciones que todas pertenecen a nuestra cultura. Un abrazo para los dos.
0: Bueno, muchas gracias, Mónica, como siempre, por tus intervenciones y tus aportes.
1: Sí.
0: Muy interesante, ¿no? El
1: muy
0: tema
1: lindo.
0: De la seguridad vial y tú, Mónica, que andás en la calle muchas veces con tu auto, sabrás que lamentablemente uno se encuentra con esas acciones o maniobras que realmente uno no las entiende.
1: Por supuesto. Bueno, y nos deja contentos, digo, el aporte y, ¿no? Y la preferencia por nuestro programa también, viniendo de una persona de la cultura, como es ella, una referente de la cultura montense, ¿verdad?
0: Tal cual, sí, cómo no.
1: Una literata y que estamos muy orgullosos de
0: y que se toma su buen trabajo, su tiempo de andar por las escuelas.
1: Sí, sí.
0: ¿No?
1: Dejándole a los niños sus historias, sus... Y demostrando, ¿no?, que la vida con ternura es mucho mejor cuando habla de... en los libros de sus mascotas, les enseña a los niños a respetar todas las vidas, ¿verdad? No solo la nuestra, con nuestra forma, sino también distintas formas de vida, como son las mascotas, los pájaros, los animales, ¿no?
0: Y Gustavito también es muy mascotero, ¿eh?
1: Sí, sí, sí.
0: ¡Ave María! No, nos miró con cara fea.
1: Cuando le hice el chiste, vio.
0: Le dieron, tratando de darle una solución.
1: Seguro.
0: No, por el tema.
1: Eso fue usted, ¿no?
0: ¿Eh? No. Yo no fui. Otra persona que dijo.
1: Ah, sí.
0: Porque la perra, pobre Gustavo, le regalaron una perra que le ha mordido la oveja varias veces, ¿no?
1: Sí.
0: Entonces.
1: Yo le propuse una solución linda, pero creo que no le cayó bien.
0: Sí, sí, hacer un asado entre todos, juntarlo
1: claro.
0: Nuevo. Pero no, Gustavo, no, la verdad que no lo vi ni mover los labios.
1: No, por no echarme.
0: Sí. Tenemos otro mensaje allí de Florencia. Ajá. Que dice, feliz día del locutor, gracias por amenizar las mañanas, abrazo, Florencia. Bueno, gracias a ti, Florencia.
1: Muchas gracias.
0: Con toda la humildad del mundo, siempre decimos que no somos locutores, somos conductores, sí, que podemos amenizar la mañana, animar la mañana, eso sí. Pero
1: claro,
0: para ser locutor realmente hay que estudiar.
1: Hay que estudiar y nosotros estamos lejos de eso, ¿no, compañero?
0: Claro, sí, ¿no? El locutor lleva todo un estudio, vocalización. Veo que yo a veces me como las S's también.
1: Sí, sí, sí.
0: Pero cuando uso mucho las S's me dicen que me hago el porteño, claro, no me parezco porteño.
1: Claro.
0: O vio los aymara que usaban mucho las S.
1: Ahí está.
0: Como los aymara, los quichua, Eso se ve mucho en Santiago del Estero, en Bolivia, en México. Ellos acentúan mucho las eses al final.
1: Sí, ¿no? Hay un chiste, de un cuento de Landricina muy lindo, ¿no? Que le preguntan a un santiagueño cómo se llamaba y dice: Rodríguez, pero sin ese. Claro.
0: Bueno, y tenemos un mensaje de Joel por acá. Mire, Joel.
1: Ah, Curdún. Qué lindo.
0: Ay, le manda esta fotito, sepa usted, Jesús.
1: Sí.
0: Ahí está Joel con un nené, un bebé.
1: Sí, precioso.
0: Buen día, buen día. ¿Cómo están? Placer escucharlos como siempre. Gracias, Joel. Muy amable, muy lindo el niño, ¿no? Pa, ese no le hace falta sacar el ADN, ¿eh?
1: No, la verdad que...
0: No. Es igual el padre.
1: Sí, sí.
0: Tendrá algo de la madre, no sé, pero que se nota ahí el sello, ¿no?
1: Y ya son gauchitos, anda correteando por todos lados, ya...
0: Ya se lo, y tiene carita de medio de fatalito, ¿no?
1: Y me parece que sí. Pero va a salir bueno. Es descendiente de Benavides también, así que...
0: Pero a veces yo escucho gente que se queja, este niño que no para. ¿Y qué querés que haga un niño si no es jugar, por correr, supuesto, saltar,
1: ¿no?
0: Romper? Yo tenía problemas con mis dos hijos en cuanto al tema de los juguetes, ¿no?
1: Claro.
0: Porque el más chico era un tipo que usaba todos los juguetes, sacaba todo, desarmaba, armaba, rompía. El más grande no. El más grande guardaba los juguetes, los cuidaba, los tenía, ¿no?
1: Claro.
0: Era una cosa... Él le gustaba jugar, sí, pero jugar él. Él no compartía sus juguetes porque se los rompía.
1: Sí, sí, por supuesto.
0: El más chico no tenía historia. Dale, que es tarde. Y el hermano no le quería prestar los juguetes.
1: Sí,
0: ¿pero
1: imagínate.
0: ¿Y qué va a hacer? Eran de él.
1: Claro.
0: Entonces también hay que enseñarle al otro que respete, que el otro cuida sus juguetes y no quiere que se
1: claro.
0: los rompan, ¿no?
1: Por supuesto, por supuesto.
0: Ojalá que no estén escuchando mis hijos, pobrecitos. Bueno, y vamos a tener que ir a la cuarta parte del sindicato.
1: Muy bien.
0: ¿No? A ver qué dice este muchacho.
3: En los bailes, que era nuestro sustento económico, ya que el grupo militaba en el Frente Amplio, tocábamos y no cobrábamos. La gente en los bailes nos escuchaba y no bailaba. Era muy agradable y nos sentíamos como en un recital. De ahí que siempre había otras bandas, como Siglo, Totem, Killer, Delfines, que eran más bailables y tal vez menos aguafiesta como nosotros. Los conciertos de La Rosa, que fueron extraordinarios, fue un grato recuerdo del encuentro que hasta hoy perdura con Carlos Martín, productor del segundo long play del sindicato. Creo que después de Musicación fue el evento musical más importante de aquella época. En un mismo concierto se podía escuchar poemas de Neruda, un cuarteto de cuerdas, el humor de Pepe Vázquez y Buscaglia, al Totem, a Silva, al sindicato, a Galemire, a Jaime Ross, a Darno Jean. Carlos Martín en los conciertos de La Rosa reunió a músicos que después marcaron la música popular uruguaya y fue un actor y un gran contribuyente a la cultura de nuestro país. Con el tema de aquel viejo acorazado Gran Fespí que había recibido la orden de bombardear a Montevideo, realmente no pasó nada, era otro hecho histórico, pero fue una canción que quedó, que no pasó mucha cosa. Pero en cambio, con Para Hacer Música, Para Hacer, ganamos de nuevo el Festival Internacional de Piriápolis. Y eso nos dio un espaldarazo para llegar al segundo long play. Y también llevar más gente a los bailes, a los comités de base.

0: bien, el sindicato también, no solo la parte musical y arreglos, las letras comprometidas y el largo de las canciones, porque realmente eran canciones largas.
1: Canciones,
0: ¿no?
1: Largas, sí.
0: Eran canciones,
1: sí,
0: señor. Largas. No era la cancioncita de 2 minutos, 3 minutos, no, no. Eran canciones largas porque tenía mucho de musicalización.
1: Sí, y, ¿no? Y contenido también, ¿no?
0: Claro.
1: La historia, siempre redondeaban la historia y eso alarga un poco más las canciones, ¿no?
0: Y está bueno, más allá, yo lo hablaba con un señor payador al cual yo respeto, y él me decía, no tengo que cuidar lo que digo porque no quiero que sepan de quién hablo, ¿no? Este hombre me decía, yo, si son de este lado está todo bien, si son del otro lado para mí no van,
1: claro,
0: ¿no? Y yo le decía, pero vos fíjate que tú estás cuestionando,
1: claro,
0: a un cantor o a un payador o a un compositor o a un intérprete porque es de Peñarol o es de Nacional o es evangelista, mormón, protestante o católico, o es del partido azul, del partido celeste o del partido, claro, amarillo. Este, el artista es artista. Entonces, por tú sí, lo que tenés que escuchar es lo que el artista hace,
1: el arte,
0: y
1: ¿no?
0: Cómo,
1: claro,
0: lo hace,
1: claro,
0: ¿no? Más allá que después viene la cuestión de las canciones comprometidas, como la del sindicato.
1: Exacto.
0: ¿No? Este, que son testimoniales, o sea,
1: y más allá de nuestras visiones, ¿no? Propias, nuestra idea, ¿no?
0: Hoy, por ejemplo, ahí teníamos a Richard de Armas. ¡Chao, Susi! Allá va la compañera Susi en su auto. Susi baja las revoluciones, creo que pasó como 80 kilómetros.
1: Sí, la vamos a tener que tirar las orejas.
0: Y que pedía un tema de la radio. Y el promesero, Juan Aparicio, decía, pa, estaría bueno,
1: claro,
0: pero es del otro lado de la orilla, ¿no? Y más testimonial que la RALDE.
1: Por supuesto.
0: ¿Eh?
1: Impresionante, ¿no?
0: Porque súper testimonial.
1: Sí, sí.
0: O sea, no solo, bueno, en herencia de un hijo gaucho sabemos que es impresionante, ¿no? Pero después todos los temas, ¿no? Y acá tenemos muchas canciones, muchas milongas, muchas zambas que son testimoniales, porque te hablan del peón del campo, el sufrimiento del campo.
1: Claro.
0: Ahí tiene una canción preciosa que hacen los Copla Alta, que no me acuerdo de quién es el autor, que se llama Me Voy Para el Pueblo.
1: Ah, sí, sí, ¿no? Es impresionante esa canción.
0: La que vende, sí, la chacra, vende el campo.
1: Claro.
0: ¿No? Y realmente, yo la primera vez que la escuché, a mí se me caían las lágrimas, y eso que no soy hombre de haberme criado en el campo, en una chacra, ni cosas por el estilo.
1: Claro.
0: Pero digamos que una persona que más o menos tiene unos 4 dedos de frente tiene que saber de la importancia del campo. Sin,
1: sí,
0: el campo no hacemos nada.
1: Claro.
0: Sin el campo no hay vaca, no hay leche, no hay carne, no hay gallina.

0: y decir yo tuve una infancia feliz, en abundancia, me crié. Contó la historia y siguió su estilo de cómo se formó en el país real, ¿verdad?
1: Es como... No solo, te voy a cambiar una letra.
0: Sí.
1: No solo cómo se formó, sino cómo se forjó.
0: Se forjó también, sí.
1: Porque eso es lo que nos templa en definitiva.
0: Claro.
1: Porque aquel que se cría con todo, se le complica después dar el verdadero valor a las cosas.
0: Claro, ¿no? Por supuesto.
1: Porque a veces, vio que en los camiones se acostumbra a poner frases. En Argentina no hay camión que no tenga frases en los paragolpes y todo eso, ¿no? Y había una que a mí siempre me gustaba mucho que decía: no mires todo lo que tengo. Mirá lo que me costó.
0: Por
1: y el esfuerzo,
0: el esfuerzo que le costó,
1: ¿no? El esfuerzo que me costó. Porque claro, es muy sencillo decir, pa, mirá el rancho que tiene este desgraciado, el cero kilómetro que tiene. Pero ¿y qué sabe ese hombre cómo la pasó, cómo vivió?
0: Sí, el sacrificio que hizo,
1: ¿no? El sacrificio que hizo, cómo se forjó, ¿no? Cómo trabajó, ¿no? No es sencillo. No es sencillo, no, por eso no se puede prejuzgar sin conocer realmente la historia. Pero yo a lo testimonial, hay gente que no le gusta lo testimonial. Prefieren las canciones de amor, digamos, ¿no?
0: Claro, sí, sí.
1: A mí me encantan las canciones de amor. Vos sabés, Jesús, que a mí me gusta la melodía. No sé quién está llamando, querido oyente, pero pasale el número fijo donde puede llamar, Jesús, por favor.
0: ¿Cómo
1: me
0: no?
1: Está llamando una persona acá al celular y no podemos atender el celular, lamentablemente.
0: Le agradecemos si puede llamar al 43 17 34 75. Lo voy a repetir porque así le damos tiempo a cortar y agarrar un lápiz. 43 17 34 75 es el teléfono de línea de FM Universo 91.7.
1: Perfecto, ahora vamos a ir a escuchar la quinta y última parte del sindicato, pero antes un mensajito del querido Negrito Manrique, que hacía rato que no lo escuchaba, o que él no nos escuchaba a nosotros.
0: Claro, exacto.
1: O por ahí un oyente silencioso, como dice Susi, ¿no? Dice: ¿qué tal? ¿Cómo anda? Muy bueno ese programa. Vamos que vamos, sin ese, ¿viste? Porque es como se dice acá en Uruguay.
0: Claro.
1: Vamos que vamos. No
0: más.
1: Aquí también escuchándolos el Negrito Manrique.
0: Qué lindo, bueno, un abrazo grande.
1: Este es como Rada, ¿viste?
0: Sí, sí.
1: No le saquen el Negrito.
0: Por supuesto, ¿no? Es su identidad.
1: A mi hermana le decíamos, era la Negra.
0: Sí, sí.
1: ¿No? Mi hermana Lupe, le decían la Negra, porque era oscurita.
0: No, en mi caso tenemos una hermana que le decimos la Negra, que es Fátima, pero no, es blanquita.
1: Es blanquita.
0: Pero no sé, mi madre le puso ese apodo y ahí quedó.
1: Claro. Sí,
0: no
1: sí,
0: vamos
1: no.
0: A andar moviéndolo.
1: Sí, Lupe era la oveja negra de la familia. Era,
0: ¿no?
1: Y la hija era la Negrita.
0: Qué bien,
1: la Negrita.
0: Qué bien.
1: Bueno, entonces, gracias, querido Negrito Manrique, por comunicarte con nosotros. Y ahora vamos a escuchar la quinta y última parte del sindicato.
2: La verdad es que con el grupo ensayamos mucho, al menos 3 veces por semana. Y muchas veces a la salida de los ensayos nos esperaban los muchachos y nos pedían documentos. En fin, siempre ahí nunca hubo problema, ¿no? Siempre nos pedían documentos correctamente. Individualmente, los músicos del sindicato, yo creo que ninguno, mismo hasta hoy, yo no soy un solista, ni un gran músico. Pero éramos una barra de amigos complementarios, desde el punto de vista musical. Yo recuerdo que yo le mostraba un tema mío, desnudo, frágil, recién salido del horno. Le mostraba y poco a poco los muchachos lo iban vistiendo, le ponían colores, lo hacían más lindo, lo adornaban. Y al final del ensayo el tema ya no era mío, era el tema de todos. En respecto al Festival del Sol del querido amigo Leiras, tuvimos lo que se llamaba una salida triunfal, que anunciaba lo que vendría meses después. Aquellos jóvenes de nuestra edad, con palos,

como los monos en Odisea del Espacio, nos amenazaban a la salida del velódromo. Sobre la pregunta que me haces, ¿por qué los dos primeros discos no tienen título? La verdad que no tengo explicación del por qué esos discos no tienen nombre. Pero creo que las imágenes de la portada sugieren su contenido y el nombre de Sindicato, que es una unión y defensa de la clase trabajadora, lo dicen todo. La segunda etapa es extraordinaria por simple y evocativa, y fue un gran honor contar con ese gran plástico uruguayo, Palleiro. La etapa de los primeros es un collage, digamos, que fue idea de Miguel. Es un viaje en el tiempo al revés. Posiblemente creo que estaba inspirada en el tema del primer disco, que se llamaba Tren de Ratones.

0: Bueno, terminamos entonces con la exposición del sindicato. Yo le contaba a Jesús que cuando el sindicato se formó, yo tenía 4 añitos, ¿no? Y claro, habrá mucha gente, obviamente. Yo tengo 71 ya cumplidos, bien llevados. Y tenía 4 añitos cuando se fundó el sindicato. Sí, claro que escuché al sindicato cuando yo me metí en la música, ya por los 12, 13 años, que empecé a tocar la guitarra y acompañarme con unos amigos. Después armamos un grupo acá en Montes. Allá yo tenía entonces 14 años. Con 14 años empezamos con el grupo Z.
1: Qué lindo, ¿eh?
0: Haciendo música beat, ¿no? Y claro, muchos chicos o muchas personas que no son tan grandes como yo, pongamos que tengan de 50 años, y por ahí no la alcanzaron a mamar al sindicato.
1: Por supuesto. ¿No? Y quedan ahí.
0: Pero fue un grupo revolucionario en Uruguay,
1: sí.
0: Como lo fue el Quinto, como lo fue Toten, el Negro Rada, los Fatoruso, Mateo. Fue gente que, digamos, imprimió algo muy especial en lo que es nuestra música fusionada, obviamente.
1: Claro.
0: Que siempre decimos, no es un invento nuestro, son fusiones que vienen de las músicas aborígenes, españolas, brasileras, ¿no?
1: Por supuesto, sí.
0: Brasileras sí. También, porque acá contaban del sindicato que él se fue a Brasil y ahí tomó muchas cosas, aprendió muchas cosas. Mateo también,
1: Mateo también,
0: le pasó
1: sí,
0: lo mismo.
1: Sí.
0: Mateo se fue a Brasil, Mateo tocaba con la guitarra desafinada.
1: Claro.
0: Hacía temas con la guitarra desafinada, él la afinaba a su manera, ¿no? Y tocaba y la gente se volvía loca, ¿no?
1: Qué lindo, ¿no? Cómo la cultura va haciendo al hombre también, ¿no? Lo va formando, ¿no? Al artista, de una forma.
0: Yo creo que el artista que es un poco abierto, ¿no?
1: Claro, sí, sí.
0: Un poco abierto.
1: Que absorbe conocimiento.
0: Claro, porque si no, y aparte, si te cerrás a un estilo, digamos, te estás autolimitando.
1: Claro, exacto.
0: Te estás autolimitando. Acá con Jesús tocamos rancheras, vals, milonga, chacarera, muy hecho chacarera.
1: No, hemos hecho, ¿no? Y se tiene que largar con algún tango. Yo no soy muy de acompañar tango, digo, me falta un poco
0: claro,
1: de conocimiento todavía, pero
0: no, yo para acompañar, usted sabe, rascando y haciendo acorde, yo me la puedo rebuscar, pero el tema que acompañar tango como lo acompaño yo con los acordes, rascando la guitarra y cantar, ya se me complica.
1: Se complica un poco, ¿no?
0: Fue cuando me metieron también a tocar el bajo eléctrico y a cantar.
1: Ajá.
0: Me costó a lo primero. Porque no es lo mismo
1: claro, tener el ritmo de la guitarra,
0: hacer el ritmo de la guitarra y cantar, que puntear,
1: sí,
0: y cantar.
1: Sí,
0: o sea,
1: sí,
0: es diferente. Pero bueno, señoras y señores,
1: me sorprendió gratamente con el sindicato. La verdad que muy lindas canciones, un contenido muy claro, ¿no? Tenía esa gente de lo que estaban haciendo con y la musicalización, envidiable.
0: Sí.
1: Envidiable.
0: Bueno, vamos terminando con lo que es el programa Voces del Uruguay.
1: Sí, señor.
0: Para luego vamos a pasar a algunos colaboradores.
1: Muy bien.
0: Y luego vamos a empezar con el programa de folclore de acá a la vuelta. Ah, ¿le parece, don Jesús?
1: Pero precioso.
0: Todavía no
1: precioso.
0: Nos despedimos, pues. Nos despedimos de los que han podido escuchar Voces del Uruguay, por ahí no se pueden quedar a escuchar,
1: claro,
0: Folclore de acá a la vuelta. Después no se lamenten, no vengan con llanto que se perdieron el programa.
1: Ah, sí, sí. Hay mucha gente acá en la vuelta, como decimos, con muy buenos valores. Y
0: sí, vamos a hacer algunos comentarios.
1: Muy bien.
0: Vamos a escuchar entonces estos colaboradores.
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0: ¿No vio la canarita por ahí?
1: ¿Qué?
0: Se perdió, ¿no?
1: Se perdió la canarita, ¿no?
0: Se perdió la canarita, sí. Bueno, son cosas que pasan. Pero ahí está. Escuché. Vamos, negrito Luis Esquivel ahí. Bueno, aquí comienza entonces...
1: Folclore de acá a la vuelta.
0: Sí,
1: ¿no?
0: Señor, por FM Universo 91.7, emisora comunitaria CXC 219.
1: Ahí está. Y estamos en el estudio mayor, ¿no? Isabelino Júpiter La Roca, el principal estudio de esta emisora. Humilde, que todavía nos falta una platea, pero...
0: Bachicha, ya vamos a armar la fonoplatea.
1: Ya va a salir la fonoplatea.
0: Bueno, la emisora, para los distraídos que no escucharon el programa anterior, Voces del Uruguay, se encuentra en la avenida Centenario, entre la calle 8, Don Roberto Muñoz, y la diagonal 2 General Liber Sereñe, del pueblo de Montes, departamento de Canelones, República Oriental del Uruguay. Tenemos teléfonos para dejar mensajes y para llamar. Recién una señora estaba llamando el programa anterior, no sé quién era realmente. A ver si tiene el nombre, porque ahora me apareció acá. No me dice
1: tanto
0: el nombre.
1: Mientras tanto le voy a ir diciendo que el 43 17 34 75 es el teléfono de línea de FM Universo, ¿verdad? Y el 098 218 496 para mensajes de texto o de voz. Ya que, como dijo mi compañero, no podemos... recibir la llamada, ¿verdad? Por un teléfono que está conectado a la emisora, a las computadoras. Solo por ese hecho.
0: Se me prendió, no sé, yo sí. Le pediría que usted dé la vuelta, venga para este lado,
1: sí,
0: a
1: señor.
0: Ver la foto de la señora. ¿No será su hermana que escuchó que lo estaba llamando, estaba mandando mensajes, sea, ¿no? Le digo yo, porque no dice el nombre, tiene solo el número de teléfono y no dice quién es. Pero bueno, esos números fijos. Es la hermana del Señor Jesús,
1: sí.
0: ¿Vio que qué instinto que tengo? Lo tiro, es blanquita.
1: Es blanquita,
0: sí. Es blanquita. Lástima que no te pude atender, Blanquita, porque acá no podemos.
1: Graciela.
0: Ah, Graciela.
1: Graciela.
0: Ah, Blanquita es la otra.
1: No, Negrita es la otra. Usted está confundido.
0: Ah, Negrita.
1: Sí, sí.
0: Bueno, está Negrita, Blanquita. Es una persona. Repetile el número fijo, Jesús.
1: Ahí está. Graciela, para cumplir con la meta acá tendrías que llamar al 43 17 34 75.
0: Y ahí te atiende gentilmente el señor Jesús Priario Sosa.
1: Y si no, al 098 218 496, un mensaje de texto o de voz que también es válido, ¿verdad?
0: Claro, también, exactamente. Bueno, y ya con el tema de... Ahora está grabando un audio, ¿vio?
1: Ajá,
0: ahora
1: bien.
0: Está grabando un audio. Muy bien, por Graciela. Graciela, ¿no? No me vuelvo
1: sí,
0: a equivocar.
1: Sí, Graciela.
0: Graciela. Bueno. ¿Qué le puedo contar, don Jesús? ¿Sabe qué le voy a contar? Escuche.

0: el sábado pasado tuvimos una entrevista con ellos vía telefónica, y si bien iban a actuar el sábado a la noche en el 80+2 de Club Rausa, por razones del tiempo se cambió la grilla y ellos actuaron el domingo. Claro. ¿Sí? Este es el dúo Caminantes de San Jacinto, que hoy iban a estar entre mates y guitarras en Canal 10, ¿sabes? Sí, yo no tengo canales de aire, es un tema. Pero
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0: Muy disfrutable realmente.
2: Muy disfrutable. Lo puedo decir, pues estaba en la primera fila ahí en los asientos.
0: Nosotros.
2: Sí, nosotros, sí, escuchando ese grupo. Impresionante el dúo.
0: Caminando.
2: Genial. Los instrumentos preciosos, unas interpretaciones muy lindas y las voces de los muchachos muy, muy lindas.
0: Sí, sí, sí. La amplificación salió impecable. Sí, sí, sí. Impecable. Y bueno. Digamos que
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0: Tienen unos años tocando juntos, ¿no?
2: Sí, sí, sí, 30 añitos, ¿no?
0: 30 años, Dios mío. Sí. Y se conocen hasta por la pisada, ¿no?
2: Claro, y me gustó mucho el humor, la picardía que tenían para ¿no? comunicarse con el público también, ¿verdad? Eso es muy bueno en una actuación en vivo, que la gente que se anime, ¿no? Que trate de sacarle una sonrisa al público, además de dejarle sus canciones, ¿verdad?
0: Lo que ocurre es que, claro, con 30 años tocando juntos, uno ya sube un poquito más desestructurado.
2: Claro, con otra confianza.
0: Confiado, no solo en lo que hace, sino confiado en lo que hace su compañero.
2: Por supuesto, sí,
0: ¿no? Porque ya lo tienen masticadito, digamos.
2: Claro, ¿no? Y además al ir muy bien ensayados, les da otra soltura, ¿verdad?, en el escenario.
0: Sí, yo no les quise, o sea, vio que a veces uno molesta a los intérpretes, a los artistas, pidiéndole cosas, ¿no? Ellos ya traen su repertorio y
2: por
0: a veces pueden llegar a alterarlo un poquitito de acuerdo al ambiente que se ve, ¿no?
2: Sí,
0: en el lugar. Porque hay un tema realmente de Gustavo Cosentino que ellos lo hacen muy lindo, que yo lo amo, realmente ese tema me encanta. Que con tu permiso, Jesús, yo lo voy a compartir con el público.
2: Me parece muy bien,
0: ¿no?
2: Sí.
0: Y después vamos al mensaje de Graciela, ¿está?
2: Muy bien, bárbaro.

0: cantamos, gente? ¿Qué vale. viene ahora? ¿Vos va a cantar una canción o no se lo va a cantar una canción?
1: Bueno, pues canten
0: otro. ¿Después va a cantar?
1: Canten.
0: Bueno, pues entonces vamos a parar. Ya, acá por el Instagram ya tenemos gente que ya está aprendidito. Acá el amigo Braulio Fabra anda por ahí. Encantado, vamos arriba, loco. Muchas gracias por estar por ahí. La Rosy también que anda aprendidita. Y Claudio Romero también ya se unió a la transmisión de Sendas Tradicionales por el Instagram por ahí, che.
2: Muy bien.
0: ¿María va a cantar una canción?
3: No, hoy no puedo cantar.
0: ¿No? No va, ¿hoy no? ¿Por qué?
3: Está afectada la garganta.
0: Ah, tenés afectada la garganta, ay, pero es una cosa que...
2: El tiempo siempre... está complicado.
0: Es siempre, total. Hábil declarante la mujer, ¿eh? Si no hay, no se arregla el contrato.
2: No, acá no he venido. Acá no he venido a pedir para cantarnos.
4: A Hugo de León, que está en sintonía, y a Esteban Osano, que nos dice buen día, buen programa, como saben, hacerlo siempre. Los vi hoy. O sea que está.
0: Vamos arriba, vamos arriba.
4: La gente se levanta temprano, la gente, ¿no?
0: Nada, la gente.
4: María no. Esther Isidoro Bustelo. Hola, buen mediodía. ¿Cómo oídos? Los sábados al mediodía, amigos.
0: Qué lindo, qué lindo.
4: Juan Carlos Vidal, perdón, escúcheme una cosa, alias el Pulga. Buen día, abrazo grande para todos ahí. Bueno, saludo inmenso para el Pulga, toda la comandita ahí y todo Santa Rosa, por supuesto.
0: Que ayer, el sábado pasado, justamente también tuvieron el
4: la fiesta del pan y el vino.
2: Fue un éxito. Año fue un éxito. La fiesta del pan. Bueno, ahí estábamos compartiendo a
5: los muchachos del dúo Caminantes.
2: Los muchachos del dúo Caminantes, ¿no?
5: Qué linda canción, ¿eh? Qué linda canción.
2: Se me arma. Vamos a escuchar este tema que vos lo empezaste a hacer el otro día con Gustavo.
5: Sí.
2: Muy, muy lindo, ¿no?

0: Bueno, esto es en vivo, ¿eh?
1: Esto es en vivo.
0: En vivo de la del programa que hace el dúo Caminantes, programa que armara digamos don Gaudilio.
1: Sí.
0: Gaudilio Lorenzo, que es el programa de folclore más viejo del Uruguay, ¿no? Tiene como 68 años, creo, el programa.
1: Sí, creo que ya cumplía 70, ¿eh?
0: Sí, y bueno, Gaudilio Lorenzo ya está grande, el hombre. Ellos empezaron el dúo Caminantes acompañándolo a Gaudilio, y ahora últimamente, bueno, Gaudilio no estaba pudiendo ir, van ellos dos solos. Pero continúan con ese legado. Gaudilio Lorenzo es también de San Jacinto.
1: Qué lindo, ¿eh?
0: Sí. Es también de San Jacinto, así que bueno.
1: Y esto es folclore de acá a la vuelta también.
0: Folclore de acá a la vuelta. Y tuvimos la posibilidad de disfrutar con ellos una corta entrevista, porque claro, ellos tienen el programa de 12 a 1.
1: Claro.
0: En FM Continental de Pando. Pero los pudimos disfrutar en el 80 más 2 de la Institución Social y Deportiva Rausa.
1: Que muy, ¿no?, lindo, muy lindo la fiesta, ¿eh?
0: Así que estuvo bueno.
1: Sí.
0: Así también, bueno, convengamos que disfrutamos a los del pueblo,
1: por supuesto,
0: ni a los del pueblo, a Raúl y Raúl, Raúl Iriarte y Raúl Pitamilio, allí en el almuerzo criollo, ¿no? Como al amigo Miguel Peña y Juan Carlos Setimano,
1: impresionante, ¿no?
0: En las payadas, la acompañando payada. El señor Jesús Priario ahí con la guitarra, ¿no? Un poquito complicado el señor Jesús Priario, porque no tenía retorno.
1: Sí, bueno, no sé, pero son esas cosas aquí.
0: Sí.
1: Uno hace la entrega igual, digo, con el corazón, y si sale bien o sale mal ya no es problema, ¿no? ¿Qué va a hacer?
0: Le echamos la culpa al sonidista.
1: Sí, le echamos la culpa al sonidista. Pero fue muy disfrutable el encuentro, los vecinos ahí que colaboraron con el club, eso es muy importante.
0: Sí.
1: Un club que hace mucho sacrificio por mantenerse, como cualquier cosa, ¿no?, que uno quiera brindarle al pueblo, lleva un sacrificio, ¿no?
0: Y también a la amiguense, que si bien no folclore de acá a la vuelta.
1: Por supuesto, ¿no? Sí. Los muchachos
0: son nuestros vecinos, sí, de acá de Migues, ¿no?
1: Sí, impresionante. Bueno, muy linda. Muy
0: que
1: linda.
0: Cumplieron 21 años.
1: Qué
0: no, no es folclore, pero bueno, vale la pena recordar.
1: Sí, sí.
0: Y después, en el escenario, también tuvimos a Estampas del Sur.
1: Sí, que no me pude quedar a verlo realmente. Sí.
0: Estampas del Sur, que bueno, de gente de Empalme Olmos, ¿no? Que bueno, el otro día regalaban un pendrive.
1: Ajá.
0: Con los nuevos temas a la mejor pareja de baile. Pido disculpas porque estoy escuchando la transmisión de los caminantes por el otro lado, ¿no? Y yo les voy a compartir algo de lo nuevo, ¿le parece, de Estampas del Sur?
1: Me parece muy bien, sí.
0: Vamos a escuchar del amigo Fernando Saavedra, Historias del Pasado. ¿Le gusta?
1: Bárbaro, ¿cómo
0: si
1: no?
0: Si llego a enganchar de nuevo al caminante que vea mi mensaje, los ponemos.
1: Ahí está.

0: Hola, buenos días, gente. Aquí habla un cuñado de Jesús para decirle, lo hemos estado escuchando todo este tiempo, pero no teníamos tiempo de poder mandarle un mensaje. Bueno, un saludo para ustedes. La verdad que lo escuchamos todos los sábados. Y él me nombró, entonces, y me penó. Entonces quiero decirle que ya cumplí. ¿Está? Un abrazo fuerte para ustedes. ¿Está? Muy bueno el programa, me gustó.
1: Bueno, don Luis, ¿qué dijo que no lo nombré? Pero yo lo nombré, ¿verdad?
2: Yo estaba tengo escuchando acá
1: tiene...
2: a los caminantes que están en el otro programa,
1: Ajá.
2: porque les mandé un mensaje a ver si no.
1: Y se podemos conectar con
2: Sí,
1: él.
2: sí, nos saludaban.
1: Bueno, un abrazo, Luis, gracias por estar ahí. No, te nombré, sí, cómo no. Y bueno, me alegro que te haya gustado el programa. Nosotros acá, desde este punto de la orilla del departamento, como estamos en Montes, está casi bordeando, cayendo para el lado de La Valleja, el pueblo Montes. Tratamos de rodearnos y darle a conocer a toda la gente que hace folclore, que andan la vuelta acá, luchando con sus músicas, con sus creaciones.
2: Sobre el arroyo Solís Grande.
1: Ahí está, pegadito al arroyo Solís Grande, estamos ahí. Desde este punto, mi compañero Aldo Barquín se le ocurrió hacer folclore de acá a la vuelta, un título muy lindo que me agradó, y bueno, estamos invocando a todos los artistas que quieran dar a conocer su obra, que se acerquen a los teléfonos que ya le habíamos dado. Que los vamos a repetir en un ratito para que vayan tomando nota.
2: Mi teléfono es 099-418-354.
1: Ahí va. Y el 092-887720 es el teléfono de Jesús Priario. Pueden llamar o enviar un audio, decir, bueno, quiero que den a conocer esta canción, a ver si les gusta. Y le proponemos a la audiencia, que es el verdadero juzgado, ¿verdad? Los jueces son ellos. Nosotros simplemente vamos a hacer un nexo entre el artista y los escuchas. No tenemos la capacidad de juzgar las obras. Con gusto vamos a difundirlas, ¿verdad?
2: Claro, eso es una cuestión de gusto.
1: Claro, por supuesto.
2: No, una cuestión de gusto. O sea, es como cuando te piden un tema.
1: Claro.
2: ¿No? Por ahí me piden un tema de un intérprete que no me gusta ni el tema ni el intérprete, ¿no? Pero yo tengo una obligación para con el oyente.
1: Claro, por supuesto.
2: Que está solicitando ese tema, porque a él le gusta.
1: Claro.
2: A mí puede no gustarme, gustarme menos, gustarme más. Y bueno, es así, como yo le dije el otro día a un amigo en referencia a cierta emisión de la emisora con
1: Ajá.
2: la cual él no estaba de acuerdo, y yo le dije, escuchá Radio Sarandí, escuchá CW53, Radio
1: Claro.
2: La Valleja Mina. O sea, no hay ningún problema. O sea, nosotros, primero, no nos creemos, ¿sí?, ser el super gran programa ni tener la super gran audiencia ni nada por el estilo.
1: Claro que no, claro que no.
2: Al que le gusta, le gusta. Es lo mismo que cuando tocamos la guitarra y cantamos con Jesús. Obviamente habrá gente que le guste, habrá gente que le guste mucho, y habrá gente que podrá decir, pero estos viejos ahora se pueden a tocar, si hubieran empezado a tocar a los 15 años, capaz que
1: llegaban a algo.
2: Llegaban a algo, o aprendían a cantar o a tocar, ¿no?
1: No, pero nosotros, digo, haciendo uso de este micrófono comunitario, ¿verdad? Queremos insistirle a la gente que muestre su obra, que muestre sus canciones, que se arrime, que acá están los micrófonos abiertos para ellos, y como les digo, va a ser el pueblo, la gente, que los va a dar un veredicto de, ¿no?, si van por el buen camino en su obra o
2: claro,
1: no.
2: Claro, digamos, hace poco estuvo Niver Bentancur, y
1: sí,
2: realmente fue un programa muy emocionante, porque Niver tiene unas letras hermosas,
1: impresionante,
2: letras
1: impresionante,
2: que hablan de su pago, de su vivencia,
1: sí, sí,
2: de los personajes de su pago, de acá del otro lado del puente, digamos, de La Valleja. Fue compañero sexto año en la escuela 92 de mi señora, de Estela Vallegra. Llamó cualquier cantidad de gente y mandó mensajes cualquier cantidad
1: claro.
2: de gente. O sea, Creo que más que nunca, honestamente.
1: Lo tenían fresco en la memoria, aunque él pensaba que como que se habían olvidado porque está un poco lejos, ¿no?
2: Sí, y fue muy, muy emocionante.
1: Fue muy, por favor.
2: Muy movilizante, realmente.
1: Sí.
2: Bueno, porque es un artista que da lo que sabe y lo que puede con
1: y
2: el
1: lo
2: corazón.
1: Que siente, y lo que siente.
2: Claro. Obviamente, porque lo que escribe, escribe lo que siente.
1: Sí.
2: Si no, uno no... Amén de tener esa facilidad para escribir, ¿no?
1: Sí, sí, sí, señor.
2: ¿Tenemos otro mensajito acá?
1: Muy bien.
3: Buenos días, muchachos. ¿Qué tal? ¿Cómo andan? Hermoso programa en el día de hoy, el sábado de mañana. Precioso programa. Bueno, que tengan un buen fin de semana todos ustedes y todos los que hacen radio, que los tienen siempre escuchando buena música. Un cariño grande. Que pasen bien.
2: Bueno, muchas gracias. Néstor Rodríguez era el que nos mandaba
1: muy bien, don
2: ese
1: Néstor.
2: Mensaje, ¿no? Y bueno, estábamos escuchando hace un ratito y ahora pueden escuchar más. A ver. Estampas del Sur. Haciendo otro tema del amigo Fernando Saavedra.
1: Bueno, sí.
2: Soy uruguayo.
1: Qué lindo.
2: Ah, te lo perdiste ese tema, ¿no?
1: Sí.
2: La gente gritaba acá en la cancha, ¿no? Y bueno, le queremos contar...
1: Sí,
2: ¿no?
1: Que el sábado 24, ¿verdad? Va a estar Estampas del Sur acá en la emisora. Va a ser un placer recibirlos. Y vamos a tratar de acomodar todos los micrófonos para que puedan los muchachos tocar cómodamente.
2: Sí, aclaramos que va a ser un plantel reducido.
1: Claro.
2: No va a ser todo el grupo.
1: Por supuesto.
2: Y va a ser un acústico, ¿no?
1: Claro,
2: o sea,
1: sí, sí.
2: No va a ser con todos los equipos, amplificación y... sino que va a ser un acústico, perdón, que se va a tomar el sonido de aire.
1: Por supuesto.
2: ¿No? El sonido de aire con micrófonos de estudio, como corresponde, ¿no? Y bueno, vamos a tratar de que salga lo más lindo posible.
1: Claro.
2: Ellos también estuvieron el domingo en el 80+2 de la Institución Social y Deportiva Rausa. Y si bien tienen temas muy lindos, yo estoy seguro que ellos cambiaron el
1: repertorio.
2: Uh-huh. Porque el ambiente estaba picante.
1: Claro,
2: ¿no?
1: Claro.
2: Y tocaron rancheras y polcas que a mí no me daban malas piernas, ¿no? Claro, pues, darle las rancheras a las polcas ahí en el medio del campo.
1: Claro.
2: Pobre cancha de fútbol, pobre campo deportivo, ¿cómo habrá quedado?
1: Sí, sí.
2: Bueno, por lo menos esa zona habrá quedado que era un chiquero.
1: Y como dice don Chito, ¿no? Yo estuve moviendo el bote también de tarde con la amiguense y claro, después las patas no me daban. Y había que ir a atender la chacra, los animales.
2: Tengo un video para mostrarte que me mandó la señora Marina Lema.
1: Ah,
2: sí,
1: mire.
2: Muy amablemente, sí. En donde quedamos escrachados ahí.
1: Pa, no me diga, no me diga.
2: Y ahí me doy cuenta que yo no nací para bailar.
1: No, no, yo tampoco, lo hago por obligación.
2: me muevo y disfruto la música.
1: Sí, claro.
2: Pero digamos que no me muevo con la gracia.
1: Con la elegancia y un cisne, no.
2: No, para nada, para nada. Digamos, estoy más cerca de una orca, ¿no? Que
1: bueno.
2: De un cisne, si vamos al agua, ¿no?
1: Ahí está
2: Estampa.
1: Bueno,
2: del Sur.
1: Soy uruguayo, dijo.
2: Sí, lo vamos a poner desde el principio, soy uruguayo.

0: Bueno, estábamos escuchando ahí a Estampas del Sur.
1: Sí, señor. ¿Sí? Muy lindo suenan los muchachos.
0: Soy uruguayo.
1: Que van a estar, si Dios quiere, el 24, sábado 24, ¿verdad? En Folclore de acá a la vuelta.
0: Exacto.
1: Tocando en vivo, con los que puedan.
0: Porque son Estampas del Sur, son porque Estampas. Son de Palme Olmo y porque son de acá a la vuelta.
1: Exactamente.
0: ¿No? ¿Quién puede? ¿Sabe cuánta gente de monte se fue a vivir en Palme Olmo?
1: Sí, claro.
0: Hay mucha gente de monte. Es más, en Palme Olmos tuvo un alcalde que era de Montes.
1: ¿Qué le parece?
0: Fíjese usted, ¿no? Tuvo un alcalde que era de Montes. Y mucha gente de Palme Olmos viene a compartir acá en el salón parroquial los cumpleaños de Club de Adultos Mayores. Bueno, que claro, lamentablemente la gente, no sabemos qué es lo que va a pasar con eso, ¿no?
1: Sí, la gente va buscando el trabajo, ¿no? Digo, donde está la fuente laboral ya se apiñan. A mí me recuerda mucho cuando voy por la ruta y algún camión pierde un puñadito de grano y vienen todos los pajaritos. Digo, esto es igual que nosotros, los pobres que andamos. Donde hay trabajo nos amontonamos todos, ¿verdad? Porque de ahí comemos, ¿no? De ahí sobrevivimos.
0: Es que, ¿qué es lo que ocurre? Cuando Montes se fundó por el ingenio azucarero de La Rosa.
1: ¿Sí?
0: ¿Sí? Cuando el ingenio azucarero cierra, o sea, que había muchos jóvenes que, digamos, su sueño era terminar, cumplir 18 años y entrar a trabajar en Rausa.
1: Por supuesto.
0: ¿No? Y muchos estudiaban, hacían el liceo porque pensaban en entrar en los cargos de administración en Rausa.
1: Claro.
0: Cuando cerró Rausa,
1: todos esos sueños se murieron.
0: Se cerró una fuente importante.
1: Por favor.
0: Si bien estaba el matadero, que después compró una empresa, compró la otra, todo eso, hasta la chacinería se vendió, ¿no? Todos los productos Rausa fueron vendidos a una empresa, claro, que hoy por hoy lo sigue fabricando, pero con el mayor respeto, no son los productos Rausa, tienen la marca. Y bueno, ¿qué pasa? La gente tuvo que empezar a buscar
1: a migrar,
0: opciones,
1: sí, claro,
0: ¿no?
1: Sí.
0: El matadero de Solís, la fábrica de pescado, fábrica, es una forma de decir, ¿no? La fábrica de pescado de Solís, el matadero de San Jacinto, mucha gente que se va a trabajar a Pando, a Montevideo, gente que está toda la semana, ya viene el fin de semana, o que está dos días y se viene y así, ¿no? No es sencillo. Después, claro, bueno, vino Doña Coca acá y surgió también.
1: Retuvo un poco de gente.
0: Claro, claro, sí, sí. Pero a veces no hay más remedio.
1: Sí.
0: Y en Palme Olmos fue uno de los lugares donde se fue mucha gente.
1: Por supuesto. Tuvo su auge también en Palme Olmos hasta que entró la cerámica brasileña a hacer estrago, ¿no? Por los precios. Y claro, digo, las industrias nacionales empiezan a...
0: Pero sigue funcionando igual.
1: Sí, ¿no? Pero sí. Muy poquito. ¿Eh? Muy poquitos. Muy pocas cosas hacen.
0: No, eso realmente no lo sé. No la tengo esa información. Pero sí. Mire, tenemos la... La canarita es nuestra cortina acá de Folclore de Acá a la Vuelta, interpretada por el señor Luis Esquivel. Esquivel con B larga, ¿no?
1: Sí, sí, señor.
0: Esquivel con B larga. Hacemos la salvedad. Bueno, acá el amigo Fernando Saavedra de Estampas del Sur nos manda un mensaje. Dice, vamos arriba, gente, escuchándolos. Buen enganche con los caminantes. Va a ser un placer

0: es hora que sonaron bien, vamos a, ¿no?, a contratarlo.
1: Sí,
0: vamos.
1: Porque muchos empresarios nos escuchan.
0: Por supuesto, ¿cómo no?
1: No solo de acá,
0: no,
1: también de Argentina. Y
0: por internet, de todo el mundo. Mire si tienen que viajar a Australia.
1: No, pero la Uruguay siempre se destacó por el boca a boca.
0: Sí, sí.
1: Esa es la
0: verdad,
1: realidad.
0: Es verdad.
1: ¿No? Entonces, a veces las instituciones, sobre todo, escuelas y todo eso, que hacen esos espectáculos muy lindos. Y hoy por hoy los festivales están en pleno auge en Uruguay,
0: claro,
1: ¿no?
0: Claro.
1: Porque está la fiesta del chorizo, la fiesta del chancho, la fiesta del tomate, la fiesta del boñato, tenemos el festival del reencuentro acá en Monte, el festival del mate, qué sé yo.
0: Y vamos a hablar, ¿no?, del peso importante que tiene, que es el patrón de la fiesta, que es el público. Si el público, exacto, aprecia la grilla, la va a manifestar, y después los empresarios la van a traer de vuelta, o en fin, ¿no?, buscar algo parecido, porque es lo que a la gente le gustó, ¿no?, los atrajo. Eso se ve en las entradas, y es muy importante, digo, mostrarse. Por eso les decimos que todos los que están empezando en el camino de la música folclórica, de acá de la vuelta, que los muchachos se animen a enviarse sus audios, sus proyectos de trabajo, que con gusto los vamos a difundir sin costo alguno, como el trabajo que hacemos nosotros acá, ¿verdad?, en la emisora.
1: Exacto, y también a veces contar, ¿no?, porque por ejemplo, nosotros con los muchachos de Tampa del Sur no hemos tenido ninguna entrevista todavía con Fernando Saavedra, que Fernando contaba el otro día, estábamos charlando con Olivera del dúo Caminante.
0: Ajá.
1: Raúl Olivera, y Fernando me contaba, fíjate vos la humildad, ¿no?, porque él decía que habían ido juntos y para él había sido un sueño, fueron juntos a Lolimar, ¿no?
0: ¿Qué le parece?
1: Y decía, yo siempre fui admirador de él. Siempre fui admirador de él. Callate, ja, decía Libra, no, ja, ¿no? Y yo digo, la humildad, porque Fernando escribe muy bien, toca, y decirle a un colega, yo siempre te admiré.
0: Claro.
1: ¿No? Muestra la humildad a una persona, porque a veces viste esas cosas de, no, uno tiene que guardar su lugar, no, para vos lo tuyo, yo lo mío, ¿no? Eso habla de la buena gente.
0: Por supuesto, ¿no? Pero aparte digo, ser honesto, ¿no?, con uno mismo, porque nosotros digo que admiramos, por ejemplo, a Luis Esquivel y a Néstor, que son unos guitarristas excepcionales, ¿no? Digo, es lindo ponerse en el lugar de uno y decir, pa, qué bien que toca, pues si tocan bien y a uno le agrada, ¿por qué negarlo, verdad?
1: Bueno, y Fernando contaba ahí que en realidad Estampas empezó como un dúo. Como un dúo empezó Estampas del Sur. Y hoy son 1, 2, 3, 4, 5.
0: ¿Qué le parece?
1: 5, ¿no? 1, 2, 3, 4, 5. Creo que son 5, si no, Fernando me corrige por ahí, que él está escuchando y me manda mensajito a mi teléfono.
0: Y que no es fácil mantener un grupo con tantas personas, con tantos músicos, ¿verdad? Es toda una estrategia, ¿no? Hay que hacer para...
1: Las relaciones... son complicadas, dos personas, sí, nomás, cualquier relación, sí, hay que saberla llevar. Y cuando de música se trata, de arreglo se trata, de gusto musical se trata, ¿viste?
0: Y de compromiso también.
1: Y de y de compromiso, sí, ¿no? ¿Viste que contaba el de sindicato que ellos ensayaban 3 veces por semana?
0: ¿Qué le parece?
1: ¿No? Y no es farra,
0: no, no,
1: no es farra. Mirá que a mí que siempre me gustaban los coros, ir a ensayar una vez por semana un coro, Era un compromiso y era un trabajito, ¿no?
0: Sí, sí, por supuesto.
1: Y a veces estarte parado un buen rato porque una de las voces del coro, ¿sí? Una cuerda de voces, no una voz, una cuerda de voces, no le sale el arreglo y vos estás parado mirando y escuchando una voz que no es la tuya.
0: Claro.
1: Y es lo que te toca, ¿no? Y hacer arreglos y decirle al que toca el acordeón, no le haga así, hacerle así, ta, no, y al baterista, no, acá no golpee el platillo porque no queda. Hacemos un corte como un tiempo y ahí dale. Y todo eso lleva tiempo.
0: Pero, ¿cómo no?
1: Sacar
0: ¿cómo?
1: Un tema bien lleva tiempo, ¿no? Esto es un trabajo. Y aguantarse esa relación y los ensayos no es fácil.
0: Por supuesto, por
1: no
0: supuesto.
1: No es fácil. Pero bueno. Ahí los vamos a tener entonces el día 24, el sábado 24. Dice Fernando Saavedra, matrimonio de 5.
0: Y sí,
1: no es fácil.
0: Claro.
1: No es fácil,
0: bueno, eso. Pero hay que felicitarlos porque si siguen trabajando juntos, quiere decir que llegan a un acuerdo y un compromiso.

0: compromiso, como digo, ¿no? De hacer un producto y mantenerlo.
1: A pesar de todo, es como el matrimonio que te diga, ah, nosotros sí, 25 años de casados, ni un sí ni un no. Yo no te creo.
0: Claro. No, pero a mí me tiene que creer.
1: ¿Eh?
0: Yo ni un sí ni un no.
1: Vos un no, sí, te diría yo.
0: Ni un no, ¿no? Solo sí. No.
1: Pero bueno.
0: Son tres notas que practico mucho y me vienen bien. Sí, mi sol.
1: Sí, mi sol. Yo siempre digo, son las tres palabras mágicas, sí, mi amor.
0: Sí, sí.
1: Es el secreto de todo buen matrimonio, ¿no?
0: Y en la música sería sí, mi sol.
1: Bueno, vamos a escuchar una versión. Yo el otro día le contaba a los muchachos del dúo Caminantes que cuando tuvimos que ir a Canelones por una denuncia que tuvimos por el salón parroquial, lamentablemente, sí. Hay gente que solo vive de la envidia, ¿no? Y del mal, del daño, porque afectaron a un salón parroquial que utiliza la escuela, utiliza el liceo, utiliza el municipio, utiliza el banco de sangre también para hacer extracción de sangre. Allí se han realizado beneficios para gente que ha sufrido siniestros, incendios, accidentes de tránsito, de todo un poco. Y que te hagan una denuncia que pone en riesgo la continuidad del salón parroquial abierto, aparte del uso parroquial, ¿no?
0: Sí, señor, sí.
1: Obviamente. Con el trabajo que cuesta mantenerlo bien, que ese es un trabajo que hace el club de adultos, que lo mantiene, que lo pinta, que colabora con la parroquia, porque no nos olvidemos que mantener una parroquia lleva su gasto.
0: Por supuesto.
1: Y ante los curas, hablando en términos de café, los curas vivían de la limosna que es del pueblo, pero hoy no va tanta gente, claro. Y la verdad no deja tanta plata.
0: Sí, sí.
1: ¿No? Con lo que se le puede dar al cura de las limonas, no paga ni la nafta, porque el cura viene de Tala.
0: Claro.
1: No paga ni la nafta. Entonces, lamentablemente, la gente que denunció, creo que no tomó real dimensión
0: del daño.
1: Del daño que podía causar y del daño que está causando. Porque esto ya está en manos de abogados, en manos de investigadores.
0: Claro.
1: Porque pensamos que se va a saber. Tú sos dueño de decir lo que quieras, pensar lo que quieras y de denunciar lo que quieras. Pero después hacete cargo.
0: Claro, sí, por supuesto.
1: Hacete cargo. Porque el daño puede ser grande. Es muy lastimoso. Y te lo dice una persona que estuvo en el nacimiento de ese salón. Ajá. No de lo que era el club parroquial, el ranchito, sino de ese salón.
0: De ese salón.
1: Y de armar ese salón en el año 1971. ¿Sí? Vamos a escuchar entonces. Yo el otro día, bueno, me fui por las ramas como siempre, sí. Íbamos para Canelones, ¿sí? Porque nos citaron de la jefatura y pasé por el Arroyo del Descarnado.
0: Mire qué lindo.
1: Y yo había escuchado el tema por el dúo Caminantes, pero nunca había reparado en el nombre,
0: claro,
1: del Arroyo del Descarnado. No sé qué pensaba yo cuando decía Descarnado, pero bueno, no lo había visto. Y ahora vamos a escuchar una versión por Estampas del Sur.
0: Qué lindo. Usted sabe que el Descarnado lo descubrí en los libros de don Estanislao Riera, un poeta también canario, que nos conocimos en Las Toscas. Él vivía cerca de mi casa. Incluso, digo, me autografió unos cuantos libros porque me entusiasmó mucho sus libros y le compré unos cuantos, ¿no? Y lo busqué al Descarnado a ver si existía, y en verdad pensé que era una fantasía, ¿no? Que era un arroyo de fantasía, pero no, existe,
1: claro,
0: el Descarnado.
1: Porque a veces se pueden hacer historias.
0: Claro, lógico.
1: Que son, a veces que son leyendas o cuentos que en, claro, realidad no son realidades, pero este existe. De Lisandro García, entonces, pescador del Descarnado por Estampas del Sur.
0: Muy bien.
2: 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Al hombre no precisé ni pensarlo. 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De ahí nació esta casi canción. Alambrados como muralla, soles que queman, y el hombre perdiéndose paisaje adentro con un chiflido desafinado y tristón. Peón pobre de chacras ricas. Lindo nomás.

0: Mendoza y San Ramón.
1: ¿Qué le pareció la versión de Los Amigos de Estampas del Sur?
2: Muy bonita, muy bonita, ¿eh? Muy llevada, muy muy linda.
1: Sí, sí, qué lindo tema, ¿eh?
2: Sí, sí.
1: Muy lindo, muy lindo.
2: Y el acordeón, qué color lindo que le da a las canciones, ¿eh?
1: Ah,
2: el teclado.
1: Ah, mi juego, me han llamado. Sí. Usted sabe que yo siempre digo lo mismo, ¿no? Cumbia sin acordeón para mí...
2: No existe, ¿no?
1: Es lo mismo que una buena ranchera, una buena polca. Tiene que tener un acordeón.
2: Por supuesto.
1: Un acordeón, un buen teclado, ¿no?
2: Claro.
1: Un buen teclado. Hay gente que logra en el teclado cosas muy, muy, muy buenas. Bueno, muchísimas gracias por todos estos temas. Que estos son los temas nuevos de Estampa del Sur.
2: Sí,
1: son
2: sí.
1: Las grabaciones nuevas.
2: Qué bien.
1: Las que ellos entregaban el otro día en la cancha. Tengo un saludito acá de la amiga Shirley Pimienta desde el Chuy, que dice: hola gente, muy buenos días y feliz fin de semana para todos. Y si sabrá Shirley de lo que es el acordeón piano, que su padre tocaba espectacularmente el acordeón piano y la guitarra también, ¿no?
2: Qué lindo.
1: Ese gaucho hacía de todo.
2: Y qué lindo, andaba, qué lindo.
1: Hombre de a caballo.
2: Un abrazo a Shirley.
1: Gracias, Shirley, por comunicarte. Y bueno, y acá tenemos al señor Richard Moreira, que le manda unos saludos a Néstor Rodríguez, que también está allí en la escucha. Y dice: buen día, pasame algo de Uberfil Concesión. Y un saludo a Néstor Rodríguez, que veo que está escuchando. Y para ustedes también. Bueno, Richard, muchísimas gracias. Pero bueno, como verán, nosotros traemos tanto voces del Uruguay como folclore de acá a la vuelta, ya traemos los programas armaditos, ¿no?
2: Claro.
1: Ojalá lo podamos tener a Uberfil Concepción en algún momento, y también, vamos, era un hombre de acá a la vuelta, ahora vive en Argentina, Uberfil,
2: claro.
1: ¿No? Pero es un hombre de Míguez.
2: Sí, sí, señor.
1: ¿No?
2: Sí.
1: Es de la novena. Así que, bueno, por ahí lo vamos a traer un día también, folclore de acá a la vuelta. Pero hablamos de Uberfil en Voces del Uruguay.
2: Sí, señor.
1: En Voces del Uruguay, un programa de Voces del Uruguay, estuvimos hablando de Uberfil Concepción. Y también, bueno, dimos la lamentable noticia cuando falleció
2: su
1: hijo de él, ¿no?
2: Sí,
1: que
2: sí.
1: Tenía 53 años. Pero bueno, Richard, en cualquier momento vamos a pasar otro temita, te vamos a dedicar, porque ahora nos vamos a ir, vamos a dejar a los muchachos de Estampas del Sur, que van a estar el 24 acá, en vivo, una versión acústica, el grupo reducido. Ellos son 5. Creo que va a venir Fernando solo.
2: Sí, no, un poquito de reducción, ¿no?
1: Lo que pasa es que es complicado viajar todos y
2: traer los instrumentos.
1: Y traer todos los instrumentos. No lo haces en un auto.
2: Claro que
1: primero
2: no.
1: Que no lo haces en un auto. Si bien, por ejemplo, Diego, que toca la batería, me decía Fernando que venía con un cajón peruano.
2: Claro.
1: Sí, para hacer el acompañamiento. Cosa que está buena. Pero tenés que traer el cajón peruano.
2: Y
1: dos
2: sí.
1: Guitarras, cajón peruano. Que venga el otro hombre con el teclado y
2: por
1: se
2: supuesto.
1: Te va. Entonces, bueno,
2: sí,
1: vamos a escuchar entonces ahora, ¿por qué no? ¿Por qué no? A Los del Pueblo. Vamos a escuchar a Los del Pueblo haciendo Dendegurí. Si les parece, un temazo.

0: Rancherita del Paraguay. Escuchamos a los del pueblo, a Raúl Pitamilio.
1: ¿Los conozco a esos muchachos?
0: Sí, Raúl Pitamilio es de acá del Polo Montes. Ajá. Y Raúl Iriarte, si bien no está residiendo actualmente en Montes, reside en San Jacinto, pero ellos tenían un grupo hace muchos años, un dúo, ¿no? Y bueno.
1: Pero qué linda esa versión de Aníbal Sampaio, magistral la hicieron.
0: De Endeurí.
1: Me gusta
0: sí,
1: mucho.
0: Sí, no es la mejor grabación, o sea, aclaramos que estas grabaciones las hemos obtenido en vivo, de los ensayos, sí, ¿no es cierto? Y bueno, tienen sus imperfecciones.
1: Pero
0: vamos a ver si lo convencemos, ya sea, no creo que de ir a grabar a uno de estos, estas usinas, ajá, pero por ahí un día de grabar en casa, ir grabando de a un tema, ¿no?
1: Claro, pero más allá de alguna imperfección, digo, cuando la gente deja el alma en lo que hace y ellos hacen una entrega total.
0: Porque ellos les gusta.
1: Les gusta, lo disfrutan y lo hacen, son muy responsables y a la vez dejan el sentimiento, ¿no? El alma en lo que hacen, y eso es lo importante.
0: Disfrutar.
1: Más que algún pifi en una nota o...
0: Eso, ves, ya no tenía que haber dicho eso.
1: No, pero digo, pasa, no, cuando uno está en vivo, por ejemplo, acá los escuchamos, sí, para mí estuvieron magistral.
0: Pero yo he escuchado a músicos de la talla del Puma, José Luis Rodríguez, sí, Abel Pinto, comentando de que, bueno, una cosa es grabar.
1: Claro.
0: Donde se corrige, se corta, se pincha, se pega, ¿no es cierto?
1: Sí, se lo maquilla, ¿no?
0: Claro, se lo maquilla, se regula de acuerdo al gusto o del artista o de la persona que lleva adelante el tema del sonido, ¿no?
1: Claro, claro.
0: Que hace todas las mezclas. Pero en vivo, en vivo.
1: Sí, sí.
0: Arrancó y terminó y salió como salió.
1: No quiero olvidarme de la señora Blanca López, Cholita, que nos llamó para felicitarnos por el programa y manda mucho saludo a usted, Donaldo Barquín. Bueno, que le encantó escuchar la gente de acá, dice, el folclore que está escuchando, ¿no? Por supuesto, desde temprano. Y lo que hablábamos, ¿no? De la gente que, de las vicisitudes de la gente de campo, ¿no? De la falta de recursos a veces. Como me comentaba, yo no pasé hambre, pero sí tenía carencias de ropa, de zapatos, de cosas que a veces no se tiene el privilegio de tener.
0: La entendemos, ¿no?
1: La entendemos. Somos del mismo palo.
0: La entendemos.
1: Y bueno, digo, y los viejos nuestros se esmeraban para que no nos faltara el alimento, que era lo principal. Lo demás se va disfrazando. La ropa de un hermano que le queda chico al otro.
0: Sí, Dios mío.
1: Un remiendito por acá.
0: Y yo otro encima era el tercero, ¿no?
1: Sí, sí. Tercera generación.
0: Sí, ya lo agarraba remendado. Si el pantalón era largo, no hay problema, porque se
1: cortaba.
0: Le hacía un dobladillo.
1: Seguro.
0: No, cortar, no, porque después, si el otro le había que sacarle, le sacaba el dobladillo, ¿no? Pero el problema
1: previsto.
0: Si era corto, ¿vio?
1: Estaba previsto el ida y vuelta.
0: Claro, quedaba como pescador.
1: Y no se podía engordar, porque si no quedaba sin la ropa.
0: Si le habremos ayudado a mi madre a destejer pullover,
1: sí.
0: A lavar la lana, a colgarla y después tejer.
1: Seguro.
0: Cuando a mi madre, mi papá le pudo comprar una máquina de tejer, ¿se acuerda?
1: Wow. Sí, sí.
0: Mi madre tocaba el cielo con las manos.
1: Por supuesto.
0: Imagínese.
1: Rendía un montón.
0: Éramos seis, ¿no? Seis hijos. Macanas que había que acomodar. Claro, ¿quién quería usar por lo menos el pullover? Dame un pullover nuevo, mamá.
1: Claro.
0: Entonces ella que hacía. Lo descosía, lavaba la lana y armaba.
1: Claro.
0: Lo tejía, perdón, quise decir, y armaba un pullover nuevo, hacía otra combinación de colores.
1: Seguro.
0: Otra línea, otra raya, unos rombos, lo que fuera, y mezclaba otras lanas que tenía guardadas, que le habían sobrado por ahí,
1: sí,
0: ¿no es
1: sí.
0: cierto? Los puños de otro color.
1: Qué
0: y nosotros
1: lindo.
0: Contentos porque teníamos pullover nuevo.
1: Por supuesto.
0: ¿No? Esa
1: por
0: lana supuesto. Tenía más lavada.
1: Mi madre hacía magia también con su máquina de coser, para vestir a 11 negritos, que no era changa. Y es que la ropa confeccionada era muy cara en aquellos años.
0: Sí.
1: Y bueno, había que echar mano, ¿no? Al trabajo.
0: Y nosotros que éramos gorditos y gastábamos todos los pantalones en la entrepierna.
1: ¿Y las rodillas?
0: Meta parche. No, rodillas no, porque no. Pantalón largo no usábamos.
1: Usaba.
0: Yo salí de la escuela con pantalón corto. ¿Qué le pasó?
1: O sea, que gastaba las rodillas.
0: Unos pelos de 10 centímetros tenía y salí con pantalón corto de la escuela.
1: Y sí, ¿qué va a ser?
0: Pantalón largo para entrar al liceo recién.
1: Bueno, así que Blanca López, gracias por estar ahí. No, no, no nos llena de emoción, aparte hablamos el mismo idioma, digo, este, y eso es lo lindo.
0: Muchas gracias, Cholita, muchas gracias por estar oyendo, como dice la negrita, que nos permite entrar a su casa, ¿no?
1: Sí, claro, por supuesto.
0: La negrita nos dice, bienvenidos a casa. Sí. Ay, a mí me causa una emoción cuando me dice bienvenidos a casa, ¿no? Porque uno realmente ahí se siente adentro, ¿no?
1: Claro, claro. Ve, o sea, la importancia de la voz, ¿no? Estamos en un micrófono acá, pero estamos entrando a los hogares, ¿no?
0: Acompañarlos. Sí. Acompañarlos y darle, bueno, lo mejor que podemos, que sabemos, ¿no? Bueno, entonces, ¿qué le parece si nos vamos a escuchar otro temita de Raúl Pitamilio y Raúl Iriarte?
1: ¿Cómo no? ¿Cómo no?
0: Nuestro camino.
1: Muy bien.

0: Día lo llamó el primer departamento, ¿sí?
1: Sí, exactamente.
0: Y folclore de acá a la vuelta no solo apunta a lo que es canario, sino a lo que es regional.
1: Claro, ¿no? Claro.
0: O sea, pueden venir folcloristas de Solís de Matador, o de Mina, acá a la vuelta, ¿no?
1: Ya vamos a incursionar por ese lado ahí para hacerle llegar a los minuanos que tengan proyectos, ¿no?
0: Sí, ya tiré uno, minuano... Uh-huh. ¿Mataojense sería? ¿Lo de Solís de Mataojo?
1: Y sí.
0: ¿O
1: y
0: Mataojero?
1: Sí. Vaya a saber.
0: Mataojera.
1: Ya tuvimos a don Bentancur, que era de ahí, de ese palo, ¿no? Don Níver Bentancur.
0: No era Solís, era el Arroyo de los Chanchos. Arroyo,
1: sí, sí, en la zona de... Porque, de la zona Chancho de Solís.
0: Por lo menos creo que la casa de la abuela me parece que estaba al lado de la escuela 92. De la escuela,
1: sí, sí. ¿No? Sí, señor. Sí. Ahí, por ahí.
0: Si mal no recuerdo. Por ahí, sí, señor. Y sí... Está hecha la invitación, volvemos a reiterarla, para todas aquellas personas que hacen folclore, solistas, dúos, tríos, cuartetos, quintetos, para aquellas personas que hacen, son payadores,
1: claro,
0: recitadores, escritores, letristas de folclore, también, ¿no? Inclusive los que tienen grupos de danzas folclóricas, y quieren venir a charlar de su grupo, a invitar a gente, porque a veces se complica, digamos, sí, traer gente para los grupos folclóricos. Acá en Montes se formó otro grupito.
1: Ah, sí.
0: Que son, sí, son chicas, ¿no? Creo que son 5 chicas. Estuvieron en el Club Rausa bailando. Y está muy bueno que así sea.
1: Qué lindo,
0: ¿no?
1: Claro. Aparte de la diversidad, lleva a que se busca la... lo mejor después, nos va saliendo lo mejor, al tener más para elegir, se nota el trabajo del que hace mejor las cosas, ¿verdad?
0: Y mantener la identidad.
1: Sí, que es lo esencial.
0: ¿No? Porque más allá que bailen folclore, no quiere decir que no puedan escuchar rock and roll, tango, sí, cumbia, claro, y bailarlo o lo que sea, ¿no? Es parte del arte, de lo que a uno también le gusta.
1: Exacto.
0: Y de lo que uno sabe hacer por ahí.
1: Por supuesto.
0: ¿No? Porque, qué sé yo, uno tiene sus fortalezas y sus debilidades.
1: Y sí.
0: ¿No? Yo, por ejemplo, decíamos hace un rato, que yo me di cuenta viéndome bailar que, bueno, me dio tristeza verme. Pero bailar un tango, yo amo ver bailar las milongas.
1: Sí, son muy bonitas.
0: No tanto el tango, sí, sino la milonga. La milonga cortada, me encanta. Pero yo no... Bueno, no pude ahora con la edad que tengo, menos voy a poder, ¿no?
1: Sí, sí.
0: Pero me encanta, pero nunca aprendí a bailar tango, nunca pude. Mi padre y mi madre bailaban cualquier cosa, tango, milonga, rock and roll. Yo los veía bailar rock and roll y me volvía loco, ¿no? Sí. Mi viejo la pasaba, mi vieja por entre las piernas, la revoleaba por el aire, hacían cualquiera.
1: Qué cosa.
0: No, bailaban muy bien los dos. Y yo no sé a quién salí, a ellos ninguno.
1: Bueno, pero Pueblo Montes es de gente que le gusta bailar, ¿eh? La cultura del baile está muy muy fuerte acá en Montes.
0: Pero digamos que se ha sectorizado.
1: Claro, sí, por supuesto, por supuesto.
0: Se ha sectorizado mucho porque acá se ha ido mucho a lo que es la cumbia del interior.
1: Sí.
0: ¿No?
1: Sí, igual hace se tocan años, algunas polcas.
0: Claro, años a, digamos,
1: era más diverso la música.
0: Claro. Un baile bueno, digamos, en aquella época, ¿no? Un baile bueno era una orquesta moderna, se decía, o beat,
1: sí,
0: se decía,
1: sí,
0: en aquella época, que hacía rock and roll, hacía temas melódicos, temas, digamos, que se decía en aquel entonces, decía la porteñada, ¿no?
1: Claro.
0: Porque eran los que entraban con mucha fuerza. Y un grupo de cumbia. Ese era un baile bueno. Si era un baile muy bueno, aparte de un grupo moderno y un grupo de cumbia, había una orquesta típica,
1: wow,
0: una orquesta ya, tango.
1: Ya era un lujo. Sí,
0: ahora,
1: sí,
0: un baile muy bueno, por ejemplo, como eran los que hacía, qué sé yo, el Cheche Barreto, por decir uno acá cerca, ¿no? El Tala, en la esquinita de mi barrio. Claro, el Cheche te traía algún cantante, grupo exitoso de Buenos Aires, una orquesta de cumbia de acá, una orquesta de plena, una orquesta moderna o dos, se traía varios grupos. Claro. Aquello era una cosa impresionante de gente. Impresionante, ¿no? Eso no es los super bailes, lo mismo que los bailes de Sudamérica, de Montevideo.
1: Sí, sí, sí,
0: eso,
1: sí,
0: ¿no?
1: Sí.
0: Este, o el Club Nacional de Fútbol. Yo, a pesar de ser de Peñarol, iba a bailar el Club Nacional de Fútbol, porque eran unos bailazos impresionantes. Y tenía dos pistas. Wow. Dos pistas diferentes, ¿no? Había una en planta baja y en el primer piso, que eran espectaculares. Espectaculares las pistas. Este, y era buen ambiente. Honestamente, yo fui a bailar muchas veces y era muy buen ambiente. Este, no compartía, digamos, la hinchada, ¿no?
1: Pero, claro.
0: Yo no le decía a nadie que era de Peñarol.
1: No, más vale, porque...
0: Vamos a escuchar entonces a Los del Pueblo, ¿le parece, con otro temita?
1: Bueno.
0: La Yaguatirica. No es la Yaguatirica, sino el Yaguatirica.
1: Sí, sí.

0: ¿Cómo anda la gente? Linda gente, ¿todo bien? Estuve escuchando más temprano, pero por distintas razones tuve que dejar de escuchar y bueno, ahora vine de vuelta, voy a tomar unos amargos y voy a escuchar lo que queda. ¿Todo tranquilo? Bueno, lindo programa, bueno, un saludo grande. Como siempre, y se les quiere por acá. Que pasen lindo. Un abrazo.
1: Entonces, capaz que tuvimos suerte y no escuchó cuando hablamos mal de él, ¿no?
2: No, capaz que no, se perdió la película.
1: El amigo Niver Bentancor ahí mandando bueno, sus saludos. Bueno, Niver, gracias por el contacto. Saludos para ti.
2: Un cantautor uruguayo.
1: Cantautor, sí señor.
2: Lavallejino, si se quiere.
1: Bueno, nunca lo he escuchado, ni ver hacer un tema ajeno. Siempre hace temas de él, ¿no?
2: Siempre temas, sí tiene algunos.
1: Defiende
2: pero,
1: su chacrita.
2: Sí, tiene muchos temas, canta temas muy lindos, ajenos. Pero siempre digo, yo como atrevido le insto a que muestre su obra, porque tiene muchas canciones lindas. Y digo, es mejor cantar lo nuestro, ¿no?
1: Claro, lo que pasa a veces cuando uno va a los festivales, ¿no? Lo que hablábamos el otro día, ahí con los muchachos de los grupos, que claro, a veces tenés que hacer temas un poco conocidos, exitosos.
2: Claro, para que lo escuchen.
1: Para que la gente te escuche un poco más, ¿no?
2: Sí.
1: Porque si no, es como que no. No se engancha porque no lo conocen el tema, ¿no?
2: Claro, no, y hay gente que no le gusta escribir o no le sale escribir y canta canciones de otro, que no está mal. Pero digo,
1: por ejemplo, yo
2: teniendo la capacidad que tiene Niver de interpretar sus sentimientos así, el terruño, ¿no? Porque habla de cosas muy puntuales de la zona, de la vivencia del campo donde se crió. Es hermoso que muestre su poesía y que la gente lo pueda escuchar, ¿verdad?
1: Sí, yo tengo una amiga, una prima de Shirley, uh-huh, que también se crió con nosotros acá, María del Carmen Santolo Abreu, que muchos veteranos como yo la recordarán. Ella siempre tuvo esa capacidad de escribir y de escribir muy bien, ¿no?
2: Claro.
1: ¿Viste como cuando Mónica te pinta toda una situación en un lugar que vos lo podés ver?
2: Claro, sí,
1: escuchando,
2: sí.
1: Podés ver. Bueno, Carmen escribía así. No sé si sigue escribiendo, ¿no? Pero ella ha hecho cosas muy lindas. Escribir La Chimenea, a Diego, al querido Diego Chapo. Uh-huh. Cosas muy, muy lindas que realmente uno leyéndolas las podía ver, ¿no? Claro. Es como muchas cosas de José Larralde también, ¿no? Que tiene una descripción tan, tan acertada.
2: Claro,
1: ¿no?
2: Gente que tiene esa capacidad, ¿no? De ver las cosas en su real sentido. De repente nosotros estamos viviendo en un pueblo y pasan cosas muy importantes, pero las pasan desapercibidas por nosotros y no las sabemos expresar. Y hay gente que está con el ojo avezado, ¿no? A ver lo que pasa y lo comenta y lo escribe de manera magistral.
1: Claro, yo por ejemplo siempre tuve problemas con lo que era extractar, digamos, ¿no?
2: Seguro, sí.
1: Entonces, claro, si no sabes extractar, es muy difícil hacer una canción, porque a veces con cuatro palabras tú puedes decir lo que yo digo en 20.
2: Claro, claro.
1: Entonces, claro, tengo que hacer una canción de 15 minutos.
2: Seguro, le sale una carta.
1: No, claro, me sale una carta tal cual.
2: Sí, no, sí, yo sí. El otro día hojeando los libros de Mónica, ¿no? Que nos regaló amablemente cuando estuvo acá. Digo, qué capacidad para escribir anécdotas y los paisajes de su pueblo, ¿no? Y qué bueno sería que todo el mundo reconociera, y más los niños, que puedan leer sus libros, los muchachos incursionarse en la lectura, y que puedan nutrirse de ese cariño por el pueblo como ella lo demuestra. Y bueno, y Gustavo también. Gustavo tiene poemas muy lindos que vamos a tener que traerlo un día acá y que los muestre y que se explaye, ¿no? En su obra literaria.
1: Aparte, por ejemplo, cosas que escribe Mónica, lo que es la memoria.
2: Sí, impresionante. eso, la memoria.
1: La memoria para detallar.
2: Sí.
1: ¿No? Que no es sencillo.
2: No, claro que no.
1: O sea, es complicado. Yo digo, zapatero a tu zapato. Aldo, cantá, no sé, hacé cualquier cosa. Bueno, a ver, acá tenemos un mensaje de quién es esta persona. Acá tenemos una cantora, por lo menos una cantora, porque está con la guitarra.
2: Ajá.
1: La doña Amanda.
2: Amanda.
3: Buenas tardes, ¿cómo anda la gente? ¿Todo tranqui? Acá, tranquilazo, estamos colgaditos, la sintonía ahí, tranquilazo. Acá habla Lalo, a través de la distancia le mando mi fuerza, un fuerte abrazo para todos ahí, denle para adelante. Quería pedirle un tema, venganza pues, sin cumplir por Saúl Belchul ahí, por lo menos para matar un poco el decaimiento, ¿viste cómo es? Y trae muchas cosas a la mente también para no olvidarse de nada. Vamos arriba. Jesús, un fuerte abrazo para vos y tu familia ahí también, para todos ahí. Yo soy el hermano del Saca, de Daniel, que nos conocimos en el cumpleaños de Saca, que cantamos esta payada que te estoy cantando, que te estoy diciendo, la cantamos en el cumpleaños de mi hermano. Vamos arriba, con fuerza para adelante. Vamos arriba.

0: Bueno, Lalo, ¿cómo no me voy a acordar de ese cumpleaños? Estuvo buenísimo y cantamos de todo un poco. El tema con mi compañero acá que venimos armado ya al programa y como es folclore de acá de la vuelta, Saúl Buenchul, un payador que me encanta, argentino, no va a poder ser esta vez la complacerlo, pero en cualquier momento lo vamos a difundir. Por ahora es imposible.
1: Jesús, tené cuidado con las palabras que usás porque no va a caer toda la comisaría de la novena, o si venimos armados al programa.
0: Ah, sí, sí, ¿no? tiene razón. Vinimos con el programa bastante estructurado.
1: Preparado,
0: y por eso no lo podemos complacer, pero me acuerdo mucho de la jornada linda que tuvimos también, una juntada con guitarra, siempre es bienvenida en la vida, ¿verdad? Un abrazo, Lalo, y muchas gracias por estar ahí. En la audiencia.
1: Igualmente, gracias Lalo por la comunicación. Y bueno, tenemos al amigo, no sé qué, se estaría trabajando afuera.
0: Sí.
1: Dormirse no creo porque el hombre es madrugador. Si tiene poco para hacer, limpia la carpintería.
0: Don Robert, qué lindo.
1: Junta la serrín. Hoy no creo que haya aprendido la salamandra porque no está para eso, ¿no? Solamente que quiera sacar un churrasco.
0: O sacar la humedad de adentro.
2: Buenas tardes. Bueno, lo he estado escuchando desde las 10 y pico, las 11. Pero después Fieso nos manda. No mandé audio porque Fieso nos mandado bien. Ahora estoy cortando el pasto. Ya rato, ahí en el frente. Entonces, me he olvidado hacerles audio. Miré la hora y digo, le voy a hacer un audio a esta gente, porque si no. Bueno, la verdad que estaba. Lo poco que he escuchado. Poco no lo he escuchado, pero así. Medio a rato. Así que bueno, está bueno el programa, como siempre, sigan adelante. Saludos para los dos.
1: Está bravo para cortar pasto y escuchar el programa, ¿no?
0: Sí, no se complica, sí.
1: Solamente que tenga un buen silenciador la máquina, ¿no? Que sea mastera y tenga un buen silenciador. Ay, pero igual se complica.
0: Sí,
1: pero
0: bueno,
1: nos pasa todo eso.
0: Claro.
1: A nosotros nos pasa con los compañeros de la radio también, que a veces escuchamos de rato el programa, a veces no lo escuchamos, a veces tenemos la radio prendida.
0: Claro.
1: Yo tengo la radio en los dos lados, vos sabés, Jesús.
0: Sí, sí, sí.
1: Al lado de la computadora tengo una radio, con la computadora la escucho online, y después tengo allá en mi laboratorio donde yo trabajo, ahí tengo otra radio más. Pero a veces uno... está la radio prendida, pero no puede prestar atención.
0: Lógico, pues está atento a otras tareas.
1: Claro, imagínate vos que te pones a trabajar con la agujereadora, con la cortadora, con la motosierra. Tenés que estar ahí atento,
0: sí,
1: porque
0: sí.
1: Es un segundo de distracción.
0: Por favor.
1: Es una macabra.
0: Bueno, muchas gracias, Robert, por estar ahí. Aunque sea un poquito, pero con el saludo ya nos deja contentos.
1: Totalmente, sí. Sabemos igual que están los oyentes silenciosos, ¿no? Como dice Susi, muy bien dice Susi. Pero bueno, vamos entonces, pues, ¿sí? A cumplir en algo con
0: nuestros avisadores.
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0: Por supuesto.
1: Entonces ahora vamos a escuchar un poco a los anunciantes.
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0: bien, querido amigo, compañero, co-conductor y co-animador de Voces del Uruguay, Folclore de Cada Vuelta, don Jesús Priario. Bueno, tenía una llamada por ahí, ¿no?
1: Sí, señor, don Ubaldo.
0: Mi casi tocayo.
1: Su casi tocayo. Que estaba escuchando el programa, había también como Robert, había echado de mañana un poco, después ya se lo hemos mandado y vino y siguió escuchando y ahora tuvo el tiempo de mandarnos una llamadita y que siempre está bien. Y le manda un saludo grande a Juan Falero y a la señora Elvira que viven en Empalme Olmos, que también eran de por acá la zona. Y se mudaron para allá. Y lo que hablábamos hoy, ¿no? La gente
0: sí.
1: Va donde está el trabajo y después se queda por ahí. Así que con eso le agradecemos a don Ubaldo estar ahí, a la escucha como siempre. Y un saludo a don Juan Falero y la señora Elvira.
0: Y a los que, no, a la persona que no quieren mandar mensaje y quieren mandar algún bizcocho para los mates, no hay problema.
1: No hay problema.
0: También se acepta.
1: Y va a estar saludada igual, ¿no?
0: Claro, sí. Le mandamos las gracias por el micrófono.
1: Ahí está. Muy bien.
0: Con que manden de a dos bizcochos alcanza, uno para Jesús y uno para mí.
1: Claro,
0: ¿no?
1: Sí,
0: tampoco vamos a pedir una docena. Después vio que crece la panza,
1: sí,
0: va cayendo, es un desastre aquello. Bueno, ahí estamos escuchando nuestra cortina de Folclore de Acá a la Vuelta, que es La Canarita, interpretada por el amigo Luis Esquivel, que acá casualmente se está comunicando.

0: a full, ¿no? Teniéndolo acá presente, sería buenísimo, pero...
1: Total, sí, no sé si estará escuchando el programa, Luisito.
0: Claro.
1: Pero no, sería un gustazo, Luis, tenerte acá, ya sea solo, con tu hijo, con Tacuare, ¿no?
0: Claro.
1: Con quien vos quieras, o vos con tu guitarra, igual, no tengas miedo que Jesús te acompañe igual, ¿no?
0: Pero ese hombre no precisa acompañamiento, eso.
1: Porque por ahí le da vergüenza tocar solo, tiene poco escenario, digamos, ¿no?
0: Sí, tiene poco.
1: Anduvo de gira por Europa, por Francia, por España.
0: Por todos lados.
1: ¿Con quién no ha tocado, a quién no ha acompañado aquí en el Uruguay, ¿no?
0: Claro.
1: Impresionante.
0: Incluso, digo, una guitarra le podemos prestar acá, no tiene por qué andar cargando con...
1: También, claro, sí, señor.
0: O
1: sea, este viernes, no, el viernes anterior estuvo con su hijo en el callejón.
0: Ajá.
1: Haciendo Los Esquiveles.
0: Sí, lo, ¿no?, vi en Facebook, le vi la grilla y la propaganda.
1: Así que bueno, ahora le vamos a contestar a Luisito si no está escuchando el programa, que cuando quiera, vía telefónica. ¿Sabes, Luis, que no tengo grabación? Bueno, los videos, encontrar videos por ahí en YouTube, ¿no?
0: Sí, se
1: de
0: puede
1: sus actuaciones,
0: sí,
1: de entre mates y guitarras y todo eso, ¿no? Porque también es canario el hombre.
0: Es canario y de acá a la vuelta también, ¿no?
1: Y bueno, y su hermano Néstor también. A Néstor lo tenemos que invitar. Tenías que hablar vos con Néstor,
0: sí,
1: y decirle. Bueno, ahora había armado un grupo medio como de cumbia con la señora,
0: sí,
1: y los,
0: sí,
1: dos
0: muy
1: hijos,
0: lindo,
1: ¿no?
0: Sí.
1: Pues tiene una hija de 15 años que toca los teclados muy bien.
0: Esquivel Gómez, creo que se llamaba.
1: Esquivel Gómez, el grupo, sí. Esquivel Gómez.
0: Muy lindo.
1: La chica toca muy bien el teclado y
0: sí,
1: su esposa,
0: sí,
1: canta muy lindo, tiene muy linda voz.
0: Por supuesto.
1: También. Así que bueno, ahora después le vamos a contestar a Luisito, cuya cortina utilizamos acá en el folclore de acá a la vuelta.
0: Claro.

0: Bueno, y continuamos. Ahora vamos a escuchar nuevamente a Los del Pueblo. No tenía nada más usted por ahí, ¿no?
1: No, señor. No, señor.
0: A ver, espere, que vamos a escuchar un audio acá del amigo el Robert, que dice.
2: Bueno, sí, la verdad que a veces se escucha de rato, pues cuando te ponen a hacer algo, ¿no? Pero yo pudiendo, ahora ya terminé, ya corté el pasto, ya lo junté, ahora me voy a dedicar a la tarea de la limpieza adentro y tratar de comer algo, ¿no? Porque esta hora ya como que el hambre pica un poquito. Así que bueno, un abrazo grande para los dos. Si te hubiéramos más cerca, le llevas una bandejita a cazuela. Ayer me hice una cazuela y la puse toda bandeja para el freezer ahí. Así que eso fue lo que sobró después que comí, ¿no? Así que bueno. Qué lástima no estar más cerca.
1: Tiene que ver una vía express de Minas acá, ¿no? Para agilizar los trámites de correo, ¿verdad?
0: Qué sé yo. Yo tengo el tanque lleno el auto.
1: Y sí.
0: Vamos a arrancar. Dejá dos bandejas fuera, Robert, por favor. Dejá dos bandejas fuera. ¿Cazuela de qué dijo?
1: Cazuela no me dijo de qué.
0: No dijo de qué,
1: ¿no?
0: Bueno, si es de mondongo, voy. Si es cazuela de lenteja, tengo congelado todavía en casa. Bueno. Estelita no sabe cocinar poco, igual que mi mamá.
1: Ah.
0: Mi mamá, cuando nos fuimos todos de casa, le complicamos la vida.
1: Claro.
0: Porque ella estaba acostumbrada a cocinar para 8.
1: Por supuesto.
0: Y pasar a cocinar para 2.
1: Sí.
0: Para ella y mi padre. Claro, ¿qué? Se le complicaba.
1: Lógico, ahí es un aprendizaje de nuevo.
0: ¿Cómo haces un puchero para 2?
1: Sí.
0: ¿No? Calculá, le pones 2 papas, 2 boñatos.
1: Y sí.
0: No te digo 2 choclos, un choclo cortado al medio, para ser exagerado, claro. ¿No? 2 puerros, ¿no? 2 hojas de apio, un par de hojitas de acelga, un par de hojitas de espinaca, cebollita de verdeo, 2 cebollitas de verdeo, 2 pedazos de carne, no sé, de osobuco, espinazo, lo que uno le guste, ¿no? O de pollo. Es un montón.
1: Es un montón, sí.
0: Es un montón, ya la olla se te llena. Y claro, y si vos te pones a pensar de comerte, la zanahoria, me faltó la zanahoria.

0: Es una barbaridad.
1: Claro, y después el caldo que queda, que dura días.
0: Ay, qué rico. Y si no, pero se puede hacer un buen pirón con
1: sí,
0: el caldo.
1: Sí, claro, por supuesto.
0: ¿No? Un buen pirón con farina, con la verdurita, o se rehoga cebolla, ajito, se tira ahí en el aceite la farina, se le va agregando el caldo y se le va agregando la verdurita picada, la verdurita del puchero picadita. ¡Mamá mía!
1: Bueno, acá ahora en la chacra, con Beatriz tuvimos que matar unos gallos porque teníamos demasiados, y Beatriz se hizo un puchero de gallo, ¿no? De gallina criolla, muy fibrosa, muy linda, y claro, y se mandó unos tallarines caseros, imagínense cómo estamos.
0: Claro.
1: Hace día que estamos dándole a la olla también de puchero, porque quiero no se agranda.
0: Sí, lo que pasa es que el bicho criado a campo es fibroso.
1: Es fibroso,
0: porque
1: sí,
0: camina mucho.
1: Claro.
0: No es como lo que hoy por hoy la gente está acostumbrada a comprar, sí, en la carnicería o en el supermercado, que es pollo de criadero, que está más cable, que no camina.
1: Seguro. No, estos son más firmes.
0: Bueno. Vamos a escuchar Nuestro Camino.
1: Muy bien.
0: Por el dúo Los del Pueblo.
1: Precioso.

0: Buenas tardes, Jesús. Buenas tardes, Aldo. Bueno, un saludo para ustedes y también para sus respectivas familias, para Estelita, para Beatriz, bueno, para todos en general, como siempre, para los colaboradores, los compañeros de radio, a los oyentes silenciosos, como dijiste recién, como dice Susi, sí, son muchos los oyentes silenciosos que tenemos. La verdad que, bueno, ustedes en algún momento que ponen algún tema en especial, ahí aparecen los oyentes silenciosos, como el otro día que estaba Nilo en Tancor. ¿Cuánta gente apareció ahí? Bueno, eso pertenece a los oyentes silenciosos. Bueno, muchachos, aquí estoy en campaña, como siempre, cerquita de la escuelita 92, así que bueno, cumpliendo como siempre. Un abrazo grande para ustedes, feliz fin de semana, feliz sábado y sí, feliz fin de semana para todos, todos en general. Historia trenzada en tiempos, tierra que Artigas ya. Ay, hablando de bizcochos, ahí tienen una panadería cerquitita, ahí mismito en la esquinita tienen una panadería nueva. Vayan y levanten los bizcochos, yo sé que después, luego, más tarde o mañana, Susi pasa por ahí y le paga los bizcochos. Vayan tranquilos nomás.
1: Susi, podía haber avisado más temprano.
2: Claro.
1: Yo fui y pagué.
2: Seguro.
1: Yo fui, compré y pagué. Si sabía, decía, anotáselo a Susi. Ahora ya sabemos.
2: Ya sabemos,
1: ponernos
2: tenemos
1: la
2: cuenta.
1: cuenta.
2: Tenemos cuenta abierta.
1: Ponernos la cuenta de Susi en los
2: Bueno,
1: bizcochos.
2: muchísimas gracias.
1: Gracias, Susi. Sí, ya los probamos, los bizcochos y la rosca de chicharrones también. Que espero que no esté escuchando Estelita, porque si después me reta, ¿viste? Porque ella vino del viaje de 20 días y. Ay, me hizo subir arriba de la balanza y hasta yo me asusté, mirá.
2: Po.
1: Me agarraba la angustia, ahora la extrañaba mucho. A ver, otro mensajito por acá del amigo Robert.
3: No, es casualidad de mondongo, matambre. Tiene mondongo, matambre, poroto, manteca, bueno, en abundancia. Garbanzo, chorizo y cuerito cerdo.
1: Robert, no me podés contar eso hasta ahora.
2: Claro.
1: Que estamos galeando con Jesús ya, ¿no? Bueno. Bueno, me imagino lo que debe ser eso, Robert. Me imagino. Dios
2: bueno,
1: mío.
2: Buen provecho y que lo disfruta, ¿no?
1: Sí, sí, sí. Eso es lo que le quedó, dice. Bueno, vamos a ver otro mensaje por acá de última hora y ya cerramos los mensajes porque ya viene el otro programa enseguida y son y 57.
2: Muy bien.
4: Hola, buenos días, gurizada. Bueno, buenos días, porque yo no he comido todavía, pero no sé ni qué hora es. Andaba haciendo las cosas, pasé por ahí saludando con la bocinita de la moto, capaz que ni se siente ahí adentro, ¿no? Y si tienen puestos los aparatos esos en las orejas ustedes, tampoco. Bueno, un abrazo grande. Y bueno, recién los reintegramos a escuchar. Que pasen lindo. Y saluda Blanquita.
1: Bueno, Luisito, sí, escuchamos la bocina de la. Pero cuando se dio vuelta Jesús, ya no había nada. Se ve que pasaste como a 120 en la moto.
2: Sí, sí, iba alto al piso. Como
1: sí,
2: dijo.
1: Sí, hay que tener cuidado con la velocidad dentro del pueblo, ¿no? Como el anormal ese que pasó, cruzó ahí la avenida. Va, yo digo anormal, capaz era normal, ¿no?
2: Claro, claro.
1: O no estaba en sus cabales, pobre. Pero bueno, señoras y señores, hasta acá llegó Folclore de acá a la vuelta. Me despido de todos ustedes, les deseo un excelente fin de semana, una excelente semana y Dios mediante, el próximo sábado 17 nos estaremos encontrando.
2: Exactamente.
1: Tal vez con Luisito Esquivel, vamos a ver si arreglamos para el sábado que viene.
2: Claro, y sí.
1: ¿No?
2: Si él está dispuesto. Y bueno, felicidades para todos y será hasta el próximo sábado.

0: 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Y te puedes estar comunicando con nosotros al 098-218-496. Aquí estamos. Buenas tardes, Eric. Buenas tardes, Janina.
1: Buenas tardes, ¿cómo están?
2: Buenas tardes, Pablo. Eric, ¿todo bien? ¿Cómo anda la gente de Montes? Bueno, estamos bien, contentos. Un programa más, por acá por Montevideo, en esta semana, mucha lluvia.
1: Sí, acá también.
2: ¿Cómo anduvo?
1: Tormenta eléctrica el día miércoles, por acá. Hoy estamos grabando, jueves, después le vamos a explicar a la gente el porqué. Pero hoy jueves, bastante nublado, pero todo el día cerrado. No ha llovido tanto, pero pareciera que se quiere largar una lluvia ahí.
2: Ahí va. Sí, por acá algo parecido. Empezó el miércoles con mucha lluvia y mucha tormenta eléctrica. Bueno, cuidarse. Parece que va a haber varios días así también, ¿no? Ya de paso pasamos ahí.
1: Sí, parece que va a haber varios días de lluvia y que va a estar ahí complicado. Bueno, esperemos podamos hacer la escuelita de fútbol estas semanas, ¿no? Porque se viene el campeonato dentro de poco y la lluvia siempre afecta en el tema de los entrenamientos, ¿no?
0: Sí, las canchas, ¿no?
1: Las canchas, sí. Primero que no se puede trabajar bien sobre la cancha y segundo que rompemos la cancha y luego a futuro no trabajas tampoco bien. Entonces hay que cuidar todos los aspectos, ¿no?
0: Claro. Está bien.
1: Bueno, les comento un poquito de la escuelita de fútbol, más allá del gol.
0: Sí.
1: Nos estamos preparando para el campeonato el 24 de octubre, ahí en Montevideo. Donde
0: no falta nada. Escuelita...
1: No queda nada. Donde todas las escuelitas acá del país se van a, digamos, a juntar ahí. Y vamos a competir, a hacer un torneo corto de un día para también agregarle competencia a las experiencias conjuntas, ¿no?, de las diferentes escuelas deportivas. Y con la escuelita de fútbol, más allá del gol, también estamos proyectando el viaje a Paraguay, ¿no?, con los padres también. Ahora pronto se vendrá una feria americana acá en el pueblo. Que ahí vamos a estar proyectando, donde, bueno, todo lo recaudado va a ser para la escuelita de fútbol. Así que todo el que esté interesado puede seguirnos en Instagram, más.alladelgol. Ahí está toda la información de la escuelita de fútbol, que actualmente están a cargo Benito y Mateo de desarrollar los entrenamientos. Yo estoy como un apoyo ahí. Y bueno, estamos ahí preparándonos para el torneo. Dentro de eso, las equipaciones, que el día viernes, como hoy es jueves, estamos grabando. Mañana estaría retirando estas equipaciones nuevas que vamos a tener con numeración para el torneo. Y también, ojalá que si viajamos a Paraguay ya tenemos un gasto menos, ¿no? Ya tenemos las equipaciones hechas para los torneos futuros.
2: ¡Qué bueno!
0: Impecable, ¿eh?
2: ¡Qué nivel! Ahora sí a ponerse la camiseta.
1: Ahora sí. Déjeme un poquito comentar las empresas o las donantes que tenemos. Gracias también por su apoyo, agradecerle. Bueno, recordar Colonia Lombú, que siempre tenemos raciones para perro, para gato o para distintos animales donde podemos vender. Y nos quedamos con la ganancia para hacer un fondo para la escuelita de fútbol. Así que todo aquel que esté interesado en darle buena comida al perro o al gato pueden contactarnos a nosotros. Ahí por Instagram también, más.alladelgol. Y pueden colaborar con la escuelita de fútbol de Montes. Municipio de Montes también nos suele apoyar mucho. Agradecerle al alcalde y a todo el equipo de trabajo. Iglesia La Plaza, que es quien impulsa y se encarga de todo esto. Rausa, el club Rausa, que siempre nos brinda los espacios y nos da facilidades para poder entrenar. Aunque ahora cambiamos de sede para adaptarnos a otras medidas, siempre sabemos que podemos contar con eso, ¿no? Almacén Adriana y Oscar, Maxi Compra Supermercado, Salón Nicole, Barraca y Ferretería El Galpón, Parador El Toto y en Fotocate. Esas son todas las personas que nos han colaborado y lo hemos puesto en manera de gratitud, ¿no?, en nuestras indumentarias.
0: Qué bueno.
2: Muchas gracias por lo que colaboran porque, bueno, se ve, ¿no? El fruto de esa colaboración se ve en el trabajo, ¿no?, de las escuelitas. Y bueno, también puede llegar a animar esta experiencia en la escuela Más Allá del Gol a otras escuelitas de por vida, ¿no?
1: Es así.
2: A las tantas escuelitas que hay en Rocha, Montevideo, otras en Canelones, en Florida, ¿no? En Río Negro.
1: Sí, es así.
2: Y alguna más, como esta experiencia exitosa puede ser de modelo y de ejemplo también para otros, así que está buenazo lo que hacen apoyando ahí.
0: Y bueno, ¿y cuánto equipo pudiste conseguir, Eric?
1: Ah, eso, perdón, que justo no nombré un aspecto importante porque fue una experiencia linda que tuvimos. En el correr del año vinieron entre 10 y 15 chiquilines, ¿no? Sí. Por lo general. Entonces calculamos 15 equipaciones para los chicos. Como mucho, ¿viste? Y resulta que ahora son 10 más, son 25. ¿No? Pero de la edad de competencia que tenemos, son 25 que podrían llegar a competir, ¿no? Más o menos. Y hay otros más que han venido. Somos más de 25 hoy en día en la escuelita. Pero gracias a Dios, a todas las colaboraciones que hemos tenido, hemos podido llegar a las 25 equipaciones para la escuela de fútbol y bueno, poder rotar, ¿no? Con diferentes talles, diferente numeración, pero los chicos, el chico que compita va a tener su equipación.
2: Un lujo. Qué bueno. Tremendo, tremendo, la verdad.
0: Las medias.
1: Bueno, mirá, les comento un poquito para que la puedan imaginar. La camiseta. Sí. Déjame ver la foto para no perder ningún detalle. Pero la.
0: Algún pique nomás, tampoco.
1: Mirá, la camiseta de jugador es un verde agua con una franja al medio azul. Entonces, el short y media son short azul y media azules, ¿no? Así que.
0: Ah, muy bueno.
1: Está linda la equipación.
0: Ya lo veremos.
1: Los colores son invertidos. Es todo azul con el verde agua, short y media es verde agua, sí.
0: Impecable, muy bien. Sí. Felicitación.
1: Muchas gracias, estamos muy contentos.
2: Qué bueno, sí.
1: Este viernes no solo retiramos nuestras equipaciones, sino también las equipaciones del equipo de Río Negro, de Tres Quintas, que vamos a estar visitando el día sábado a ellos, bueno, el día de mañana, mejor dicho, por eso que el sábado no estamos, y vamos a estar desafiando para viajar a este torneo internacional que se va a hacer allá en Paraguay, la Supercopa de Por Vida, bajo la organización de Por Vida, ¿no? Así que bueno, como había interés, hay un gran grupo de chicos y también padres que apoyan y respaldan. Es un equipo que tiene mucho potencial para poder tener esta linda experiencia. Entonces nos dirigimos el día de mañana hacia Río Negro.
0: Muy bien, impecable,
2: Qué bueno, impresionante.
0: Buen viaje.
1: Muchas gracias. Bueno, esperemos que no nos agarre el agua, pero difícil que no, ¿no?
0: Cállate, esperemos que se aguante un poquito, por lo menos, te deje viajar sin lluvia.
1: Sí, sí, vamos con.
2: Total.
1: Son la familia también, así que va a ser un lindo viaje.
2: Qué bueno.
0: Muy bien.
1: Bueno, ¿les parece si nos metemos en la información deportiva?
2: Sí, cómo no.
1: Acá vamos arriba. El torneo Clausura se sigue jugando. Se disputó ya la fecha número 9 y vamos a repasar un poco los resultados. El sábado 3 de octubre, Liverpool derrotó 3-2 a Progreso y esto Liverpool lo posiciona bien en la tabla de Clausura. Albion, su primera victoria en lo que va del torneo, derrotó 3-2 a Defensor Sporting. Y Deportivo Maldonado también el día sábado derrotó 3-0 a Central Español. Domingo se disputó el partido Danubio-Cerro Largo, en el cual Danubio ganó 2-1. Boston River y Juventud de las Piedras empataron 0-0. Cerro cayó de local, derrotado 2-0 frente a Wanderers. Y Racing cayó derrotado frente a Peñarol 1-0. La fecha número 9 se cerró el día lunes, 5 de octubre, en la cual Nacional le ganó 2-0 al que parecía imbatible, Montevideo City Torque, ¿no?
2: Sí, esa fue una de las grandes sorpresas. Era un partido muy importante porque Torque no quería perder pie en el campeonato y en la tabla anual.
1: Sí.
2: Y Nacional, por el contrario, necesitaba reafirmarse, ¿no? En esta idea de luchar por el torneo Clausura. Y Torque, que venía jugando muy bien, mostró ciertas carencias, ¿no? Y bueno, le tocó en dos fines de semana perder con los dos grandes. Pero claro, Torque tiene por delante, después lo vamos a comentar, ¿no? El partido contra Atlético Mineiro, ¿no? Por la Copa Sudamericana. Así que me imagino también apretando ese encuentro.
1: Sí.
2: Y además hubo también una noticia triste de parte de Nacional con la lesión de Mejía, ¿no? Su bolero.
1: Sí.
2: Una lesión en el, vamos a decir, en como en los gemelos, ¿verdad? Sí. Ahí en este, cerquita de esa zona. Fue muy extraño los que estábamos mirando el partido, porque él saltó, ese sí. típico salto que hacen los goleros, ¿no? Para agarrar la pelota en el aire, y al bajar, como que se queja y se mira como si alguien lo hubiese pegado en sí, el
1: parecía,
2: pie.
1: ¿No?
2: Como que se da vuelta, viste, como, ¿qué pasó? Me tiraron algo, ¿no?
1: Sí, sí.
2: Y supongo que en algún momento se dio cuenta que era algo más interno.
1: Sí.
2: Nada, una cosa extraña. Algunos tenían también la duda de que no sea el talón de Aquiles, porque como que los que saben y los que lo han experimentado lo comentan también como un... Bueno. Justo un tirón que parece que te pegaron.
1: Como si
2: estuviese goteado en el allí en el pie. Pero no fue una lesión en talón de Aquiles, sí es una lesión que le va a llevar por lo menos un mes de recuperación, o sea, uh-huh. bastante larga, o sea, no lo peor que le podría haber sucedido, pero bueno, fue muy llamativo que fue solo, ¿no? Esas lesiones que
1: sí.
2: así, nomás, del juego, digamos.
0: Sí, quizás el tema cuando apoyó, ¿no? Cuando apoyó el pie.
1: Sí.
2: Exacto.
0: Saltó. Claro.
2: No, ese salto, al bajar, se ve que ahí algo no anduvo bien.
0: Mm.
1: Sí.
0: Y bueno, es parte del juego.
2: Total, sí. Totalmente.
1: Bueno, ¿les parece? Les comento la fecha número 10 que se va a disputar. Empieza a disputarse el día viernes 9, el día de mañana. Con justamente Montevideo City Torque frente a Danubio a las 5 de la tarde. Y a las 8 de la noche, Deportivo Maldonado frente a Liverpool. Liverpool, bueno, que ahora vamos a repasar la tabla y que está muy bien ubicado y necesita seguir sumando puntos. Sábado, 10 de octubre, a las 11, Defensor Sporting recibe a Cerro. A las 3 de la tarde, Wanderers enfrenta a Boston River. Y 6 y media, Peñarol Progreso. El domingo, a las 11, Juventud Racing. A las 3, Cerro Largo Albion. Y a las 6 y media, Central Español Nacional. Hasta ahí la fecha número 10 que se está por disputar. Y les comento un poquito bien. La tabla de posiciones, ¿les parece?
2: Sí.
1: Liverpool primero, con 20 puntos.
2: Oh, o sea, ya tremendo,
1: se,
2: ¿eh?
1: Se quedó ahora con
2: se
1: el
2: quedó ahí.
1: Lugar. Sí, el equipo de Fossati, ¿no? Que vino y revolucionó para bien el club de Belvedere, ¿no? Segundo, Montevideo City Torque con 19 puntos. Y también Peñarol tiene 19 puntos. Deportivo Maldonado y Nacional tienen 17, se van acercando un poco más. Montevideo Wander 15, Juventud y Cerro 14. Cerro octavo, ¿no? Que desde la llegada de Capucho ha sumado muchos puntos importantes sí. para el descenso también.
2: Sí, es interesante esto, porque el entrenador de Cerro era Tabaré Silva.
1: Sí.
2: ¿No? Y no le iba, no le estaba yendo bien, ¿sí? Llega Capucho y Cerro empieza a remontar. Pero Tabaré Silva va a Progreso.
1: Sí.
2: Y con Tabaré Silva, Progreso, que está en una situación muy complicada de descenso, ha tenido buenas actuaciones. Ah, tenía como muy buenas. Entonces es interesante, ¿no? A veces la conexión que se da entre el técnico y los jugadores, el equipo.
1: Sí.
2: ¿No? Un técnico que lo sacaron de un equipo que está peleando el descenso porque no tenía buenos resultados, va a otro que también pelea el descenso y algo empieza como a pulir y a sacar, ¿no? De buenos resultados, que es difícil que a Progreso le alcance para no descender, pero me parece de llamativo eso, ¿no?
1: Sí, interesante, ¿no?
2: Para pensar ahí de que a veces no es 100% culpa de ni de los jugadores o ni del técnico, a veces es no es la persona que quizás necesite liderar ese momento, ¿no?
1: Es así,
2: o ese equipo.
1: Es tal cual, así. Muy buena apreciación. Seguimos acá con la tabla. Racing y Progreso justamente tienen 12 puntos. Boston River 9, Defensor 8, Danubio 7, Cerro Largo y Central Español con 5, que el Central Español parecía que prometía mucho más en la apertura, ¿no? Ahora en la clausura decayó. Y Albion, último con 3 puntos. El
2: otro,
1: partido
2: ¿no?
1: Bueno, Defensor.
2: Fe. Otro que prometía bastante eran los dos del descenso que estaban viniendo, sí, de la B, ¿no? Que habían ascendido.
1: Sí.
2: Y como que quedaron un poquito más relegados en este, en esta segunda parte del año, ¿no?
1: Sí, sí. Eso sí.
2: Eric, tengo acá otro torneo que se juega en nuestro país, que es la Copa AUF Uruguay.
1: Dale, comentame un poquito.
2: La Copa Uruguay, que ahora está entrando en etapas decisivas, ya se está jugando los octavos de final. Se jugó el miércoles Cerrito Wanderers, en un partidazo que empataron 2-2 Cerrito y Wanderers. Iban empatando 1-1. Cerrito lo da vuelta, ¿sí? En los descuentos de allá para terminar el partido, Cerrito lo da vuelta al 2-1. Y cuando ya se estaba festejando el pase a cuartos de final, Wander en la última jugada lo empata. Entonces ahí se dio como un partido que al final estuvo interesante, ¿no? Por esto. Fueron a penales y 4-3 terminó ganando el equipo de Wanderers. Estos son Cerrito Wander de los pocos cruces que se da entre equipos de la A y equipos de la B, porque ya en estas instancias van quedando más bien equipos de primera división, ¿no? Y no tanto de los de segunda división profesional. Bueno, entonces Cerrito y Wanderers se jugó, pasó Wanderers a próxima etapa. Plaza Colonia cayó 1-0 frente a Juventud en un duelo del interior, se puede decir así,
1: sí.
2: También pasa a cuartos de final. Y para la próxima semana, entre miércoles y jueves, se va a estar jugando Boston River Plate, Deportivo Maldonado Albion, Central Español Danubio y Nacional frente a Rentistas. Finalmente, para la otra semana, del miércoles 21 de octubre, Liverpool se enfrenta a Cerro Largo y el 27 de octubre Peñarol se enfrentará a Torque. Partido de Peñarol-Torque, que se tendría que haber jugado en la semana del 15-14, pero se posterga por el encuentro que Torque va a tener justamente en estas semanas frente a Atlético Mineiro.
1: Sí, y ya nos metemos entonces con Montevideo City Torque, ¿te parece?
2: Sí.
1: Y bueno, como vos dijiste, el miércoles 14 de octubre a las 7 de la tarde se va a estar jugando la ida de esta Copa Sudamericana, esta semifinal, Atlético Mineiro, Montevideo City Torque. Y la vuelta se va a estar desarrollando el 21 de octubre, también miércoles a las 7 de la tarde, acá en Uruguay. ¿Qué expectativas tenés, Gianni, para este partido?
2: Bueno, en principio, por supuesto que Torque haga el mejor papel posible, ¿no? Que estos dos partidos de Copa Sudamericana que le quedan seguros, pueda mantener el nivel y la imagen con la que, o sea, que se ha construido Torque este año a nivel internacional. Dicho esto, creo que es un equipo que, si logra mantener la serie abierta en Brasil, ¿sí?, frente al Mineiro, puede llegar a pelearla en el Estadio Centenario, ¿no? Es sí. Un equipo que es ordenado, Torque.
1: Sí.
2: Es ordenado para defender, aunque a veces tiene como sus sus dudas, pero en general. Y es un equipo que también es muy muy rápido para atacar y también muy muy preciso. No, las jugadas que Torque hace son como jugadas ordenadas, ¿no? Vos desde lo sí. técnico podés ayudarme más en esto. Como los pases que hacen es porque los jugadores se conocen, se están conociendo cada vez más y se están afirmando, ¿no? En la posición y se están afirmando en la capacidad, ¿no? Es decir, y sobre todo los delanteros saben a quién pasársela, cuándo pasársela y están seguros de lo que su compañero va a hacer, ¿no? Sí. A mí me parece que Torque en ese sentido realmente es un bueno, lo han dicho los periodistas deportivos, que es el mejor equipo de la temporada, ¿no? En el Uruguay. Es el más constante también.
1: Sí.
2: Hasta hace un par de semanas llevó tres campeonatos, ¿no? Tres competiciones de muy buena manera, ¿no?
1: Sí, sí.
2: Sudamericana, campeonato local y Copa AUF.
1: La Copa AUF.
2: Entonces, yo creo que Torque tiene una forma de jugar también definida. Y bueno, vamos a esperemos que haga bien las cosas, ¿no?
1: Sí.
2: Que lo más inteligente sería traerse la serie abierta de Brasil, ¿no?
1: Sí, sí. Bueno, con un equipo que a nivel presupuestal es, hay mucha diferencia, ¿no? En el mercado brasileño, creo que se manejan cifras europeas, como se dice. Pero bueno, y la clave creo que en estos encuentros es la fortaleza del equipo, del grupo, más que las individualidades, porque por individualidades capaz que el equipo brasileño tiene más y mejores, pero un grupo fuerte y unido puede llegar a poder conseguir el pase a la final, ¿no? Que estén claros hacia dónde quieren ir y que esté no esté fracturado el grupo. Es importante que todos tiren para el mismo lado y que no se sientan menos tampoco que el rival, ¿no?
2: Claro, totalmente. Así que vamos a ver cómo es que le va a Torque en estos partidos. Y esperemos también que vamos a tener noticias a ver del precio de las entradas y demás. Sí. que va a marcar Torque para su partido local. De que bueno, que la gente pueda acompañar, ¿no? En el Estadio Centenario. Sí. Creo que ya se ha visto que gente que no es necesariamente hincha de Torque ha ido a apoyar a los ciudadanos en la competencia internacional. Y bueno, esperemos que pueda suceder nuevamente. También porque está bueno ver el Estadio Centenario con más gente, ¿no?
1: Sí, exactamente.
2: Porque se ha jugado, la Copa Sudamericana se juega de noche.
1: En
2: un estadio que está vacío entre semana, ¿no? Un estadio que está vacío. Y no lo digo despectivamente, sino sabemos que la convocatoria de Torque no, de ningún equipo que no sea Nacional y Peñarol, logra llenar el Estadio Centenario en el Uruguay. Así que es una lástima, ¿no? Verlo sí. De esa forma, el estadio, justamente también el enfoque que hacen las cámaras hacia la tribuna olímpica, ¿no? Es justo la tribuna que no está habilitada. Entonces tampoco ayuda mucho a esto, y porque me pongo en el lugar del que mira, el extranjero que mira, es como un poco triste, ¿no? La imagen.
1: ¿Y por qué no pensar en un estadio más chico, no? Que como se hacía antes, también se usaba mucho el Francini, últimamente el de Wanderers, ¿no? El Viera, capaz que no están habilitados, eso sí que no lo sé, pero sí que queda muy desértico, ¿no? Ver así el Estadio Centenario.
2: Claro. Pero bueno, dado la circunstancia, capaz que la gente también se anima, apoya y bueno, por lo menos un poco más de convocatoria para las semifinales.
1: Sí, sí, es así. Bueno, ¿les parece si vamos a una pausa musical y después volvemos con más información deportiva?
2: Impecable.
3: Muy bien.
1: Vamos a una pausa y enseguida volvemos.

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1: Muy bien, seguimos con más información deportiva. Vamos a meternos un poquito a la selección uruguaya y este tercer amistoso que tuvo frente a India, ¿no? Capaz que un país a nivel futbolístico capaz no es tan fuerte. Como bien decía Forlán en una conferencia, decía, bueno, fuerte es el cricket, ¿no? No es el fútbol. Pero bueno, ahí Uruguay disputó un amistoso en la cual salió victorioso 6-1 con dos goles de Darwin Núñez, uno de Maxi Araujo, Juan Manuel Sanabria y, por último, Rodrigo Aguirre. Gran partido de Uruguay, con muchos goles. ¿Qué te pareció, Janina, este encuentro?
2: Bueno, este partido, al principio, me pareció que Uruguay estaba como un poco dormido, ¿no? O por lo menos de práctica.
1: Sí.
2: Me dio esa sensación. Si bien es un equipo medio alternativo, o por lo menos en este último encuentro, Forlán ya intencionalmente cambió muchos jugadores, sí, para probarlos.
1: Sí.
2: ¿No? De hecho, él, todos los jugadores que llevó a los amistosos jugaron, y eso es bueno.
1: Sí, muy bueno.
2: ¿No? Entonces, capaz que tenía que ver con esto, que los jugadores no se conocen tanto, no juegan juntos, no. Pero Uruguay empezó como un poco lento y dormido, quizás esa es la palabra que describe mejor. Encontró un gol rápido, ¿no? De penal, un penal claro, a Darwin Núñez, pero también después un empate, ¿no? Y un gol bien hecho, por una atajada, un rebote, digamos, que sí, no, que fue bastante desafortunado, ¿no? Dar un rebote tan largo al medio del área, sí, claro, hay muchas chances que siempre haya otro rival y bueno, pueda pegarle, ¿no? Después hablaban algo de la pelota, de que estaba un poco liviana o se movía un poco diferente a cómo los jugadores estaban acostumbrados. Pero bueno, Uruguay empezó así. Después se cortó por tormenta eléctrica y en realidad eso le vino muy bien, ¿no? Parece que al mejor modo auto eléctrico enchufaron baterías y Uruguay jugó muy diferente esa segunda parte después del parate,
1: sí,
2: y también el segundo tiempo, ¿no?
1: Sí.
2: Fue otro equipo, ¿no?
1: Sí. Vamos a repasar un poco el 11, ya que hablaste ahí. Teníamos a Thiago Cardoso en el arco, ¿no? Creo que debut en el primer equipo de la, sí, selección de Thiago Cardoso. En el fondo, Nández, Mourinho, Jiménez y Piquerés. Después una línea de cuatro en el medio con Emiliano Martínez, Rodrigo Salazar, Maxi Araujo y Rodrigo Bentancur. Y arriba Federico Viñas y Darwin Núñez. Ese fue el once que comenzó Diego Forlán. Luego ingresó Facundo Bernal, Rodrigo Aguirre, Facundo Pelistri, Guillermo Varela, Lucas Torreira, Juan Rodríguez, Juanchi Rodríguez y Juan Manuel Sanabria. Así que todos los que llegó jugaron. Eso fue bueno.
2: Sí. Sí, ¿no? No, porque los jugadores hacen un esfuerzo por estar ahí, ¿no?
1: También, ¿no?
2: Porque cuando hay fecha FIFA, los equipos dan libre para eso, o por lo menos habilitan a que los jugadores se vayan y alejarte de la familia, ¿no? Irte, en este caso, algunos de Europa, otros de América, pero sí, viajando a Asia, ¿no? O sea, viajes
1: sí,
2: largos.
1: ¿Y horas de qué horas de diferencia tendrían, no? Para el descanso y todo.
2: Sí, para el descanso, totalmente diferente, ¿no? Se vio en los horarios de los partidos también.
1: Sí, sí.
2: Y bueno, qué bueno que Forlán pudo aprovechar para ver a los jugadores, para los jugadores mostrarse. O sea, eso también es algo positivo, ¿no?
1: Sí, sí, sí.
2: Y bueno, pensando en toda la fecha FIFA, porque este partido con India, claro, fue el broche de oro.

0: Digamos, de estos tres partidos, pero fue una fecha FIFA, no sé qué les parece a ustedes, pero fue una fecha con dos rivales muy buenos, ¿no?
1: Sí, sí, sí.
0: Dos rivales que juegan el Mundial.
1: Sí, sí.
0: ¿No? Que te pueden tocar en una fase de grupo perfectamente, o incluso en otras instancias. Y que hace tiempo que Uruguay no juega este tipo de amistosos, ¿no?
1: Sí, sí, es así. Y más allá de eso, saliendo de los amistosos un poquito, la intención que tiene ahora el Instagram de la selección, no sé si vos pudiste ver, que siempre muestran o Forlán jugando a pegarle al arco con los jugadores, o Forlán sentado con ellos, o Forlán felicitándolo después del partido. Hay una intención de comunicación también atrás, ¿no? Que quiere demostrar, bueno, esa ruptura que había ya no está, ¿no?
0: Claro, como ese reencuentro un poco, ¿no?
1: Sí, sí,
0: sí. Sí, no sigo tanto por esas redes a Uruguay, pero sí por ejemplo canales de WhatsApp y eso que tienen la AUF, y se percibe eso, ¿no? Lo compartíamos también con una colega que, además de ser colega por ser docente, es semi colega porque también es periodista deportiva, así que imagínate que
2: qué lujo, ¿eh?
0: Hablar con ella. Y compartíamos esto el otro día de que los que les gusta el fútbol, ¿entienden? Era un poco doloroso ver a la selección uruguaya, ¿no? Cuando se decía, ¿no? Un equipo tan dividido, situaciones difíciles emocionalmente y demás, se veía muy, ¿no? No había un buen ambiente, ¿no?
1: Sí.
0: Y eso pesaba un poquito, pero y más cuando tienen que convivir, como los jugadores que tienen que convivir. Pero ahora hay una idea diferente, incluso creo que lo comentamos en algún momento, la AUF en estos videitos que saca luego para mostrar la interna del vestuario y eso, la preparación en el vestuario, ¿no? Esas charlas y demás. Sí. Previo al partido de Corea no era para un amistoso, ¿no? La concentración de los jugadores,
1: sí.
0: Estas charlas de aliento, ¿no? Un Josema que como supo ser capitán en su momento, ¿no? Y como referente, bueno, animando a sus compañeros, para dar lo mejor, para cortar como esa racha, para empezar a encontrarse. Lo mismo que Forlán, ¿no? O sea, y luego la celebración de la victoria, sin duda que habla más del momento Uruguay en este reencontrarse, en este dejar cosas del pasado, digamos, ¿no? Uh-huh. Habla más de eso que de haberle ganado a Corea. Un amistoso, uh-huh, que no movió mucho la aguja en ningún lado, ¿no?
1: Es verdad. Sí, sí. También se nota, de eso daban a entender o notar la falta de confianza del equipo, ¿no? A salir de esa situación de no cero victorias, ¿no? Por mucho tiempo.
0: Claro, exactamente. Así que bueno, un balance bastante positivo, ¿no? De Forlán en estos amistosos. Vamos a ver si ¿Cómo sigue ahora el camino de la selección?
1: Sí.
0: En noviembre hay más amistosos.
1: Sí, y ahí también estará
0: Forlán. Hay otra fecha.
1: Y yo creo que Forlán, si no pasa nada raro, va a seguir un poco más en la selección. No hay un entrenador hoy que vos diga, tiene que ser este, ¿no? A menos que sea un extranjero, capaz. Pero no es local.
0: Claro.
1: No hay un entrenador que diga, ¿es este el camino? Bueno,
0: claro.
1: Hay que hacer un poco, confiar en este proceso de Forlán y ver si realmente es el indicado, pero darle tiempo de trabajo, si no es difícil, ¿no?
0: Claro, sí, sí, sin tiempo de trabajo es ningún trabajo funciona, ¿no?
1: Sí,
0: total,
1: eso sí. Bueno, dejamos un poco la selección y nos metemos a la despedida de la selección, de otra selección de Argentina. Con mucha polémica a nivel organizativo o todo lo que hay detrás de la Argentina, pero vamos a centrarnos en lo que es Lionel Messi. se retiró de la selección Lionel Messi, ¿no?
2: Le llegó la fecha.
0: Tremendo. Llegó el día. Y el graf de uno de los programas deportivos que miraba decía, llegó el día menos esperado.
1: Mirá.
2: Sí, bueno.
0: Y es cierto, ¿no?
1: Sí.
0: El día menos esperado por los argentinos, también por los que nos gusta el fútbol.
1: Exactamente.
0: Aunque los argentinos siempre lo viven bastante más fuerte, más intensamente. Sí, ¿no?
2: Bueno, se le bajó un ídolo, ¿no?
0: Exacto. Se les bajó un ídolo. Y bueno, marca como ahora un parteaguas, ¿no? En este tiempo para la selección argentina, porque Messi, bueno, 21 años jugando en la selección argentina, ¿no?
1: Muchísimo tiempo.
2: Una vida.
0: Y entonces, bueno, ahora la Argentina, como le llaman, ¿no? Tiene que ahora encontrar una nueva forma de juego sin tener a Messi, ¿no?
1: La Messi dependencia,
0: ¿no? Porque vos tenés a un jugador que podías hacer, le tirabas un ladrillo.
1: Sí, sí.
0: Y le hacía el pase yo y salía bien la jugada.
2: Le tirabas un ladrillo y lo transformaba en una pelota.
0: Total.
1: El pase que le di, decía, ¿no?
0: Claro, qué pase que le di, ¿no? Entonces, como bueno, ahora Argentina tiene que encontrar eso, pero esto a nivel futbolístico ya lo iremos viendo, ¿no? Sí. Pero qué tremendo, qué legado que marca, ¿no? Messi, dentro y fuera de la cancha.
1: Sí.
0: Creo que eso es lo que levanta un poquito más la figura, ¿no? Sí. Fuera de la cancha, si bien todos somos humanos y le erramos y todos cometemos errores y nadie es digno de idolatrar pero Messi realmente, por lo menos parecía que se mostraba como era, ¿no? Un hombre también familiero, ¿no? Un hombre sencillo, que no parecía no haber cambiado su forma, ¿no? Más allá del lugar en donde estuviese.
1: Sí.
0: De hecho, a mí me daba un poco de gracia porque nosotros no vimos la despedida, lo vimos después, ¿no? Los clips y los cosas que se mostraban en los programas deportivos. Y vos lo veías entre emocionado y vergonzoso, ¿no? Mirando un poco para abajo y ahí como incluso en el minuto 10, desde que él anunció que se despedía en Argentina, comentamos para los que no lo han visto, en la Liga Argentina todos los partidos, en el minuto 10 del primer tiempo, paraban el partido, aplaudían, y bueno, era como un homenaje al 10 de la selección, y eso pasó en este partido también. Y claro, y Messi estaba como lejos de, claro, todo el mundo mirándolo a él, y lejos de saludar o de hacer alguna cosa, él mirando para abajo, ¿no? Esperando como, bueno, vamos a seguir jugando. Muy muy tranquilo, ¿no? ¿Viste? Como lo mismo que el partido en sí mismo, porque fue un partido de fútbol, fue un amistoso que Argentina jugó contra la selección de Benín. Benín. Erró un montón de goles, ¿no? Hizo el gol de penal, pero erró un disparate de goles y en algún momento también hasta él mismo como enojado, pateó una botella incluso después de errarle a un gol, como viste esa frustración de decir, nunca le pasó, en el último partido le viene a pasar.
1: Sí.
0: Pero bueno, eso tiene que ver también, creo que muestra que Messi, lejos del show, ¿no? Lejos de los honores y de hacerse el ¿no? Sentirse el mejor, un poco de los pies sobre la tierra, Entonces eso habla de la humildad que tiene y también cómo se toma en serio el juego.
1: Sí.
0: O sea, él estaba jugando un partido de fútbol, y por lo menos dentro de la cancha un poco le importó, por decirlo de alguna forma, que era su despedida.
1: Y también la gente que fue, ¿no? Y estaba ahí para verlo a él por última vez, supongo que también pensaba en esas personas.
0: Claro, sí. Claro, brindar un buen espectáculo.
1: Exacto. Como si ya no lo hubiese hecho,
0: sí,
1: ¿no?
0: Qué tremendo. Claro, total, le dio todo futbolísticamente. Tremendo. Pero bueno, ahí. Y después, no sé si han podido escuchar. Después sí, terminó el partido y dio unas palabras, ¿no? A modo de despedida. Y seguramente lo pudieron escuchar por ahí, pero bueno, yo con lo que me quedo, que me pareció muy interesante, son algunas cuestiones.
1: Sí.
0: El discurso de despedida fue un discurso, me parece a mí, de no tanto de despedida, sino de motivación. Uh-huh. ¿Sí? Como aprovechar ese tiempo para motivar, para afirmar y también para pasar una posta. Me pareció interesante cómo él habló de la confianza que el equipo que se pudo generar en el equipo. Y él dijo, a ver qué les parece esta frase, ¿no? Él dijo, para conseguir cosas importantes, estoy parafraseando, hay que tener un equipo fuerte.
1: Sí.
0: ¿No? Hablando del plantel, los sí. jugadores. Y él hizo énfasis de que las cosas que se lograron no son habituales, pero fueron porque hubo un equipo que se hizo fuerte.
1: Sí.
0: ¿Qué les parece esto? ¿Aplica a la vida o queda solo al claro.
2: No, no, aplica, sí. Aplica también en lo laboral, en la empresa. Que al unirse una persona con otra y tener diferentes cualidades, ayuda para que se arme un equipo fuerte, ¿no? Porque y dar lugar también a otro, porque a veces somos un poquito orgullosos y no le damos lugar al otro, pero cuando permitimos, ¿no? Que el otro también se desarrolle o opine o demuestre y muestre lo que sabe también, ¿no? Entonces, claro. Ahí es cuando se trabaja en equipo, se hace fuerte, ¿no?
0: Claro.
2: Ya sea una empresa, ya sea un equipo de fútbol. Y bueno, y creo que en la familia también sucede eso, ¿no?
0: Sí, ¿no?
2: Sí.
0: Bueno, estaba pensando, Jesús fue el que dijo, ¿no? Una casa dividida contra sí misma se destruye, ¿no? Se arruina. Y cuánta verdad hay en eso, ¿no? Si los que estamos involucrados nos peleamos entre nosotros, ¿no? Y es muy interesante porque, bueno, eso, y gracias por traerlo esto también al ámbito laboral, ¿no? Que es en el que estamos nosotros, porque en equipo de fútbol no vamos a estar, bueno, no sé ustedes, pero probablemente no vamos a estar involucrados en un equipo de fútbol, pero sí estamos involucrados en equipos de trabajo. De estudio, los que estudian, o en una familia, ¿no? Entonces, hacer equipo y aportar tu parte para que el equipo se haga fuerte.
2: Eso está bueno.
1: Y yo creo que la fortaleza va más allá del talento en sí, ¿no? Porque claro, Messi tiene su talento, Enzo Fernández, Otamendi, quien sea, o en un trabajo, ¿no? Cualquiera puede cumplir su rol bien, su función, pero la fortaleza creo que también refiere acá a Messi, y que es importante, es más la socioafectiva, ¿no? Más lo relacional, ¿no? Creo que eso hace fuerte también a un equipo, no solo los talentos juntos, sino que haya unidad y una intención clara hacia dónde se va.
2: Sí,
0: Totalmente, pero yo, ¿no?
2: Quiero marcar también mucho la humildad, porque la humildad lleva a unir. Si una persona es orgulloso, hace que los demás o se alejen o no le da lugar a demostrar también las capacidades, ¿no? Del otro. Entonces, creo que viene por ahí también, ¿no? El talento que tiene Messi, pero también su humildad, que va todo junto de la mano, y eso permite que el equipo se acerque, que confíe. Hay mucho para sumar ahí, ¿no? Sí, con ¿no? su personalidad.
0: Me estaban haciendo acordar que en algún momento, este último tiempo, esta última etapa de Argentina, ¿no? Algunos periodistas decían que lo que Lionel Scaloni, ahora estamos hablando del otro Lionel, ¿no? Sí. De lo que Scaloni, el técnico, logró dentro de la selección es que bajaran a Messi sus compañeros, no él, sus propios compañeros, lo bajaran, ¿no? De una figura allá intocable a uno más.
1: Sí.
0: Y cuando él empezó a sentirse uno más, que no era, no sé ni cómo hablarle, no me imagino la interna de un plantel, cómo es convivir con alguien a quien le tenés tanta admiración y respeto que capaz que ni le hablás. No sé si les ha pasado, pero a mí me ha pasado, hay gente que no por ser famosa ni ninguna, pero sí como que me parece tan, no sé, tan tan capaz o tan alejado que no le hablo, ¿no?
1: Sí.
0: O le hablo con vergüenza o le hablo y eso aleja, ¿no? Entonces, qué bueno que el líder se acerque, ¿no? Y yo creo que eso, como decía Pablo, ¿no? La humildad en una persona es fundamental, ¿no? Entonces, también claro que sí. ¿No? Podemos reflexionar en esto, ¿no? De, no creérnosla toda. Tírenme todo a mí que yo lo hago. Déjame hacer todo a mí que yo lo hago. Si no, bueno. El otro no la va a patear tan bien como vos, pero bueno, vale la pena levantar eso también, ¿no? Así que qué interesante por ese lado, ¿no? Lo que comentó. Otra cosa interesante que me parece rescatar también, es cuando él habla de que, bueno, en estos 21 años él compartió vestuario con muchos jugadores. Que claro, él atrás en ese momento tenía a sus compañeros actuales, ¿no? Y capaz que algún otro específico, pero más bien esta generación ahora, ¿no? Y él recordó a aquellos con los que compartió, que se esforzaron, que trabajaron, aunque no lograron el objetivo, ¿no?
1: Sí.
0: Pensando, por ejemplo, en el objetivo de los futbolistas, que es ganar un campeonato, ¿no?
1: Sí. Sí, sí.
0: Y me pareció como muy lindo, y habla muy bien también de él, nuevamente, el no quedarse con el éxito, sacar del foco a los resultados, ¿no? Ahora esta generación, los mejores, y Qatar y no sé quién, sino al contrario. Bueno, ellos se esforzaron como otros también, ¿no? A veces, ¿cuántas veces te has esforzado, no? nos hemos esforzado en cosas que capaz no trajeron tanto resultado o no se vio, ¿no? Pero bueno, el trabajo está y no hay que desmerecerlo, ¿no?
1: Sí, claro.
0: Me parece a mí.
2: Está bien.
0: El que se levanta a las 4 de la mañana y estoy pensando, ¿no? Y limpia la oficina para que a las 9 esté todo limpio. Nadie lo vio, quizás. Sí. Porque cuando todos llegaron ya no estaba, pero importante, ¿no?
1: Uh-huh.
0: Interesante. Me pareció como eso también rescatar de este discurso de él. como buen líder, ¿no? Como buen líder, teniendo en cuenta también estas cosas. Así que bien importante. Y bueno, y después saliendo del discurso, otra cosa que me gustaba recalcar es, hoy, el 6 de octubre, el martes 6 de octubre, fue la despedida de un Messi dos veces bicampeón de América, campeón de la finalísima, es decir, de la Copa entre América y Europa, y campeón del mundo, ¿no?
1: Sí.
0: Pero hace 8 años atrás, Messi era diferente. La realidad de Messi era diferente a la selección argentina.
1: Sí, ¿no? Muy criticado.
0: ¿Se acuerdan?
1: Sí, sí.
0: Muy criticado en todos los aspectos, ¿no?
1: Si no cantaba el himno, si no sé, si miraba para abajo, si vomitaba en la cancha, todo era una crítica.
0: ¿Se acuerdan? Tremendo. O sea, él no podía hacer nada. Si miró para allá, porque miró para allá justo cuando estaban hablando no sé qué, y seguramente, o sea, la presión que se le puso a Messi en ese momento, ¿no? Y antes.
1: Sí.
0: Que tan así que al final de la Copa América Centenario, en uno de los estadios donde se jugó ahora la final del Campeonato del Mundo, él dijo, la selección se terminó, para mí, ¿no? Qué tremendo, ¿no?
1: Sí.
0: No sé si han experimentado alguna vez ustedes esta sensación de, esto se terminó, para mí. Ya está. Hasta acá llegué.
1: Sí.
0: Como no hay más salida para esto. Tremendo.
1: Sí.
0: Me estaba acordando ahora de que en la Biblia también hubo un hombre que dijo, Dios, hasta acá llegué. Matame, ¿no? Déjame morir, le dijo a Dios. Elías, ¿se acuerdan? Un profeta. Que después de haber tenido un éxito tremendo, porque él oró, y cuando él oró bajó fuego del cielo, imagínense, ¿no? Y la gente que mira lo que hace Elías, qué tremendo, no sé qué. Después de tremendo éxito, quedó solo ahí en una cueva y una depresión tremenda tenía él, Tal así que no quería comer, no quería nada, y le dijo a Dios, déjame morir, ya está. Qué fuerte. Y a Elías Dios mismo le respondió, ¿no? No, nada de dejarte morir. Descansá, porque tenés que descansar, ¿no?
2: Comé bien.
0: Comé bien, dormí un poco. Qué tremendo, ¿no? Como Dios también sabe. Bueno, Él nos creó y para Él también sabe que el físico es importante, ¿no? Comé, descansá, bajá un poco la pelota. Y después seguía adelante. Qué tremendo, ¿no? Pero habrá sido muy fuerte para Messi, ¿no? La presión como para decir, hasta acá llegué. Bueno, se ve que recapacitó. Bueno, seguramente hubo personas importantes, ¿no? Que lo animaron a retomar. Y bueno, cuántas alegrías pudo tener después, ¿no?
1: Sí, pero es clave las decisiones, ¿no? Porque si él no hubiese decidido en ese momento volver, cuando volvió con el Patón Bausa, me acuerdo que fue en esa época, él se hubiese perdido todo esto. Inclusive, no sé si también toda Argentina, capaz nunca hubiese ganado, o no estaría en este momento, ¿no? Las decisiones son importantes, entonces él decidió volver a pesar de la crítica, a pesar de lo difamaran por esto, por lo otro, por aquello, y bueno, se lo propuso y se le dio la oportunidad, y él estaba preparado también, ¿no? Pero importantes son las decisiones y la perseverancia en esto de Messi, ¿no?
2: Persevera y triunfarás.
0: Totalmente. y cuánta victoria después. Y pero claro, a ese Messi del no sé, del 2015, 2016, ¿no? Que fue que,
1: sí.
0: que o un poquito después, a ese Messi nadie le dijo en ese momento, no, quédate porque mirá que vas a salir campeón del mundo.
2: Claro.
0: No, viste, la vida es así, no podemos saber y tampoco necesitamos saber.
1: No, es verdad. No.
0: ¿Qué hay por delante?
1: Sí.
0: Pero bueno, sí. Hay que seguir.
2: Hay que trabajar para lograr.
0: Hay que trabajar para lograr.
1: Y hay que seguir con fe, ¿no? Porque uno confía que de algo que todavía no ve también. Adelante.
0: Exacto. Y nosotros saliendo un poco de esto, pero compartiendo, ¿no? La esperanza que compartimos de que Dios es bueno y si no tenemos la fuerza, Él nos da la fuerza. Uh-huh. ¿No? Entonces, qué tremendo, ¿no? No bajar los brazos, seguir adelante, ¿no?
1: Es así.
0: Pero bueno, todas estas perlitas, ¿no? Que nos dejó. La despedida de Messi, que va a seguir jugando al fútbol en su equipo, pero ya no en la selección argentina, ¿no? Y bueno, y en algún momento tocará esa otra despedida, ¿no? Son etapas, son generaciones,
1: sí.
0: De futbolistas, como siempre, ¿no? Ha pasado, que se terminan de alguna forma. Pero bueno, hay esas perlitas que nos dejó esta despedida de la selección argentina.
1: Es así.
2: Muy bien,
1: muy bien.
2: Pero terminó con gloria, que sí. Es lo importante. Sí.
0: Totalmente. Bien arriba. Y qué buen momento para irse, ¿no?
1: Sí,
2: exactamente.
1: Una buena decisión también.
0: Bueno, muy
2: sabio.
0: Irse aplaudido, lo mejor. Que irse cuando te piden que te quedes.
2: Eso.
0: Y no cuando te piden que te vayas, ¿no? Sí. Por favor. Ya está.
1: Bueno, que, llegamos al final del programa con mucha información.
2: Muy bien.
1: Y bueno, nos estamos viendo el próximo sábado también a las 2 de la tarde con Espacio por Vida. Recuerden que a las 10 de la mañana está la Escuela de Fútbol Más Allá del Gol, ahora en la cancha del Club Parroquial. Y los viernes a las 3 de la tarde, No Son Pavadas, con Merve.
2: Muy bien.
0: Impecable. Bueno, un gustazo compartir nuevamente con ustedes. Y bueno, abrazo grande y hasta el próximo sábado.
2: Un saludo para todos los oyentes también.
1: Un saludo para todos. Chau.
2: Chau.

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Hola, hola, hola, gente linda del universo. Tengan ustedes un feliz sábado. Un día más, este sábado estamos aquí para compartir la buena música, la buena comunicación, de en vivo desde Universo 91.7 de Desmonte, Uruguay, y por internet para el mundo, Javier y Carmen, Carmen y Javier, en esta tarde de sábado. Nuestro compañero Jorge Dañero tenía actividad, así que bueno, tuvimos el privilegio y el honor de estar compartiendo esta tarde también con ustedes, Aquí estamos para la buena comunicación, para la buena música, para pasarlo bien en familia, en tu casa, en tu hogar, en tu trabajo, donde quieras que estás sonando Universo, la número uno de...

0: Bueno, acá estamos con toda la buena música, ya recibiendo los mensajitos de la tarde que dice Ana González. Bueno, aquí dice Ana: buenas tardes, Carmencita y Javier. Que tengan un lindo programa, como siempre nos tienen acostumbrado. Buen regreso. Si pueden, me pasan un tema a su elección. Bueno, Ana, acá estamos muy bien. Gracias a ti por el mensajito. Y bueno, ahora te paso el temita, te pasamos el temita de Sabor a Menta, a ver si te gusta. Gracias, Ana, por el mensaje. Tengo otro mensajito de María Alonso, como siempre, que dice: hola, Carmen y Javier, buen programa, pasen algo para las bellas amigas, algo a su elección, como lo hacen ustedes siempre. Bueno, muchas gracias, María, te estaremos pasando algo lindo.
1: Bueno, gracias a ustedes por comunicarse. Claro que sí, estamos pasando algo lindo. Y acaba este tema de Lucas Hugo y Piso 10 para las lindas y también bellas de Solís de Mataojo, para todos este lindo tema.

0: Bueno, seguimos con la buena música. Tenemos por acá un mensajito de Robert, el carpintero. Bienvenido, Robert. Bienvenido, Minas, ¿eh? Como siempre, prendido a la radio. Vamos a ver qué dice el amigo Robert.
1: Buenas tardes, Carmen y Javier. ¿Cómo andan? Bueno, yo recién llegué porque andaba haciendo mandado. La radio como queda prendida acá, no se apaga. Yo salgo a hacer mandado, acá se apaga de noche cuando me voy a acostar y se prende de mañana cuando me levanto. La radio está siempre al toque. Y ahora llegué y vi que están ustedes ahí, así que, bueno, que tengan un buen programa. Y después pasa, si querés, si puede, por Ochita, por Ágata. A las 7 por ahí voy a escuchar. Que está más mal. Y después me voy para el parque, a ver cómo está la cosa.
0: Bueno, Robert, para ti fuerte abrazo. Claro que sí, te pasamos la grande del interior, los amigos de Ágata. Bueno, espero que en Minas estén todos bien, la gente linda de Minas, ¿eh? Toda la gente de esa ciudad hermosa. Les mandamos un fuerte abrazo a cada oyente, a cada persona allí en la ciudad de Minas, ¿eh? Y a todos los alrededores que están prendidos a la 91.7 Universo en esta tarde de sábado. Seguimos con la buena música y acá van los amigos de Ágata para el amigo, el carpintero, ¿eh?

0: bueno, sonaban los amigos de Ágata, la grande del interior. Mario Martínez por acá manda un mensajito. Vamos a ver qué dice el amigo Mario Martínez.
1: Buenas tardes. Bueno, pasé un temita medio movido, para saludar a todos los que me conocen. Y mayormente para todos los que hacen la radio. A ver a quién le toca mañana hacer el domingo, dominguero ese. Y me arreglo para escucharlo en la radio. De trator lo escucho. Un abrazo para todos y un beso grande.
0: Bueno, Mario, un beso grande para ti, un abrazo. Mirá, mañana el fogón dominguero, no sé quién vendrá, pero algún compañero, si casi seguro Sucio, Lemo, alguno, alguien va a venir mañana, para hacer el fogón dominguero, así que van a estar bien acompañados. Así que pediste un tema movidito, Mario, y acá va. Mirá qué movidito este tema para ti,

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1: Bueno, aquí estamos con toda la buena música, estamos recibiendo los mensajitos. Acá tenemos un mensaje de Miguel Calagualero que dice: buenas tardes, gurises. Pásame el tema Sin Testigos por Luciano Pereira. Saludos a los escuchas. Bueno, Miguel, ya te estaremos pasando el temita. Gracias por escribir.
2: Bueno, Miguel, tú lo pedís, tú lo tenés. Acá está, Luciano Pereira.

0: Bueno, la linda música de Luciano Pereyra, Tenemos por acá mensajito del amigo Carlos Estramín, como siempre, la gente de Peracicto. También un abrazo para Luce Pereyra. Le mandamos a Douglas, a la Negrita, Jim Camino y Grita, y a toda la gente linda de Lonoya, de Migues, Montes, Solís, Aguas Blanca, la gente también de La Caperuza, la gente de la Escuela 80, toda la gente linda de Aznares también. Bueno, de cada rincón donde estén escuchando la radio. Y también un fuerte abrazo a toda la gente que está prendida por internet. Y también un fuerte abrazo a todos los compañeros de la radio de que están allí prendidos también escuchando el programa. Hay muchas radios comunitarias prendidas también allí escuchando. Le mandamos un fuerte abrazo para todos ellos, que nos han hecho llegar unos lindos mensajitos. Gracias a ellos también por estar prendidos a la 91.7, la número uno del interior universo. Y vamos a ver qué dice el amigo Carlos Estramín por acá.
1: Muy buenas tardes, Javier, ¿cómo le va? Bueno, y a su patrona, ¿cómo andan ustedes? ¿Andan bien? Ahí todo bien, por suerte.
2: Muy bien, gracias.
1: Por ahora. Quiero pedir un tema por Malibú, algo, o si no por... Me gustaría por el argentino este hombre Jo, argentino, no
0: José
1: sé
0: Luis.
1: Cómo se llama este. José Luis. Me olvidé, hasta en este momento me olvidé, la verdad que me olvidé. Me olvidé en este momento, usted sabe bien. ¿Qué se llama Manny Martínez? Manny Martínez, que llamó en este momento, mandó un audio. Hace tiempo que no lo sentía. Manny Martínez, seguro. Que medio estamos vecinos, como quien dice. Un saludo para él, a Luce Pereyra, y Dura Rodríguez. Capaz que más tarde lo llamo de vuelta, a Susi. Y a todos los que hacen radio ahí, ustedes, ¿no? A todos los que hacen radio, y bueno, están en los programas, siempre lo escucho, está puesta la radio Monte, como decimos siempre nosotros, de aquí del Paraznar a Pedacito. Lo dije, sí, lo nombré, sí. Y bueno, está, si me está escuchando Pechuga Mermude, Washington Mermude, le mando un saludo también, un saludo para él. Un tema de Malibú, o si no, de como este hombre de Argentina. Usted sabe más o menos quién es. Pero cualquiera le llama. Muchas gracias. De parte de mí, voy a ser más Carlos Tramini y a ser Mesa. Gracias por todo. Muchas gracias por los audios que me están mandando ustedes. No lo conocemos todavía, pero ya lo vamos a conocer si quiere. Ando medio embromado, una pata en un pie. No me he embromado, pero. No. Bicho Ruiz no muere, dice. No sé si no muere. Bueno, que me disculpe. Y a la reina que me grita también. Y a Robert Carpintero también. Un saludo para ellos también. Muchas gracias por todo. Si acaso yo le mando algo más tarde, porque es muy temprano todavía. Sí, Javier. Es por José Luis Ritmo. Ese tema me gustaría a mí. Aríjame un tema de eso. Está un buenazo. Y algún cuento, que me encantan los cuentos a mí. Algún cuento, alíjalo usted a su modo, a su gusto. Digo yo, que así, ¿no?
0: Bueno, Carlitos, también fuerte abrazo para ti, para tu mamá. Y bueno, que te mejores del pie, si Dios quiere estarás mejor. A cuidarse ese piecito. Así que fuerte abrazo para ti, para tu mamá y para toda la gente linda de Pedacito. También saludamos acá a Miriam, Ricardo, mi hermana también, Nelly, allí que estaba también prendida con... allí con Antonio Fontes, ¿no? Antonio Fontes, fuerte abrazo a la gente linda de todo Solí, también a Juanita Caraballo y a la otra Juanita, también la estamos, Zabaleta, la estamos saludando.
2: Sí, por supuesto, un besito a Juana Caraballo, a Juana Zabaleta, la vecina allí, a toda la gente de Seabe, a todos los de Solís. Bueno, seguimos con la comunicación. Iris López, que dice, buenas tardes, Javier y Carmen. ¿Me pueden pasar por Cuarteto Imperial para saludar a María Elizabeth de Montes y a María Norma y Miriam de Solís? Gracias. Bueno, Iris López, te estaremos pasando el temita en un ratito. Y acá tenemos otro mensajito de Chiche Cejas, que a ver, un audio, a ver qué dice Chiche.
3: Hola, buenas tardes, la 91.7. Quisiera escuchar un tema de Los Palmeras. Gracias.
2: Bueno, Chiche, buenas tardes. Estaremos pasando el temita, sí. Gracias por mandar mensajitos.
0: Bueno, para todos ustedes, gracias por mandar mensajitos. Claro que sí. Tú lo pedí y tú lo escuchás, los temas acá. Y mientras estén en la computadora, lo estamos pasando. Gracias por comunicarse. Fuerte abrazo para ti. Quiero saludar también al amigo Lemos, allí el compañero de radio, la compañera Susi, y a todos los compañeros que hacen radio, que no me acuerdo los nombres de todos, solo de ellos tres, de Jorge Daniel. También le mandamos un fuerte abrazo. Pero en el nombre de ellos, a todos los compañeros que hacen radio, que han hecho esta radio la número uno del interior, está comprobado. Yo anduve buscando por internet y realmente en gente es inigualable lo que llega a esta radio. Así que para ustedes, fuerte abrazo también, y todos los compañeros que hacen radio, que con un gran esfuerzo, con cariño, y acá es todo por amor. Así que bueno, para ellos, fuerte abrazo. Y vamos ahora con los lindos temas. Y para ti, Carlito Estramín, aquí está José Luis y su ritmo.

0: Bueno, sonaban, amigos, los Palmeras, este grupo espectacular argentino. Tenemos mensajitos por acá de Rudy, el amigo Rudy, pero antes queremos saludar a todos los locutores de radio, televisión por su día. Fuerte abrazo para cada uno de ellos, locutores y locutoras, con esa voz que a veces marca un hito en la radio. Así que le mandamos fuerte abrazo en cada lugar del país, de la nación. Qué lindo los locutores que hacen con tanto esfuerzo las cosas, algunos que viven de eso y otros que lo hacen con amor. Pero fuerte abrazo, Carmen, a todos los locutores, les deseamos un feliz día,
1: Sí, por supuesto, a todos un feliz día, un abrazo grande.
0: Y vamos a ver qué dice el amigo Rudy por acá, que siempre está prendido la radio.
2: Buenas noches, Javier, Carmen. Bueno, mejor dicho, buenas tardecitas, porque todavía está de día, los días más largos, ahora más disfrutables. Espero que anden bien, la enorme audiencia, la 91.7. Feliz día para todos ustedes y para todos los locutores que hacen programas de radio, locutores que hacen programas de televisión. Bueno, para todos en general, muy feliz día al locutor. Yo ya estoy medio retirado de eso, pero también supe hacer mis programas junto a mi señora Ana, el pequeño Tiago, en ese momento, cuando eso Emilia no era nacida, que también fue ahí en el 91.7, que lo hacíamos los jueves y los viernes, se llamaba Tarde entre Tres. No sé si tú alguna vez nos sintonizaste, nos escuchaste. Bueno, un abrazo grande para todos, que tengan muy buen fin de semana. Bueno, este feriado largo, porque sabemos que el lunes, el Día de la Raza, es feriado, los chiquillos no estudian, la juventud tampoco, tienen día de libre para descansar. Bueno, te encargo algo, si podés, la charanga para charanga, la cinta verde o algo de Cazú, si tenés algo de Cazú, esa que dice la que nada debe, nada teme, no sé cómo es. Acá con mi señora Ana, el pequeño Tiago, la pequeña Emilia, el resto de la familia, cada cual en su casa, con su familia por allá.
0: Bueno, Rudy, fuerte abrazo para ti, para tu bella familia. Bueno, una vez entonces hiciste radio, qué lindo también. Y también saludar a todos los locutores que no están haciendo radio. Y bueno, que también siempre es bueno para volver a la comunicación, a aquellos que quieren volver y desean volver, porque esto es una pasión. Así que para ti, Rudy, y toda tu linda familia.
1: Sí, por supuesto, Rudy. Un saludo para ti, para tu bella familia. Te estaremos pasando el temita. Y tenemos acá otro mensajito de Iris López que dice: hermoso programa. Agreguen algún día más a la radio. Tienen muy buen gusto para la música. Felicitaciones, besos para los dos. Bueno, muchas gracias, Iris. Sí, ya se nos está haciendo un poco costumbre ya venir los sábados, como quien dice, ya es otro día. Bueno, muchas gracias, entonces. Y tenemos un llamadito que nos estuvo llamando Ubaldo, como siempre que está prendido Ubaldo, haciéndonos el aguante y pidiendo un temita de la amiguencia y algunos cuentos que le estaremos pasando en un ratito.
0: Vamos, Waldo, vamos arriba. Dentro de un ratito para ustedes va a haber cuentos. Un poquito más tarde, vamos a esperar un ratito más, porque es temprano todavía. Vamos un poco de música y después vamos a poner unos lindos cuentos, claro, para reírnos, para pasarla bien y para tener una buena onda en este sábado que hay que disfrutar, Sábado, feriado largo, como dijo el amigo Rudy. Así que vamos arriba, Semana de la Valleja también, allí la fiesta en Mina se está haciendo con gran éxito, así que también un saludo a toda la gente de Mina y a la Semana de la Valleja, y a toda la gente de que está viajando en los ónibos, que nos saludan, la gente, los camioneros. Hoy estuve allí en Solí con un conocido también, a la gente de la Ruta 60, que dice que fue allí a trabajar y están escuchando. La verdad que nos escuchan a la radio, la escuchan de todos lados, y a veces de donde menos pensamos, el lugar más pequeño allá en el medio del campo, aquella gente que está allí trabajando, aquella gente que está de casero, empleado, los patrones también. Así que a toda la gente linda, a la gente de los tambos, le mandamos fuerte saludo, al grupo de tamberos que también escucha la 91.7. Bueno, tanta gente linda para saludar, pero seguimos con la buena música. Y para Rudy, acá está Cazú, tú lo pediste, tú lo tenés.

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0: Sonaba Sebastián, movidito, le mando un saludo acá de la radio también, allí a Ramón Mendizábal, La Selva, Marichal, fuerte abrazo para los dos, allí en Solís de Matabojo, y tú también los vas a saludar, Carmen.
1: Sí, por supuesto, un saludo a Ramón y a Selva, que sí, Selva, una genia, siempre está haciendo el aguante en las redes sociales, siempre me está saludando, un saludito para ustedes, y bueno, le mandamos este temita de Montecristo para ustedes dos.

0: Bueno, seguimos con toda la comunicación. Comunicate con nosotros al 437-3475 y al 098-218496. Tenemos otro mensajito de María Alonso, que siempre está prendida. María dice, yo molestando, por favor, María, no es molestia. Les voy a pedir un tema de José Luis para La Picarona. Para Soledad, Elvio, Iris, Janet, cariños a ellos, besos. Bueno, María Alonso, en un ratito estaremos pasando La Picarona. A ver, acá tenemos otro mensajito.
1: Por acá, léelo.
0: Acá tenemos un mensajito de Ramón y Selva que dice, los estamos escuchando por internet. Si pueden, me pasan un tema lindo a su elección. Saludos, le mandamos para ustedes. Bueno, Ramón y Selva, te estaremos pasando un temita a nuestra elección y muchas gracias por estarnos escuchando.
2: Y acá también le mando a Oscar allí, Fernández, que a veces no tiene internet, pero está siempre escuchando allí, no sé si está en Caperuza o en Mina, pero siempre nos está escuchando junto a su hermano y su familia. Fuerte abrazo, Oscar, para ti. Y para el amigo Richard Moreira, allá por la Ruta 12, también le mandamos un fuerte, fuerte abrazo. Y toda la linda gente allí de Pueblo Edén, allí que están escuchando siempre la 91.7. Le mandamos un fuerte abrazo a la gente de Pueblo Edén también, Y tenemos, por acá están escribiendo otro mensaje, vamos a ver. Por acá está llegando. Vamos a esperar, vamos a la música y esperando el mensaje. La Picarona, el señor José Luis, para allí, para María y sus bellas amigas.

0: Bueno, estábamos con la picarona, seguimos con toda la comunicación. Acá tenemos otro mensajito que dice: buenas noches, Javier y Carmen, ¿cómo están? Acá en sintonía, sintonizando la radio. Bueno, les pido un temita de José Luis, Solo una noche. Un fuerte abrazo, Ricardo y Miriam, y saludos a la audiencia que estén escuchando. Miriam y Ricardo, dice. Bueno, Miriam y Ricardo, un saludito, en un ratito le estaremos pasando el temita. Gracias por mandar mensajito.
1: Bueno, para ustedes, gracias por mandar mensajes también. Y acá estamos, seguimos en vivo. Vamos a escuchar esta buena música en esta ya noche de sábado, ¿eh? ¿Qué le dijo? Te hace un chiste. Sí. ¿Qué le dijo el pavo a la pava?
0: Pa, no sé qué le dijo.
1: ¡Apago! Seguimos con esta noche. Vamos a divertirnos un poco, ¿eh?

0: Bueno, estamos con toda la buena música, con Marcos Miguel. ¿Qué bicho te picó?
1: Bueno, Carmen, vamos a ver, porque ha llegado un mensajito por acá, a ver, que dice Soledad Repeto. Vamos a ver qué dice Soledad Repeto.
2: Buenas noches, buenas noches. Muy buena música, muy buena música. Sigan así, que está muy buena la música. Estamos escuchándolos. Y bueno, quiero mandarle un saludito a María García de Solí, a Norma, a su compañero también. Y bueno, pasar un temita de reversionado, puede ser. Bueno, que tengan buena música.
1: Bueno, Soledad, un saludo para ti y toda tu familia.
0: Sí, Soledad, un saludo para ti y toda tu familia. Te estaremos pasando el temita. Gracias por mandar mensaje.
1: Bueno, ahora vamos con un poco de humor que habían pedido, Soledad. Así que vamos con un poco de humor para seguir después con la música,
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1: Bueno, el amigo Hugo Varela con el cuentito El Viejo y la Vieja, y seguimos ahora con la música que va para Soledad, que pidió reversionados, y así suenan, que estarán el próximo 17 en el Grande de Canelones, no te lo puedes perder. ¡Manga!

0: escuchar.
1: Que hay muchísimo más que tampoco me conocen. Recién llego del Festival de la Bufanda que han organizado los hermanos Cuello. Y en todos los festivales, los buenos artistas tienen una hora, hora y media para estar en el escenario, los regulares 40 minutos, los peores 15. Y bueno, ya para despedirme, le digo...

El otro día estaba un hombre en la ruta esperando que alguien lo lleve, estaba haciendo dedo ahí. Y a la par tenía una vaca. Bueno, se para un turista y le dice, mire señor, dice, a usted lo puedo llevar, pero ¿qué hacemos con la vaca? No, dice, la vaca nos va a seguir. ¿Está seguro usted? Mire que vamos a ir a 120. Sí, dice, la vaca nos sigue sin ningún problema. Sube el tipo al auto. 120. Mira por el espejo, la vaca iba ahí. 140, la vaca seguía. 160, vuelve a mirar por el espejo, ahí va la vaca. Y le dice al tipo, amigo, dice, la vaca parece que va cansada, Va sacando la lengua. Dice, ¿qué va sacando, para la derecha o para la izquierda? Para la izquierda. Bueno, hágase para la derecha porque lo quiere pasar. El otro día estaba el este matrimonio. Estaban tomando mate una tarde bajo la parra. Y él, muy romántico, le dice a ella, querida, tengo que decirte algo. ¿Qué pasa? Vos nunca me has abandonado. Siempre estuviste a mi lado. Cuando yo estuve enfermo, vos estuviste a mi lado. Cuando me dejaron sin trabajo, también estuviste a mi lado. Cuando me asaltaron, me golpearon, vos estuviste a mi lado. Cuando el banco se fue a quiebra y perdí todo mi ahorro, vos estuviste a mi lado. ¿Sabés una cosa, vieja? ¿Qué viejo? Creo que vos o la yeta. ¿Vos? ¿Hay varios tucumanos? A ver, levante la mano los tucumanos. Bueno. Menos mal que han venido así. Si se pierde algo, no me culpen a mí nomás. Este era un viejito. Y la viejita le dice, el viejito, la viejita, vieja, dice, ¿qué hacemos? ¿Hacemos el amor o tomamos mate? Ah, viejo pícaro, está sabiendo que no hay hierba, ¿no? Ese otro viejito llega a la farmacia y dice, buenos días, vengo a devolver los preservativos. Dice, porque están vencidos. ¿Y usted cómo sabe? Ah, porque se dobla nomás. Yo tengo un amigo, tiene mucha plata este, pero no quiere gastar él. Es de avaro. ¿Cómo será de avaro? Una vez encontré una curita y nomás he hecho una herida para que la use. Un día hacía un calor. ¿Cómo será el calor que hacía? Que la chancha, en vez de tener chanchito, tiene chicharroncito. Y él sale al centro con la señora y los dos hijos. Los lleva a los chicos para que vean cómo toman él o los otros chicos. Al rato se arma la tormenta y claro, le quedaba lejos la casa. Entonces llama a un remí y dice, ¿cuánto me va a cobrar? Dice, para que me lleve hasta mi casa. Bueno, el chofer calcula la distancia y dice, 15 pesos nomás le voy a cobrar. Y con mi señora y mis dos hijos, no, dice, ellos viajan gratis. Y bueno, llévelo a ellos, nomás yo voy caminando, dice. Estos eran dos amigos guitarreros, cantaban lindo, andaban en todas las fiestas ellos. Y un día estaban los dos conversando, dice, che, qué linda vida que llevamos nosotros aquí en la tierra. ¿Será así la otra vida en el cielo cuando uno muere? Y dice el otro, mira, no sé. Mira, dice, te hago un trato. Si vos llegas a morir primero, vos me llamás a mi celular y me contás cómo es allá. Y si yo muero primero, hago lo mismo. Bueno, meta, dice. Pasa el tiempo, muere uno. A los dos días suena el celular. Amigo, dice, soy yo el que he muerto. Estoy aquí en el cielo, viera de lindo que viese ser. Mejor que en la tierra. Y dice el otro, dice, ¿qué hacen? ¿Festivales ahí también? Eso te quiero avisar, a vos te están haciendo propaganda para el sábado. Suena el teléfono en la farmacia. ¿Con la farmacia? Sí.
Tafirol. Lo busca Pina. Esos son chivos que tiro yo y después tengo que cobrar partes. Tengo un amigo, ¿cómo será de jetón cuando va al dentista? No le dice, abra la boca. Le dice, levante el capó. En vez de coquea con coca, coquea con hoja de hachera. Este era un hombre que vivía en el pueblo. Y claro, cansado de tanto ruido, dice, me voy a vivir en el campo. Se compra un terreno en el campo, hace un rancho ahí, y estaba ahí, en eso llega un campesino. Amigo, dice, ¿cómo anda? Bien, bien, dice. Le vendo un caballo. ¿A cuánto? Deme 100 pesos nomás. Bueno, dice, tome la plata, tráigamelo mañana. Dice, pues justo hoy estoy por salir. Al otro día llega el campesino. Amigo, dice, le traigo mala noticia. ¿Qué pasa? Dice, el caballo ha amanecido muerto. No se haga problema, dice, devuélvame la plata. No, sabe, dice que he tenido una urgencia y le he gastado la plata. Y bueno, dice, tráigame el caballo. Y no le digo que está muerto. No importa, dice, tráigalo lo mismo. Usted no va a decir nada. Y yo tampoco. Bueno, el tipo le lleva el caballo y se vuelve pensando. Pasa el tiempo, lo encuentra y le pregunta. Amigo, ¿cómo anda? Bien, bien. Y al final dice, ¿qué ha hecho con el caballo? Usted sabe, he hecho una rifa, me he llenado de guita. Y vendió 1000 números, dice, a 10 pesos. Pero ¿cómo? ¿Nadie se ha quejado por el caballo muerto? Sí, el ganador, pero le he devuelto los 10 pesos y listo, dice. Esta señora llega al médico y dice, doctor, dice, tengo un problema. Dígame, dice, ¿cuál es su problema? Tengo muchos puntitos negros en el pecho. ¿Su marido es carpintero? Sí, doctor, ahí está el problema. Dígale a su marido que cuando chupe chiche se saque el lápiz de la oreja. Llega el doctor en la carpintería, el carpintero estaba meta, cepilla una tabla, se le escapa el cepillo y le hace un agujero a la madera, ahí nomás trae la masilla y se pone a masillar. Y dice el doctor, así son todos los carpinteros, ¿eh? Se mandan una macana y lo tapan con masilla. Ah, ¿y ustedes los médicos? Se mandan una macana y lo tapan con tierra, ¿no? Este viejito también llega al médico y dice, doctor, tengo 92 años y hago el amor 10 veces por día. Dígame, ¿eso es bueno o es malo? Y dice el doctor, mire, no es bueno ni es malo. Entonces, ¿qué es? Eso es mentira. El otro día voy a escuchar misa y llega una chica linda al confesionario y le dice al curita, padrecito, vengo a confesarme. Dígame su pecado. Me acosté con Capuchón González. Y dice el cura, lo siento, pero no puedo absolverle el pecado. ¿Pero por qué, padre? Porque no creo que estés arrepentida. Me acuerdo cuando estaba enamorado. Me empachó con mora. No, tenía una novia de fiera. ¿Cómo será de fiera? Los mosquitos le prenden espiral para que no se acerque. Y era de tonto cuando estaba enamorado. Me acuerdo que a la mañana no desayunaba por pensar en ella. Al mediodía no almorzaba por pensar en ella. A la tarde no merendaba por pensar en ella. Y a la noche no dormía porque tenía un hambre. Era muy fiera, pero como yo era muy pobre, me tuve que casar lo mismo para que me tiren al ro. ¿Por qué será que cuando uno se casa todo al ro, todo al ro? Y cuando uno se divorcia, todo para ella.
Una vez llega una señora con la hijita a la juguetería y dice: buenos días, dice, vengo a comprarle una muñeca para mi hija. Dígame el precio. Bueno, dice, tiene esta soltera que cuesta $50. Esta casada también cuesta $50. Y esta divorciada cuesta $200. ¿Y por qué cuesta tanto la divorciada? Ah, dice que ya viene con la casa, el auto, la lancha. Pero es muy lindo el matrimonio. Yo hace 20 años que estoy casado y sigo enamorado de la misma mujer. Y ruego que no se entere mi señora, nomás porque... Qué cosa, ¿no? Había una vez un matrimonio, estaba el padre, la madre y el hijo. Estaban por almorzar al mediodía y el padre le estaba dando consejo al hijo. Mira, hijo, dice, vos ya has cumplido 16 años. Quiero contarte que cuando yo era joven era muy mujeriego. Todas las mujeres de aquí del barrio eran novia mía. Así que, por favor, te pido que no te vayas a poner de novio con ninguna chica de aquí, porque pueden ser tus hermanas. Y la vieja enojada le dice: vos, mi hijo, ponete de novio y cásate con quien vos quieras, porque vos no sos hijo del viejo infeliz que está aquí.

0: Muchas gracias. A mí lo que me revientan son los camiones. Te decía un sapo. Suena el teléfono en una casa con María José. No, dice, yo soy José María. Disculpe, marqué el número al revés. Un tipo llega al médico y dice, doctor, ¿qué puedo tomar para la tos? Métale 3 purgas, dice. ¿Usted cree que la purga me va a curar la tos? No sé, pero no se va a animar a toser. A las 3 de la mañana estaba un tucumano en el gallinero del vecino. Meta a torcerle el cogote al gallo. Se levanta el vecino y le dice, ¿qué está haciendo con el gallo? Le estoy dando cuerda para que me despierte a las 5. Como a las 2 de la mañana, por una ruta muy peligrosa, iba un colectivo a 180 kilómetros por hora. Y uno de los pasajeros le dice al que iba más de...
1: Bueno, estábamos con todo el humor de Capuchón González. Comunicate con nosotros al 4317-3475 o al 098-2184-96. Ahora seguimos con Dalila, ojalá que no puedas.
2: Bueno, gente linda, seguimos con la buena música, seguimos con la buena onda en este sábado. Estamos en vivo por la 91.7 Universo desde Montes para Uruguay y el mundo. Un agradecimiento a toda aquella gente linda que escucha, los que están en los hospitales, sanatorios, los que están en seguridad, los camioneros, la gente de los ómnibus, de la Corporación Miñuano Núñez, toda esa gente linda que está prendida a la radio también, que nos enteramos que siempre están escuchando. Así que un fuerte abrazo para todos aquellos que laburan en el día de hoy, a pesar de ser el sábado, que sea una compañía la radio, y nosotros de este lado estamos agradecidos a todos aquellos que están prendidos la radio. Y vamos con la buena música, Carmen, en este sábado a todo ritmo, ¿eh?

0: Bueno, estábamos con el temita de Caracol, lo que pasó contigo, para Hilda Fernández, que nos estaba llamando para saludar a toda la familia Fernández y a todos los que la conocen y a todos los que hacen radio, por supuesto.
1: Bueno, por acá tenemos el amigo Claudio. Vamos a ver qué nos dice, que manda un audio. ¿Qué nos dice el amigo Claudio,
2: Buenas noches. Bueno, desde la capital le habla Claudio. Quiero decirles un buen programa. Buena música están pasando. Saludo a mi familia. Un beso a mi nieta ahí, a Clara y Josefina. Saludos a Andrés Protezoni ahí, a la familia. Y bueno, de acá seguimos a la escucha. Un abrazo grande.
1: Bueno, para ti, Claudio, para toda la gente de la capital de Montevideo, fuerte abrazo para ti y toda tu familia. Y seguimos, Carmen, seguimos con la buena música. Y así suena la señora Karina en este sábado a todo ritmo, a toda música, por la 91.7 Universo, la grande del interior. Suena así, Karina.

Bueno, bueno, seguimos con la buena música, ¿eh? Estamos en las 25 minutos de la noche, en esta noche de sábado, noche de música, noche de encuentro, de alegría, con toda la linda audiencia 91.7 Universo. Y esta cumbia va dedicado para toda la gente, para todos los albañiles, para aquellos que trabajan en la construcción, para aquellos que forzadamente cada día se levantan de mañana temprano para ir a trabajar, para la gente de la Contru, esta cumbia que dice así, falta mezcla.

0: Cumbia, cumbia sonidera, para los albañiles, para la gente de las obras, fuerte abrazo para cada uno de ellos que con tanto esfuerzo llevan el pan a su casa, Y Carmen, teníamos una llamadita.
1: Sí, nos estaba llamando como siempre, haciéndonos el aguante, Mari Orge de Gregorio Aznar, que nos estaba pidiendo La Gota Fría por Julio Iglesias.
0: Te estaremos pasando, Mari, La Gota Fría, y que te mejores de la gripe. Y para toda la gente que maneja, para los camioneros, la gente de los ónibus, todos los que manejan, también hay cumbia sonidera para ellos, dedicado a todos aquellos que están en la ruta, a todos aquellos que trabajan manejando, que también es un gran esfuerzo, haciendo a veces miles de kilómetros, no solo Uruguay, sino fuera del país también. Para ustedes, muchachos, para la gente de los ónibus que siempre nos saluda, Corporación Núñez Minuano, toda esa gente linda que anda manejando, la gente acá de los ónibus de la zona, también le mandamos un fuerte abrazo, y así suena para ustedes esta cumbia,
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0: Bueno, con esta cumbia un saludo para todos los camioneros, la gente de los ómnibus, de las ambulancias, aquellos que realmente a veces salvan la vida de muchas personas, ¿no? Un saludo para cada uno de ellos y todos los que andan manejándose en las rutas, trabajando para ganar su salario, su sueldo y llevar la comida a su casa. Les mandamos un fuerte abrazo a cada uno de ellos y tenemos un mensajito, Carmen, por acá.
1: Sí, llegó un mensajito de Miguel González. Vamos a ver qué dice Miguel.
2: Hola, hola, hola. Muy lindo el programa. Pasame una cumbia linda de José Luis para saludar a Mari Cabana, que la voy a buscar para ir para Empalme Olmo. Ya voy en viaje. Muchas gracias.
1: Bueno, Miguel, bueno, gracias a usted y un saludito a Mari Cabana y le estaremos pasando la cumbia.
0: Claro que sí, Miguel, buen viaje, cuídate, vayan con cuidado y a disfrutar de Empalme Olmo. Vi la gente que está viajando, ese tema para vos también, que vas de viaje hacia Empalme Olmo, que disfruten de una linda noche allí en Empalme Olmo. Vamos arriba ahora con este tema de Guardianes del Amor, vamos arriba.

0: José Luis Ruimo, metele cumbia en este sábado. Seguimos en vivo por la 91.7 Universo, desde Monte para Uruguay y el mundo. Comunicate al 43 17 34 75 y 098 21 84 96, las vías de comunicación. Y Carmen, por acá tenemos un mensajito.
1: Sí, seguimos con la comunicación. Nos llegó un mensajito de Elida Muniz, a ver qué dice Elida en esta tarde.
2: Hola, Carmen.
1: Hola.
2: ¿Cómo están? Acá estamos con Antonio escuchando el programa, está muy bueno. Pasamos un tema. Un clavo saca tu clavo. Acá los estamos escuchando, muy lindo programa. Bueno, un beso, un abrazo para los dos.
1: Bueno, Elida, te pasamos el temita. Un clavo saca otro clavo. Un saludito a ti y a Antonio.
0: Bueno, a ti, Antonio, fuerte abrazo, Antonio. Un clavo saca otro clavo. Guarda que si remachao no sale, pero vamos arriba. Seguimos con la buena música en esta tarde de sábado, noche de sábado.

0: Bueno, bueno, bueno, un clavo saca otro clavo. Miguel Calaguatero dice por acá, cuídense en el regreso, pasame ese tema, un clavo saca otro clavo para las lindas de la delicia. Bueno, te pasamos por otro grupo, ya lo pasamos, Miguel, capaz que lo estabas escuchando a este tema, y bueno, te lo pasamos por otro grupo para no repetirlo con el mismo grupo, ¿eh? Tenemos por aquí Norma Tejera, ¿puede ser?
1: Sí, Norma Tejera, que es hermana de Ubaldo, si no le erro me parece que sí. A ver qué dice Norma.
2: Hola, buenas tardes.
1: Buenas
2: tardes. Y Javier, para pedir un tema, para saludar a mi hermano y a todos los que me conocen, a Ubaldo Tejera, y Dos Caras, por Lucas Hugo. Bueno, muy lindo programa, bárbaro.
1: Bueno, Norma, un gusto escucharte, te estaremos pasando el temita para dedicárselo a tu hermano Ubaldo, que recién justamente estaba llamando Ubaldo, nos estaba pidiendo la banda de los Estribos para toda su familia, para todos los que lo conocen y todos los que hacen radio en su día hoy, ¿no? Acá llegó otro mensajito, al que dice quién es... Miriam, al que dice Miriam Marichal. ¿Qué dice? Hola Javier y Carmen, pasá para nuestra nieta Eli, mi niña bonita, puede ser, y que baile la Eli, gracias, saludos a ustedes. Bueno, le estaremos pasando un temita a tu nietita Eli, ahora en un ratito.
0: Claro que sí, para Eli, fuerte abrazo, para su mamá, para su papá, y para toda la gente linda, y para todos los niños también le mandamos un fuerte abrazo, que están prendidos a la radio, porque no solo los grandes, los niños, los jóvenes, a veces tenemos que pasar algún tema para los niños y también para los jóvenes, para que todos realmente tengan el derecho a escuchar la buena música. Gracias, beso, dice, pues gracias, beso para ustedes. Y ahora seguimos con la buena música y este tema que dice así, La Comadreja.
3: Bien movidita en ritmo de polka para bailar.

0: Bueno, bueno, sonando esta linda cumbia, La Comadreja, tenemos por aquí a Robert Hernández. Vamos a ver qué nos dice el amigo Robert, que está siempre prendido a la radio, ¿eh?
1: Hola, Carmen y Javier, ¿cómo están? ¿Todo bien? Si pueden, me pasen un tema de Carta Blanca. Tienen la mano por ahí. Dale, muchas gracias. Saludos para ustedes y para toda la audiencia, para todos en general.
0: Ah, bueno, Robert, un saludo para ti. Claro que tenemos Carta Blanca. Si no está, lo inventamos. Vamos arriba, Robert. Fuerte abrazo para ti, ¿eh?
2: Sí, un saludo para usted, Robert. Le estaremos pasando el temita. Acá tenemos otro mensajito de Susi Radio. Le mando un saludo a Susi, a ver qué dice Susi.
3: Buenas noches, Carmen y Javier. Bueno, que tengan buena noche.
2: Muchas
3: bueno,
2: gracias.
3: Un saludo Susi. Para ustedes, para la familia de Universo que los está acompañando. Un saludo para los colaboradores. Los colaboradores mensuales, los anónimos, para todos los compañeros y compañeras de radio, bueno, para los oyentes silenciosos. Bueno, que tengan todos un buen fin de semana. Está frío y no parece primavera esta noche, parece como invierno, pero bueno, a llevarlo ahí de la mejor manera posible. Un abrazo grande para ustedes y bueno, después más tarde cuando ustedes se retiren, que tengan un buen retorno. Dale, un abrazo grande, chau chau.
2: Bueno, Susi, muchísimas gracias por tu saludo. Muchas gracias. Sí, la verdad que está frío, frío.
0: Bueno, Susi, abrazo para ti, compañera. Te queremos mucho. Y bueno, capaz que mañana te toca el fogón dominguero. No sé quién estará, si vos, Lemo o algún compañero más. Así que para mañana estén prendidos al fogón dominguero, que realmente es muy lindo programa también, de folclore, de toda esa música linda, clásica del Uruguay también, ¿eh? Y ahora seguimos con los amigos de Lucas Hugo, que habían pedido, ¿eh? Con el chaqueño palavecino. Vamos a ver qué dice el señor Lucas Hugos en esta noche.
4: Querido chaqueño.

Bueno, por acá tenemos un mensajito del amigo Masi Giordano que dice: buenas noches, puede ser el tema ojo por ojo, y manda una fotito con un rico asado. Bueno, muy rico ese asado, Masi, que disfrute allí para que comas tranquilo, un buen asadito, ¿eh? Para ti, Masi, fuerte abrazo, y sí que claro que estamos pasando el tema ojo por ojo, ¿eh? Abrazo para ti, ¿eh? Ahora vamos con los amigos de Carta Blanca que suenan así.

0: Bueno, seguimos con toda la comunicación. Nos llegó un mensajito de Carlos Tramín. A ver qué dice Carlos.
1: Hola, ¿cómo le va, Javier? ¿De vuelta? ¿Soy yo de vuelta? Lamentablemente soy yo. Carlos Tramín, de acá, al piedrecito. Estamos a las órdenes. Le quiero pedir otro tema. Ya que estamos en el aire, estamos en el universo FM. Quiero pedir un tema de vuelta. Que usted elija. Cualquiera. En Maribú igual. Maribú, pásenme un tema. Para Lula Rodríguez, creo que me diré del Rodríguez, capaz. De Maribú, pase un tema para Lula Rodríguez, de un de Ventacor. Y para ustedes, ¿no? Y para toda la audiencia, como siempre. De Carlos Tramil. Bueno, está. Y como siempre, un gusto hablar con ustedes y cuando quieran venir por acá, vengan nomás. No hay problema, yo no hay problema acá. Avisen con el tiempo que vengan por acá. Y pasen a otros cuentitos para seguir divirtiéndolo. Que muy buenos cuentos, abuelazos están los cuentos. Muchas gracias, Javier. Y a su patrón, a su compañera, ¿eh? Un saludo grande para ustedes dos. ¿Estamos? Muchas gracias. Y la audiencia. Chao.
0: Bueno, Carlos, también le estaremos pasando el temita de Malibú y muchas gracias a usted. Un saludo a su madre.
1: Vamos arriba, señor Javier. Estamos, ¿te escucha acá? ¿No me la escucha? Me ha costado yo, pero. No me la escucha. Vamos, salgo del aire acá, ¿no? Corto el audio. Gracias, Javier.
2: Vamos arriba, Carlitos Tramín. Fuerte abrazo para ti, para tu mamá, para toda la linda gente de ahí. Para el Dugla, que está medio perdido. El Dugla, ¿dónde andará el Dugla? Andará de Bailongo el Dugla. Así que fuerte abrazo para ti. El amigo Juaneco por acá tiene mensaje también,
0: A ver qué dice Juaneco en esta tarde. ¿Cómo anda Juaneco? Dice: están muy buenos los temas. Un abrazo para ustedes y cuídense, que está friazo. Bueno, muchas gracias, Juaneco. Cuídate tú también. Voy a empezar a vender tallarines casero y pizza para celíacos, mejor para todos. Bueno, un abrazo. Fa, acá mandó tallarines. Buena mano para cocinar tiene. Buenas noches, ¿cómo están ustedes? Acá full con los tallarines caseros. ¿Me puedes pasar un tema por Malibú? Siete rosas para mi amiga Giovanna, que vive en Montevideo. Bueno, Juaneco, se ven buenas los tallarines y te estaremos pasando el temita para tu amiga Giovanna. Hay más mensajitos ahí. Robert Hernández, que dice...
2: Dice Robert, el hombre de los cuentos es Tramín. Ah, sí le gusta a Carlos Tramín los cuentos, Vamos arriba. Acá hay otro, Margot Rodríguez, creo que es. A ver si... Margot Rodríguez dice así. A ver. Hola, Javier y Carmen. Bienvenidos para acompañar. De todos nosotros, un tema, si puede, la morocha. Y a un cuento todo lindo, gracias. Bueno, para ti, Margot. Fuerte abrazo para ti y toda tu familia.

0: Y está movidito el teléfono, la comunicación, Vamos arriba. Y Masi Gómez por acá dice: tengo mucho trabajo atrasado, soy solo, trabajo hasta las 23 horas, la gente no quiere nada. Bueno, vamos arriba, Masi, vamos arriba. Bueno, si tenés trabajo, dale gracias a Dios que tenés mucho trabajo. Hay gente, bueno, no quieren trabajar y otros que no tienen, pero bueno, da gracias que tenés, Fuerte abrazo para todos los que se están comunicando, Está movido el teléfono, la verdad que está, no nos dejan respirar, qué lindo la comunicación, Y vamos ahora con la buena música y este tema que dice...
1: Ojo por ojo de bandido, que lo había pedido Maxi. También quería saludar a Margot Rodríguez. Gracias por mandar mensajito.

Bueno, estábamos con el grupo Malibú para Carlos Estramín, que lo estaba pidiendo. Ahora vamos Fernet con Coca, que nos estaba llamando Mario Orge de Gregorio Aznar, que nos había pedido este temita.